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1: La radio te informa la hora, 21, 16 minutos.
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12: El Servicio Meteorológico Nacional pronostica para Colón y la zona. Para este sábado, cielo parcialmente nublado, temperatura mínima 6 grados, máxima 17. Para el domingo, mínima 8 grados, máxima 19, cielo mayormente nublado. Para el día lunes, ligeramente nublado, mínima 9 grados, máxima estimada 19. Martes, nublado, mínima 9 grados, máxima 19. Para el miércoles, algo nublado, mínima 10 grados, máxima 19. Para el día jueves, parcialmente nublado, temperatura mínima 10 grados, máxima estimada 20.
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1: El Servicio Meteorológico Nacional pronostica para Colón y la zona. Para este sábado, cielo parcialmente nublado, temperatura mínima 6 grados, máxima 17. Para el domingo, mínima 8 grados, máxima 19, cielo mayormente nublado. Para el día lunes, ligeramente nublado, mínima 9 grados, máxima estimada 19. Martes, nublado, mínima 9 grados, máxima 19. Para el miércoles, algo nublado, mínima 10 grados, máxima 19. Para el día jueves, parcialmente nublado, temperatura mínima 10 grados, máxima estimada 20.
0: La radio te informa la hora, 21, 46 minutos.
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2: La radio te informa la hora, 21:52.
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3: Falleció Cristian Leandro Álvarez Fernández a los 39 años, velatorio sala número 1, sepelio día de mañana 10 horas, en cementerio Parque El Prado, casa de duelo, calle 57 y 11. Reitero, falleció Cristian Leandro Álvarez Fernández a los 39 años, velatorio sala número 1, sepelio día de mañana 10 horas, en cementerio Parque El Prado, casa de duelo, calle 57 y 11. La concejala Mariela Luciani destacó durante la sesión del Consejo Deliberante la jornada realizada recientemente en la Plaza San Martín con motivo del Día de las Infancias. La edil resaltó que numerosas familias de la ciudad pudieron compartir una tarde de encuentro, alegría y entretenimiento. Asimismo, invitó a participar de Barriletes en Comunidad, una nueva propuesta enmarcada en el mes de las infancias. La actividad se realizó hoy en el Zoom de la comunidad, ubicado en calle 50, entre 131 y 133, hasta las 19 horas. La propuesta abierta a toda la comunidad. Luego de los operativos realizados durante agosto, se decidió profundizar los controles y avanzar con nuevos procedimientos sobre motocicletas que circulan con escapes aplanados y otros sistemas modificados. Desde el municipio señalaron que en muchos casos se trata de elementos irregulares y de elevado valor económico que alteran las características originales de los vehículos y generan ruidos molestos, afectando la tranquilidad y el descanso de los vecinos. En este marco, se anunció que continuarán los operativos, controles y allanamientos destinados a detectar y retirar de circulación este tipo de elementos. El objetivo es claro: más control, menos ruido y una ciudad donde podamos convivir mejor. Los referentes de Barrios de Pie, Amalia Andrada y Adrián Petrucci, participaron el jueves 27 de agosto de una actividad en la ciudad de Pergamino, donde se realizó la entrega de certificados correspondiente al curso Capacitar para Emprender. Durante la jornada mantuvieron un encuentro con Luciana Goufies y con el subsecretario de Economía Popular de la provincia de Buenos Aires, Daniel Menéndez, quienes estuvieron presentes en la entrega de certificados a los participantes de la capacitación. Capacitar para Emprender es un programa coordinado por la Subsecretaría de Economía Popular bonaerense que recorre distintos distritos de la provincia con el objetivo de brindar herramientas y conocimientos a personas que ya cuentan con un emprendimiento o que proyectan iniciar uno. En este marco, Andrada y Petrucci se encuentran articulando con la Subsecretaría Provincial para gestionar la llegada del programa a la ciudad de Colón, de manera que emprendedores locales puedan acceder a estas instancias de capacitación y formación. La Municipalidad de Colón anunció la puesta en marcha de Abiertamente, un nuevo taller gratuito de estimulación cognitiva destinado a personas mayores. La propuesta busca generar un espacio para ejercitar la memoria, compartir experiencias y favorecer el encuentro, promoviendo actividades que contribuyan al bienestar y a mantenerse activos. El primer encuentro se realizará el próximo martes 1 de septiembre a las 15:30 horas. La actividad es gratuita y requiere inscripción previa. Las personas interesadas pueden comunicarse al 52 18 43. Desde el municipio destacaron que mantenerse activos, aprender y compartir experiencias también forma parte del cuidado de la salud y el bienestar durante la adultez mayor. El Servicio Meteorológico Nacional pronostica para mañana sábado cielo parcialmente nublado, mínima 6 grados, máxima 17. Para el domingo, mayormente nublado, mínima 8 grados, máxima estimada 19. Lunes, ligeramente nublado, temperatura mínima 9 grados, máxima 19. Para el martes se irá ligeramente nublado con una mínima de 9 grados y una máxima estimada de 19.
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1: La radio te informa la hora. 22:05.

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4: La radio te informa la hora, 22, 14 minutos.
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6: El Servicio Meteorológico Nacional pronostica para Colón y la zona. Para este sábado, cielo parcialmente nublado, temperatura mínima 6 grados, máxima 17. Para el domingo, mínima 8 grados, máxima 19, cielo mayormente nublado. Para el día lunes, ligeramente nublado, mínima 9 grados, máxima estimada 19. Martes, nublado, mínima 9 grados, máxima 19. Para el miércoles, algo nublado, mínima 10 grados, máxima 19. Para el día jueves, parcialmente nublado, temperatura mínima 10 grados, máxima estimada 20.
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6: La radio te informa la hora, 23, 4 minutos.
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1: El Servicio Meteorológico Nacional pronostica para Colón y la zona. Para este sábado, cielo parcialmente nublado, temperatura mínima 6 grados, máxima 17. Para el domingo, mínima 8 grados, máxima 19, cielo mayormente nublado. Para el día lunes, ligeramente nublado, mínima 9 grados, máxima estimada 19. Martes, nublado, mínima 9 grados, máxima 19. Para el miércoles, algo nublado, mínima 10 grados, máxima 19. Para el día jueves, parcialmente nublado, temperatura mínima 10 grados, máxima estimada 20.
0: La radio te informa la hora, 23:24 minutos.
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gente, muchas gracias por el amor de hace tantos años, por el respeto, por acompañarnos. Estamos en Villaguay, Entre Ríos, Argentina, y les proponemos lo último, Pogo.

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4: El Servicio Meteorológico Nacional pronostica para Colón y la zona. Para este sábado, cielo parcialmente nublado, temperatura mínima 6 grados, máxima 17. Para el domingo, mínima 8 grados, máxima 19, cielo mayormente nublado. Para el día lunes, ligeramente nublado, mínima 9 grados, máxima estimada 19. Martes, nublado, mínima 9 grados, máxima 19. Para el miércoles, algo nublado, mínima 10 grados, máxima 19. Para el día jueves, parcialmente nublado, temperatura mínima 10 grados, máxima estimada 20.
3: La radio te informa la hora, 23, 47 minutos.
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0: La radio te informa la hora. 02 minutos.
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0: La radio te informa la hora. 04 minutos.
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Este es el bueno, ¿eh?

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0: La radio te informa la hora. 1:20.
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1: El Servicio Meteorológico Nacional pronostica para Colón y la zona. Para este sábado, cielo parcialmente nublado, temperatura mínima 6 grados, máxima 17. Para el domingo, mínima 8 grados, máxima 19, cielo mayormente nublado. Para el día lunes, ligeramente nublado, mínima 9 grados, máxima estimada 19. Martes, nublado, mínima 9 grados, máxima 19. Para el miércoles, algo nublado, mínima 10 grados, máxima 19. Para el día jueves, parcialmente nublado, temperatura mínima 10 grados, máxima estimada 20.
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3: La radio te informa la hora. 2:10.
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6: La radio te informa la hora. 3, 12 minutos.
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1: La radio te informa la hora. 4:18.
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1: El Servicio Meteorológico Nacional pronostica para Colón y la zona. Para este sábado, cielo parcialmente nublado, temperatura mínima 6 grados, máxima 17. Para el domingo, mínima 8 grados, máxima 19, cielo mayormente nublado. Para el día lunes, ligeramente nublado, mínima 9 grados, máxima estimada 19. Martes, nublado, mínima 9 grados, máxima 19. Para el miércoles, algo nublado, mínima 10 grados, máxima 19. Para el día jueves, parcialmente nublado, temperatura mínima 10 grados, máxima estimada 20.
0: La radio te informa la hora. 6, 2 minutos.
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2: Bienvenidos, bienvenidas. ¿Cómo están? Esto es Concepto Ecológico. 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Mi nombre es Tamara 40. 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

0: Muy pero muy buenas tardes, señoras y señores. ¿Cómo están? Bienvenidos, bienvenidas a Concepto Ecológico. Mi nombre es Tamara 40 y vamos a estar charlando de muchísima información que queremos compartir junto a todos ustedes para llevar una vida más sustentable y conocer e informarnos sobre nuestros derechos. Ya mismo tenemos conectado a nuestro primer invitado de la tarde, el doctor ingeniero Alejandro Gesino. Él es un especialista ejecutivo en energía y transición energética con más de 26 años de experiencia profesional en Europa y además América Latina. Vivió y desarrolló gran parte de su carrera durante 11 años en Alemania, donde trabajó en algunas de las principales instituciones del sistema eléctrico europeo, entre ellas Fraunhofer, Amprion, TenneT, Enso E, y además su experiencia abarca sistemas eléctricos, el diseño de mercados energéticos y los desafíos que implica transformar redes eléctricas tradicionales en sistemas cada vez más renovables y flexibles. ¿Qué tal, doctor Alejandro Gesino? Tamara 40 te saluda.
1: Tamara, ¿qué tal? Buenas tardes, un gusto.
0: Un gusto. Bueno, ¿qué tema tan polémico hoy en día, la transición energética, los recursos naturales? Alejandro, te agradezco muchísimo tu tiempo con nosotros, pero vamos a arrancar por el principio, ¿no? ¿En qué momento estamos hoy en América Latina, más allá de nuestro país, de Argentina? ¿En qué momento estamos en América Latina con respecto a la transición energética?
1: Bueno, Tamara, ¿qué tal? Buenas tardes. Efectivamente, sí, es un tema muy candente hoy por hoy. Hay algo es importante destacar, que cuando hablamos de transición energética hablamos no solo de energía renovable, que es lo que tal vez se tiende a conocer, sino se habla de energía, de gas y de transporte. Es decir, de esos tres verticales se va a hablar cuando hablemos de transición energética, y voy a tratar de inclusive mantener esa línea cuando responda esta pregunta que vos hacés, que efectivamente es muy importante. América Latina, empecemos por el final, es una de las regiones cuya sustentabilidad potencial es una de las más abundantes del mundo, es decir, tiene un 68% de capacidad eléctrica instalada de fuente renovable.
0: ¿Es una un buen región... porcentaje?
1: ¿Cómo, perdón?
0: Es un buen porcentaje, parecería.
1: Sí, por supuesto que sí, estamos hablando de una región extremadamente rica, no solo en lo tradicional que conocemos de recursos minerales, sino es una región rica en energía eólica, energía solar, biomasa, potencial productor de hidrógeno, derivados del hidrógeno. Es una región, una de las regiones más ricas del mundo.
0: Bien, bueno, ¿y estamos entonces a un buen ritmo o estamos atrasados con respecto a Europa, ¿no? Vos estuviste muchísimos años trabajando en Alemania, como bien dije al principio, conociste distintas empresas, ¿no? Distintas modalidades del sector privado, justamente dentro de lo que es toda esta temática de la transición de la energía. ¿Estamos a buen ritmo? ¿Está lento? ¿Cómo estamos en América Latina?
1: Personalmente creo que las regiones, me ha tocado, como vos decías, vivir en Alemania, y creo que son situaciones o regiones en las que se discuten tal vez temas diferentes. Creo que efectivamente hay mucho por hacer. Si uno compara una región del mundo con otra, efectivamente hay un atraso en términos de desarrollo. Y la oportunidad de América Latina no está en demostrar la existencia de energía o de recursos renovables. La realidad es que América Latina debe tratar de transformar esos recursos en electricidad competitiva, en industria y en desarrollo. Ese es el camino de la transición energética. Es un punto central distinguir entre tener recursos y tener energía disponible.
0: Bien.
1: Son cosas distintas.
0: Bien, y ahora, ¿cuáles son hoy las energías renovables con mayor potencial de crecimiento en Argentina particularmente?
1: A ver, ahí la República Argentina es un país muy variopinto, muy amplio. Tenemos que entender que, por ejemplo, la provincia de Buenos Aires en superficie cuadrada es similar a Alemania. De Tierra del Fuego a Salta estamos hablando de Lisboa a Kiev. Entonces, no tenemos un ganador. No podemos decir la energía eólica será la fortaleza de la República Argentina o la energía solar. Nosotros tenemos solar fotovoltaica desde en América Latina, pero bueno, en Argentina todo lo que es el NOA es modular, es escalable, por supuesto energía eólica, todo lo que es el sector patagónico, por supuesto, pero no solo, el centro de nuestro país también tiene grandes recursos, inclusive en el norte de Argentina también hay recursos
0: Claro,
1: eólicos.
0: con la energía solar también me imagino en el norte de Argentina.
1: Por supuesto, sí, el noroeste argentino es realmente una de las zonas más productivas del mundo, con mejor potencial. Y de hecho tenemos grandes parques solares, es decir, por ejemplo, el parque solar de Cauchari tiene 300 megavatios, es
0: Eso
1: un
0: es.
1: parque ejemplo y no es el único y se está inaugurando constantemente. Biomasa, todo lo que es bioenergía, que es realmente muy relevante para todo lo que es economía agrícola. Hablo de Argentina, pero en este caso, por ejemplo, Brasil también es muy importante. Ahora hay una nueva etapa, tal vez en dirección a tu pregunta anterior, respecto de la combinación de estas tecnologías, de usar energía solar, energía eólica, baterías, redes inteligentes,
0: ¿Cómo
1: tratar de
0: sería?
1: que el almacenamiento cambie la pregunta esencial de cuánto puedo generar a cuándo lo puedo generar de acuerdo a la demanda.
0: Bien.
1: Es importante esto porque la tecnología ganadora no va a ser solo solar o eólica, va a ser la combinación inteligente de energía solar, energía eólica, almacenamiento, hidroeléctrica, redes. Ahí va a estar el ganador, no es uno solo.
0: Bien, ahora cuando hablamos de eficiencia energética, ¿no? Uno tiende a pensar en la tecnología por lo general para aprovechar mejor los recursos. Sin embargo, también hay otros factores que considero que son claves para el consumo. Tiene que ver con
1: Eso.
0: factores económicos, factores políticos, culturales, educación también. ¿Cuáles serían, digamos, los principales para concientizar, ¿no?, a las nuevas generaciones e impulsarlas a utilizar este tipo de energías.
1: Bueno, respecto a eficiencia energética es algo importante porque es un concepto que vos muy bien planteabas, un concepto que es previo inclusive al desarrollo de la energía renovable o lo que es transición energética o sustentabilidad. Hablamos de la energía más barata muchas veces es aquella que no consumimos. Y la eficiencia es consumir mejor, no vivir peor.
0: Claro.
1: Ese es el principal título. Hablamos de equipos eficientes, de motores, de bombas, de climatización, de automatización, de recupero de calor, pero también tenemos que hablar de una economía que da señales de precios, que no es lo mismo ahorrar que no ahorrar, que la energía en un determinado momento del día es más cara que en otro momento del día, la relación de oferta y demanda. Entonces, lo que vos decías, por supuesto, es fundamental, todo lo que es cultura y educación, es decir, dejar de asociar el desarrollo con desperdicio energético, cosa que vemos tal vez en algunos países donde vemos una familia yendo al supermercado en una RAM V8. Bueno, eso
0: Claro.
1: no es eficiente y no quiere decir que si una familia tiene dinero y puede comprar un buen auto, no puede comprar un auto que sea sustentable, que sea lujoso si quieren y pueden afrontarlo, pero no tienen por qué consumir combustible de manera desproporcionada. La eficiencia energética es todo un tema e inclusive me atrevo a decir que es previo a todo el desarrollo de transición energética en términos de consumo.
0: Seguro, ¿no? Porque en base a cómo la pensás es cómo la vas a desarrollar.
1: Exacto.
0: ¿Y vos creés que Argentina hoy en día tiene la capacidad intelectual para poder llevar a cabo este tipo de modalidad?
1: Sí, a ver, Argentina tiene la capacidad intelectual, desde el punto de vista hay que separar lo que es el sector público del sector privado. El
0: Seguro.
1: sector privado argentino es un sector extremadamente pujante y un sector que ha tenido que sobrevivir a muchos años de medidas y contramedidas, marchas y contramarchas. Con lo cual el sector privado argentino sabe perfectamente lo que necesita, lo que tiene y lo que podría tener. Y es por naturaleza un sector que ha sido muy, muy exigido por distintas medidas y distintos conflictos económicos y sociopolíticos de nuestro país.
0: Seguro.
1: Respecto del sector público, ahí quisiera hacer una diferencia respecto de en lo que es el poder ejecutivo y en algunos casos del poder legislativo. Quienes legislan en nuestro país son en muchos de los casos quienes podrían promover este tipo de medidas. Varias de las preguntas que vos me hiciste terminan en una respuesta que se llama políticas de Estado. Esas políticas de Estado deberían ser comunes a nuestros partidos políticos. Deberíamos todos estar alineados en determinadas cuestiones relacionadas con desarrollo humano sostenible, transición energética, producción de combustible sintético, eficiencia energética, desarrollo de generación distribuida, etcétera, etcétera, etcétera. Y sin embargo, ese no ha sido el caso. Ahí sí creo que en determinados lugares hace falta dirigentes formados en estas nuevas temáticas, que si bien no son nuevas, no son parte de la agenda cotidiana. No
0: Claro.
1: hay, no hay, no, no, no, no está en esa discusión la cotidianidad de nuestros políticos.
0: Lo que nos atrasa, ¿no?
1: Sí, definitivamente.
0: Definitivamente. Bueno, ahora, justamente en línea con lo que estás diciendo, ¿cuáles serían las principales barreras, ¿no?, que frenan la transición energética argentina?
1: Mira, cuando hablamos de transición energética en general, y yo vuelvo a lo que te comentaba hoy, hablamos de energía, gas y transporte, hablamos de proyectos que siempre son de larga data, son proyectos de 20, 25, 30 años. Entonces, estamos hablando de estabilidad regulatoria como primer título.
0: Es un montón lo que estás diciendo. Estabilidad regulatoria, estamos tan complicados, ¿no? Porque, digo, ante distintas banderas políticas, ¿no?, que cambian cada 4 años, nunca se llega a mantener una línea que realmente derive en el beneficio, ¿no?, de lo que sería la transición energética. Estamos como que vamos y venimos y vamos y venimos con ideas distintas sin llegar a un puerto conveniente para toda la población, ¿verdad?
1: Bueno, es que muchas veces la transición energética tuvo durante muchos años una discusión respecto de qué era cara. Y hoy todo lo que es combustible verde, hablo de energía, de gas y de transporte, de nuevo,
0: Sí.
1: enfocándolo en los tres verticales que te comentaba hoy al principio, estás hablando de tecnologías que ya por su escala, en muchos casos son competitivas, en muchos casos son mucho más económicas que sus tradicionales, familiares, digamos, fósiles. Ahora, para cualquiera de estas tecnologías, inclusive para las tecnologías de tipo fósil, la regulación, los esquemas de un país relacionado con infraestructura y demás, tienen que ser absolutamente claros y transparentes y sostenidos en el tiempo. Los cuellos de botella típicos de un país son infraestructura, financiamiento, previsibilidad regulatoria y capacidad de ejecución. Argentina tiene una capacidad de ejecución única si comparás de las crisis que viene el país y lo rápido que reaccionan determinadas tecnologías. Si no, no se explicarían desarrollos en minería, en Vaca Muerta, en
0: Bien.
1: energía solar, en energía eólica, infraestructura metalmecánica pesada, muy compleja, muy costosa y Argentina, a pesar de las crisis que ha tenido, las ha logrado desarrollar. Si Argentina lograra tener un marco regulatorio, un marco previsible, un marco no inflacionario, un marco estable en términos monetarios, los próximos 20 a 30 años, lograríamos que estas tecnologías aterricen, pero no es simplemente por la belleza de la tecnología en sí, sino el impacto en la mano de obra local, en el costo de la energía, en la matriz exportadora del país, sería realmente muy importante.
0: Bien, es una inversión pendiente entonces,
1: Sí, definitivamente.
0: para la población. ¿Y ahora qué experiencias exitosas conoces de la región que nos puedas comentar de América Latina, de la cual Argentina podría tomar como ejemplo?
1: Mira, en la República Argentina tenemos vecinos realmente que nos han mostrado muy claramente esto último que hablamos en tu pregunta anterior. Por un lado, Uruguay mostró una planificación estatal, reglas estables, capital privado, que puede transformarse rápidamente en activos de la matriz energética de un país o de la matriz productiva. Chile tiene un ejemplo, junto con todo lo que es estabilidad, tiene un ejemplo muy importante con el tema de despliegue solar, despliegue eólico, es decir, mucha energía solar en el norte, mucha energía eólica en el sur, y está acompañado por un desarrollo de redes eléctricas muy importante. El tema de las redes, si bien es técnico, voy a hacerlo muy claro. Vamos a decir que tengo un parque industrial, tengo industrias, pero no tengo una ruta o una autopista que me permite sacar la mercadería. Entonces no tiene ningún sentido ese parque industrial.
0: Claro.
1: Bueno, las redes eléctricas son esto. Si yo no tengo redes eléctricas, no puedo transportar mi energía. Y en ese caso, tanto Brasil como Chile como Uruguay son ejemplos de desarrollo Hablamos de tres países que no son inflacionarios, es común a ellos, tres países que tienen alternancia política y mantienen políticas de Estado respecto a la transición energética y la descarbonización, y tres países que de algún modo inducen el desarrollo de su sistema eléctrico. Por último, Brasil muestra una escala, por supuesto, todos conocemos la escala que tiene Brasil en su territorio, la diversificación tecnológica y el desarrollo de cadenas de valor. Entonces, lo importante es que no hace falta elegir entre Estado o mercado, hace falta que cada uno haga bien lo que debe hacer. Y con eso estamos en una muy buena posición.
0: Se siente utópico hoy por hoy, Alejandro, pero con total razón, ¿no? Ahora, ¿sabes qué? Mencionaste la descarbonización. Me gustaría que hagamos un punto ahí y le expliques a nuestra audiencia por qué es tan importante.
1: Porque hay una realidad que es la dependencia de combustibles fósiles que nos generan una emisión desmedida en determinadas partes del mundo. Cuando uno habla de descarbonizar la industria, hay industrias más fáciles de descarbonizar y otras industrias más difíciles de descarbonizar, y por ende van a ser descarbonizadas en más largo plazo.
0: Claro.
1: Entonces, si hablamos de, por ejemplo, vehículos, autos, vos hoy ves la llegada y la posibilidad de adquirir un auto eléctrico 100%. Y eso hace unos 3 o 4 años te parecía imposible, y hoy probablemente en todas nuestras ciudades hay una o dos concesionarias que te permiten adquirir un auto eléctrico.
0: De hecho,
1: y
0: hay más colectivos, por lo menos en Capital Federal hay más colectivos
1: claro.
0: que se ven, que dicen 100% GNC.
1: Sí, pero eso es gas natural. Yo te estoy hablando eléctrico, batería.
0: Bien.
1: Por supuesto, es el gas natural, lo que vos decís, es un punto intermedio que fue un combustible que consume menos, que emite menos CO2 que los combustibles primarios. Eso estamos de acuerdo. Pero sí, cuando uno habla de eliminar, electrificar determinada parte de la industria, algunos vectores se electrifican más rápido que otros. Pongo un ejemplo, si vos querés electrificar una acería, es mucho más complicado que comenzar a introducir, como vos bien decís, por ejemplo, colectivos. Santiago de Chile empezó a incorporar 100 o 200 colectivos 100% eléctricos.
0: Bien.
1: Por un tema de contaminación que ellos tienen que reducir las emisiones de CO2 en el casco urbano. Todo lo que tiene que ver con la descarbonización de nuestra vida es la tendencia a la que tenemos que ir, pero no simplemente por una cuestión medioambiental, sino por una cuestión económica. Empieza a ser más costoso todo lo relacionado a un medio ambiente con CO2 que sin el CO2 de origen fósil siendo emitido por distintas fuentes.
0: Bien, Alejandro, te agradezco muchísimo tu tiempo. La verdad que queda muchísima tela para cortar, así que ojalá podamos concretar nuevamente un encuentro, ya sea virtual o aquí en nuestros estudios.
1: Un gusto, Tamara, un gusto y un saludo a todos tus oyentes.
0: Muchísimas gracias.
1: Por favor, hasta luego.
0: Hasta allí escuchamos al doctor ingeniero Alejandro Gesino, quien es especialista y además ejecutivo en energía y transición energética.
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1: Seguimos al aire de Concepto Ecológico. Te invito a seguirnos en nuestras redes sociales, @concepto.ecológico, y ahí revivir las entrevistas que tenemos programa a programa. Ahora sí, vamos a presentar a nuestra próxima entrevistada. Ella es Adriana Cristina Serkis. Es doctora en física, investigadora principal del CONICET, expresidente de la Comisión Nacional de Energía Atómica y actualmente diputada nacional por Río Negro del bloque Unión por la Patria. También representante política de Patria Grande. ¿Qué tal, Adriana? ¿Cómo estás? Muy buenas tardes, Tamara Cuarenta te saluda.
2: ¿Qué tal? Buenas tardes, Tamara. Buenas tardes a la audiencia. Bueno, gracias por el llamado.
1: No, por favor, muchísimas gracias a vos por atendernos. Bueno, estamos en un contexto económico honestamente muy difícil, donde están cerrando pymes, donde el CONICET está siendo totalmente desguazado. Semanas, hace pocos días nada más, hubo una marcha en el Obelisco, en distintas plazas de la Nación, para reclamar ante 400 despidos del organismo del cual sos parte. Pymes que van cerrando, persianas bajas en avenidas, no se puede creer, ¿no?, esta situación. Y ahora quien también fue afectado fue el Servicio Meteorológico Nacional, quien viene siendo afectado por distintos despidos, tanto en años anteriores como en este año. Tengo entendido que realizaron una presentación de amparo para que justamente no se vacíe el Servicio Meteorológico Nacional. Contanos.
2: Sí. Bueno, claramente el Servicio Meteorológico Nacional, dentro de todos los organismos de ciencia y tecnología, es uno de los más afectados en cuanto al porcentaje de personal que fue perdiendo, ya sea por renuncias, por despidos, por bueno, todo lo que vamos observando que ocurre en todos lados, pero en este caso le abarca casi el 20% de su planta y ya está muy por debajo de la planta óptima que incluso el propio macrismo había determinado para el organismo. Así que, digamos, basándonos en eso, está incluido en lo que es nuestro proyecto de ley de sostenimiento del Sistema Nacional de Ciencia y Tecnología, pero en particular, en este caso, el amparo busca no solo que no avancen contra, digamos, o sea, disminuir más la planta que hay actualmente, sino también poder tratar de, digamos, declarar la institucionalidad, digamos, la inconstitucionalidad de todos los actos administrativos que se fueron dictando o que se vayan a dictar, que reduzca las capacidades que tiene el Servicio Meteorológico Nacional en cuanto a lo que es el control, el personal, las operativas, el mantenimiento. Porque, bueno, para quienes estamos en ciertas provincias, sabemos que cuantas menos estaciones meteorológicas estén funcionando, por ejemplo, también otra de las cuestiones que vienen afectando es, al disminuir el personal, tampoco tienen observaciones nocturnas en muchos casos, o sea que las alertas tempranas ya no se pueden dar. Se ponen en riesgo operaciones tanto aéreas como estas situaciones de alertas necesarias frente, bueno, a las cosas que vienen asociadas al cambio climático o el fenómeno del Niño. Cada una de estas estaciones que creo que casi siempre que proponen algún cambio o algún decreto que afecta a estos lugares es porque entendemos que es posible que haya algún otro negocio atrás, como esto de querer comprar estaciones automáticas que reemplacen al personal, y ahora no tenemos ni las estaciones automáticas ni el personal que nos puede dar estas alertas y también influir en, bueno, en que se hagan análisis con el control necesario, con la calidad y con los profesionales que venían entrenándose, porque no es algo que se forma de un día para otro, no es que, suponete que ahora mágicamente podamos decir, bueno, listo, ya está, digamos, salimos de la emergencia y del equilibrio fiscal que necesitábamos y podemos contratar gente. Bueno, aún así lleva mucho tiempo formar al personal especializado, capacitado en cada uno de estos lugares.
1: Bien, ahora estamos hablando de un amparo en defensa propia, básicamente.
2: Y sí, claro, porque justamente este amparo lo que busca es, como te decía recién, que las capacidades del Servicio Meteorológico no sean cada vez peores y que claramente, digamos, se pueda continuar con la calidad y los estándares que venían, que se pueda asegurar, no sé, por ejemplo, la autarquía técnica y económica del Servicio Meteorológico Nacional, ¿no? Que, digamos, que las operaciones que venían haciendo y los servicios que se venían prestando, ya en este momento sabemos que no se están pudiendo garantizar, bueno, y garantizar el adecuado funcionamiento del sistema que tiene el Servicio Meteorológico Nacional, no solo para el pronóstico y saber si salgo con paraguas, que también nos importa, sino también que afecta a la producción agropecuaria.
1: Eso te iba a preguntar.
2: Sí, a muchas áreas.
1: Exactamente. Yo digo, bueno, más allá del reclamo, por supuesto, que puede hacer cada uno de los integrantes que fue desvinculado del Servicio Meteorológico Nacional, o por lo menos quienes siguen trabajando allí, luchar por sus compañeros, digo, ¿dónde está el reclamo del campo, por ejemplo, no? Porque también al no tener los reportes correspondientes para realizar sus tareas, no tienen, digamos, estos análisis que hacen con bastante tiempo para poder prever sus cosechas. Digo, ¿dónde está el reclamo también de la navegación aérea, marítima? Porque ellos también son afectados directamente al no tener el servicio que debería brindar valga la redundancia, el servicio meteorológico.
2: Bien, algunos de
1: ¿Son
2: estos
1: acompañados,
2: sectores,
1: digo?
2: sí, algunos de estos sectores acompañaron el pedido, el reclamo, quizás no específicamente el amparo, pero sí, digamos, cuando el servicio meteorológico empezó, o por lo menos los trabajadores del sector empezaron a denunciar lo que pasaba, se han, digamos, encontrado algunos grupos, tanto sea del agro como de algunos de los servicios aéreos correspondientes, e incluso suponíamos que deberían ser las propias provincias las que están reclamando esto, ¿no? Porque en algunas provincias donde, qué sé yo, Río Negro, teníamos tres estaciones, entiendo que de las tres estaciones una no va a estar más. Entonces, la calidad de los datos, por ahí uno no lo ve inmediatamente, porque los pronósticos se hacen, son mejores, te diría, cuando vos tenés más calidad de datos y más
1: Bien.
2: mayor cantidad de datos. Entonces, por eso en el hemisferio norte, donde la cantidad del servicio, digamos, te dicen, ah, no, yo miro el Winguru, ¿no? Por ejemplo, o
1: Claro.
2: algún sitio. Pero ese Winguru se alimenta con los datos que produce el Servicio Meteorológico Nacional. No
1: Claro.
2: es que tiene estaciones propias. Entonces, querer tercerizar va a hacer que, en principio, también, suponete que se habiliten terceros, privados para dar estos datos. Es muy raro que realmente los servicios privados o lo hacen a costos que en general no se pueden pagar o lo hacen sin el control y la regulación a la cual está atada el Servicio Meteorológico Nacional.
1: Claro.
2: Entonces, es muy extraño que una capacidad de un organismo que tiene 150 años, donde a su vez tiene una realimentación positiva con las universidades, hay muy pocos países que tienen carreras de meteorología como tenemos nosotros, tanto en la Universidad de Buenos Aires como en otros lugares, y que genera profesionales que nos pueden dar la posibilidad de mejorar nuestra capacidad de predicción a futuro. Así que sí, esperábamos que fueran más, pero lamentablemente, diría yo, este gobierno aprendió a hacer política muy, muy rápidamente. Entonces, la casta a la cual ellos critican, en realidad utilizan las peores herramientas de la casta para presionar, así como con los gobernadores, tenemos en nuestro caso, que negoció una rotonda por un voto de la ley de bases, hay otras formas de presión que entiendo que muchos de los lugares no salen a decir nada justamente porque temen esas represalias. Y la verdad es que hay muchísimos sectores que se funcionan de esta manera. Entonces, a veces, aún en legítima defensa, como vos mencionaste al comienzo, hay gente que no se anima a salir a denunciar, a salir a acompañar, porque temen las represalias que este gobierno nos tiene acostumbrados.
1: Bien, hasta ahora no han presentado por parte del gobierno ningún relevamiento, ningún informe para justificar los despidos, ¿verdad?
2: No, en general no hay buenos relevamientos. La mayoría de estos organismos de ciencia y tecnología se están previendo transformaciones, achicamientos. De hecho, hoy nos enteramos de que salió una normativa para que haya retiros voluntarios en la Comisión Nacional de Energía Atómica. Hoy tuvimos justamente una reunión de la Comisión de Economía donde se mostraban cuáles son económicamente las ventajas de tener digamos, me estoy metiendo ahora ya con el sector nuclear, pero pasa lo mismo en los otros lugares, y no vemos que haya una planificación que, digamos, se explique por qué se realizan estos. En general suelen ser la vaguedad de Sturzenegger, el 20% sobra, tenemos que disminuir en un 20% la planta independientemente de qué, y la verdad que sin una programación, sin una explicación, suena a ser algo muy poco confiable, ¿no? De
1: Sí.
2: las razones por las cuales puedan ser en beneficio de la sociedad. En general es al revés, y sobre todo con mucho cinismo y mucha crueldad. Los que acompañaron a Sturzenegger, en general nos cuentan que los funcionarios que se acercan a estos organismos lo hacen desde una posición de mucha confrontación, mucha desvaloración de a quienes trabajan en el sistema, diciendo, hey, lo que vos haces en una semana, yo en 2 horas los hago, como si entendieran o supieran realmente en detalle, técnicamente. Me quedó mucho esa frase de un trabajador que se estaba realmente muy afectado desde el impacto emocional que significa eso, ¿no? Vos te formás, trabajás 10 años, vas mejorando tus capacidades y viene alguien de repente un día y dice, vos sobrás, acá no sirve. Es muy duro, ¿no? Es muy duro para el sector. También han hecho una batalla cultural acerca de que la mayoría de quienes trabajamos en organismos del Estado somos ñoquis, ¿no?
1: Sí.
2: Y me incluyo porque, bueno, yo vengo también, ¿sabes?, de la ciencia y la tecnología y la verdad es que nunca he visto un sector que trabaje tanto, hay tantas horas extras sin cobrarlas en general, es al revés. Hay mucho entusiasmo, mucha pasión por lo que se hace, mucho enamoramiento hacia estas tareas donde uno cree que está haciendo la diferencia, donde uno está realmente agregando conocimiento, valor, formándose. Y bueno, y es muy triste ver este destrato de parte del gobierno nacional, que hasta el propio presidente nos ha tratado de terroristas, ¿no?
1: Sí. Y de cuántas cosas más también, ¿no?
2: De cuántas cosas más también, exactamente.
1: Adriana, bueno, no puedo evitar preguntarte, si bien estamos hablando del amparo del Servicio Meteorológico Nacional que han presentado, no puedo dejar de preguntarte por el CONICET. Recién decías que hay distintos organismos que temen a las represalias, por eso no se enfrentan, no alzan su voz para hacer los reclamos pertinentes. El CONICET, la verdad que me llenó de orgullo la semana pasada presentándose en el obelisco, todos con la camiseta argentina cantando el himno nacional. Fue realmente algo completamente emotivo. Y te pregunto, ¿cuáles son las consecuencias para la sociedad de este desfinanciamiento, de este desguace que están haciendo el organismo?
2: Bueno, no es solo el CONICET, sino como te decía antes, es todo el sistema nacional. Por eso estaba presente no
1: Totalmente.
2: solo el CONICET, sino también el INTA, el INTI, la
1: Sí.
2: CENEA, digamos, estaban realmente todos estos organismos presentes. Y este vaciamiento que se hace de un sector, del sector que puede hacer agregado de conocimiento, a veces no lo vemos concretamente en nuestra vida mañana, pero seguramente una sociedad que no puede agregar conocimiento a sus bienes comunes, lo que va a terminar pasando es que vamos a hacer una ciencia que casi no va a existir. Estamos exportando y estamos perdiendo la inversión que se hizo durante tantos años de formar a nuestros profesionales. No vamos a tener el orgullo de decir podemos desarrollar una vacuna propia en un plazo, digamos, muy corto. No vamos a tener el orgullo de poder decir seguimos desarrollando satélites, reactores, de seguir digamos, haciendo políticas que se basen justamente en ese conocimiento, de planificar para el cambio climático, de poder llegar a tener incluso hasta la planificación, ya te diría, para el tratamiento de la violencia en el caso de las ciencias sociales, de poder tener una mirada, digamos, estadística, de poder tener una mirada de agregado de conocimiento.

0: nos dio mucho orgullo de haber sido un país que, a pesar de no ser de las economías más avanzadas, esta valoración que hemos tenido del conocimiento, esto que creíamos que era una política de Estado, evidentemente en un modelo de país en el cual solamente interesan las actividades extractivistas y que se lleven hacia afuera sin ese valor agregado, nos va a dejar siempre sumidos en un modelo, digamos, de enclave, digamos, territorial y de falta de posibilidades de realmente crecer económicamente, de tener empleos más calificados,
1: Claro.
0: de que, no, digamos, esto de acostumbrarnos a tener muchos empleos porque no tenemos agregado de valor en nuestros trabajos, que se reconozca económicamente, es muy difícil.
1: Así es, Adriana. La última, para ir cerrando, ¿qué opinas de la soberanía argentina actual?
0: Bueno, justamente creo que lo que está pasando en ciencia y tecnología es parte de entrega de nuestra soberanía. Justamente el desarrollo propio es el que nos da esta capacidad. Y esa soberanía se ve no solo en la defensa de la tierra, digamos, de la no extranjerización, sino también del conocimiento. Ese valor que creíamos que ya lo habíamos adoptado como un valor de nuestra sociedad, esperamos que no se pierda. Yo veo con mucha tristeza cómo cada una de las acciones y de las definiciones que toma el gobierno nacional, el gobierno de Milei, de entrega tan abierta y tan cipaya y tan, digamos, que nos pone de rodillas frente a las potencias y que
1: Así
0: nos
1: es.
0: impide defendernos y poder pensar que nuestra sociedad tiene derecho a una vida mejor, que tiene derecho a que sus valores puedan ser defendidos. Y obviamente no es solo las Malvinas representan justamente en algo que nos enorgulleció después de un partido de fútbol, pero que también se puede trasladar a todas las áreas de nuestro ámbito, nuestras tierras, nuestras centrales nucleares, nuestro conocimiento, nuestros desarrollos en los laboratorios y todo lo que significa esa capacidad agregada que del cual esperamos poder seguirnos sintiendo orgullosos y que va a costar tanto reconstruir.
1: Bien, Adriana, te agradezco muchísimo tu testimonio, tus palabras con respecto a esta situación tan difícil en ciencia y tecnología que estamos viviendo en Argentina. Me gustaría igualmente convocarte para una nueva entrevista. Sería ideal que estés acá, pero estás allí en Río Negro, luchando por nuestros derechos, por lo cual
0: Bueno,
1: te...
0: ahora estoy en Buenos Aires,
1: Ah, estás
0: pero
1: en Buenos
0: bueno,
1: Aires,
0: justamente
1: bien.
0: voy y vengo todo lo que se haga falta. Tuvimos una sesión hoy en la Comisión de Economía, como te dije, la semana que viene tendremos acompañando en el Senado la defensa de un proyecto de ciencia y tecnología, justamente
1: Bien.
0: tratando de trabajar en conjunto con ambas cámaras para que no se siga rompiendo este sistema. Nunca históricamente había tenido un piso tan bajo el presupuesto de ciencia y tecnología, a pesar de que había una ley que decía que tenía que seguir aumentando, que no solo no se cumplió, sino que estamos en un mínimo histórico. El 0,14 de nuestro PBI se dedica a invertir en ciencia y tecnología, cuando según esa ley, que ya no se cumplió, que ya digamos, se suspendieron los artículos relacionados con esto, que supuestamente era una política de Estado que todos los sectores de nuestra sociedad
1: Claro.
0: querían, independientemente del partido político que no se está cumpliendo, decía que tendríamos que tener 0,45. Fíjate que tendríamos que multiplicar por 3 para poder cumplir la ley. Y bueno, ojalá que nos paremos en un gobierno que cumpla las leyes, que cumpla la ley universitaria, que es parte de este sistema también, y que
1: Totalmente.
0: cumpla todas las leyes que tienen que ver con los derechos de las personas.
1: Así es. Adriana, muchísimas gracias. Estamos en contacto para seguir desarrollando todo esto.
0: Encantado. Gracias, un placer.
1: Un placer. Hasta allí entonces escuchamos a Adriana Cristina Serkis, quien es investigadora principal del CONICET, doctora en física, expresidente de la Comisión Nacional de Energía Atómica y actualmente diputada nacional por Río Negro del bloque Unión por la Patria.
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¿Cómo les va? ¿Qué tal? Tengan buenos días. Estamos iniciando adelantos en la mañana de Emisora Colón. Este encuentro habitual con la información, con los hechos más destacados en el orden local, nacional e internacional. Empezamos con los datos del tiempo. En estos momentos la temperatura es de 7 grados 4 décimas, la humedad 85%. El viento ahora sí se ha ubicado en el sector norte y está soplando a 4 kilómetros por hora. El Servicio Meteorológico Nacional anticipa para esta región bastante nublado durante la mañana, un poco menos en la tarde, es decir, hacia la tarde de hoy se van a ir un poco más las nubes, pero estará bastante nublado en el transcurso de la mañana. Y está prevista para hoy una temperatura máxima que llegará a los 20 grados, es decir, una jornada con tiempo bastante similar a ayer, pero más nublado. Condiciones para mañana domingo: por la mañana habrá nubes y también sol, 50 y 50. Y después en la tarde bastante nublado y con una temperatura mínima de 8, una máxima de 19. Comenzamos la semana que viene, el último día de agosto, el 31, con bastante sol, mínima 9, máxima 19. Y empezamos septiembre con una mínima de 7 y una máxima de 19 el martes. El miércoles por la mañana también, recién un poco nublado el miércoles por la tarde y jueves por la mañana. Una semana sin lluvias, pero esto es lo que tenemos hoy, ¿no es cierto? Después esto puede cambiar porque son varios días. Pero reitero entonces, eso es lo que indica el servicio meteorológico. Sin lluvias durante una semana aproximadamente, generalmente con sol y algunas nubes. Hoy vamos a tener más nubes que sol, pero veremos. En la tarde las condiciones pueden mejorar.

Hacemos ahora un repaso de lo más importante ocurrido en las últimas horas. Digamos que varios temas que después, por supuesto, iremos ampliando. En el terreno macroeconómico, financiero y de inversión, la reunión que hubo entre representantes gremiales y empresarios finalizó sin que haya un acuerdo paritario, o sea que han dejado en manos del Ministerio de Capital Humano la determinación oficial de cuál es el haber mínimo vital y móvil en la República Argentina. No se pusieron de acuerdo, entonces define el gobierno. El clima de cautela se sintió en la plaza financiera, donde la combinación del repunte del riesgo país y las caídas en títulos soberanos coincidió con la publicación del informe del Banco Central, que registró que las compras de dólares por parte de particulares ayer rozaron los 3.319 millones en total durante julio. Esto es el registro mensual más elevado en lo que va del año. Son datos que seguramente permiten a los analistas sacar conclusiones. Sube el riesgo país, caen los títulos soberanos de la República Argentina y en el mes de julio la gente compró dólares en grandes cantidades. En contraposición, el desarrollo productivo mostró un impulso significativo porque se confirmó un préstamo sindicado por 900 millones de dólares obtenido por San Matías Pipeline para construir el gasoducto que abastecerá las terminales flotantes de licuefacción del proyecto Subter Energy que se hace en la costa de Río Negro. Bueno, esto es entonces un préstamo por 900 millones de dólares para un privado para hacer precisamente esa obra. Y en el plano diplomático de recursos naturales y también de agenda pastoral hubo novedades. Argentina selló un entendimiento estratégico multilateral en Santiago junto a Chile, Bolivia y Perú para coordinar la explotación, exploración, después explotación y generación de valor agregado sobre minerales críticos como el litio y el cobre. Bueno, la iniciativa busca responder a la demanda energética mundial, consolidando el Cono Sur como un proveedor clave. Y de forma paralela, en el marco del diseño organizativo de la visita del Papa León XIV al país, la comitiva del Vaticano y las autoridades locales evalúan la avenida 9 de julio como escenario central para la realización de esos encuentros masivos que hace el Papa con la juventud. Ayer estuvieron precisamente representantes del Vaticano y hablaron de esas cuestiones. Bueno, esos son los temas centrales, por supuesto, que iremos enseguida desarrollando.

Bueno, en el Congreso renunció el titular de la Oficina de Presupuesto tras la intervención que frenó informes críticos. Concretamente, la Oficina de Presupuesto del Congreso quedó sin conducción a pocos días de que se presente el presupuesto 2027 tras la renuncia del director general, que es Gabriel Esterelies. Esta salida se produce luego de una intervención impulsada por la comisión que preside Bertie Venegas Lynch y en medio de restricciones a la producción de informes técnicos del organismo. La salida de Esterelies representa un golpe muy duro a la autonomía de la entidad creada por ley para sustentar con datos técnicos al poder legislativo. Es decir, es un organismo que tiene autonomía y que le aporta datos técnicos a el poder legislativo para que trabaje en consecuencia. Hubo como una intervención que impulsó la Comisión de Presupuesto de Bertie Venegas Lynch, que la Oficina de Presupuesto del Congreso de la Nación considera inadecuada, desmedida, y por eso el titular de esa área presenta la renuncia. Dignifiquemos a las personas que honran su profesión. Seguramente esta persona sería conocida en el ámbito del Congreso, no lo es para la mayoría de la gente, pero tiene la dignidad Gabriel Esterelies de irse justamente. Era el director general de la Oficina de Presupuesto por interferencias que él considera absolutamente alejadas de lo que se debe hacer, en las cuales estuvieron a cargo de Bertie Venegas Lynch. Tras la auditoría encargada por el presidente de la Cámara de Diputados, Martín Menem, según lo que trascendió, la auditoría se la pidieron directamente desde la Casa Rosada. La Comisión Supervisadora oficializó a María Eugenia David Dumutel de Pierrepont como directora interina mediante una resolución. Así que bueno, vuelvo a lo mismo, resaltar la decisión de alguien que entiende de que su área no tiene que tener ningún tipo de intervención. Ahora, lo que también podemos decir sobre el particular, que el vaciamiento que viene teniendo la oficina la Oficina de Presupuesto del Congreso, evoca los cuestionamientos de manipulación de los organismos que se usan para medir en la República Argentina. Porque ustedes me dirán, bueno, puede ser un caso aislado, hasta un error de, que yo no lo creo, de Bertie Venegas Lynch. Bueno, la paralización del brazo técnico del Congreso va a generar un escenario análogo al que atravesó el INDEX, el Instituto Nacional de Estadísticas y Censos, en su etapa de cuestionamientos durante los gobiernos kirchneristas y en particular de la gestión de Guillermo Moreno, que indujo cambios metodológicos sin una base técnica. Cuando estaba Moreno les cambió, dice, vamos, esto no es así, es como digo yo, y sin ninguna base técnica le cambió el índice de precios al consumidor. Recuerden ustedes, eso pasó en el INDEC. Pero también este portazo de la Oficina de Presupuesto del Congreso hay que sumarlo a la renuncia que tuvo Marcos Labaña justamente al frente del INDEC en esta actual gestión. Así como digo lo de Moreno, también hay que decir que en esta gestión Labaña se fue por injerencia. Son organismos que, por los datos que aportan, que sirven para la economía del país, tienen que ser absolutamente irreprochables en cuanto a su manejo y no pueden tener ningún tipo de injerencia. Si yo soy el presidente y le digo al INDEC, mirá, en vez de dar dos, poneme uno y medio, porque me ayuda y porque así le doy un poco menos de aumento a los jubilados y a las obras, qué sé yo. Bueno, ponele, no sirve para nada ese organismo. Entonces tienen que tener absoluta independencia y ser muy eficiente. Y Labaña se fue cuando estaba al frente del INDEC en la actual gestión justamente por injerencia.
Y se va un economista que había logrado sostener cierta estabilidad técnica tras años de cuestionamiento en el organismo. Ustedes saben que durante el gobierno kirchnerista el INDEC había sido muy cuestionado, particularmente cuando estaba Moreno, que directamente le cambió el método de medir. Bueno, básicamente estos organismos tienen que, como producen datos públicos que les sirven al país y a todos en general, tienen que ser absolutamente inamovibles, con gente idónea al frente. Bueno, así como le pasó el INDEC, ahora le pasa a la Oficina de Presupuesto del Congreso de la Nación, que se queda sin gente justamente cuando se tiene que presentar el presupuesto del año que viene en estos días, el presupuesto 2027, se va el director general Gabriel Esterelies, porque una intervención, una forma de querer modificar, cambiar algunas cosas por parte de Bertie Venegas Lynch, que tiene o preside la Comisión de Presupuesto en la Cámara de Diputados. Cosas que son absolutamente inadmisibles y que tendrían que tener muchísima más repercusión. Yo sé que por ahí estas cosas, bueno, quedan ahí, quedan en eso. Deberían tener muchísima más repercusión porque para mí son graves. Porque hace a esos organismos en los cuales mucha gente confía y trabaja en base a ellos. Tienen que ser intachables y no se puede permitir ningún tipo de interferencia. Por eso saludé al comienzo, la honra de esta persona, que seguramente no volveremos a nombrar nunca más, que ante una interferencia dijo: yo me voy a mi casa, esto no es así. Bueno, citan a Cristina Kirchner y a Máximo Kirchner a una audiencia por la causa Otesur Los Sauces. La expresidenta y su hijo deberán presentarse el viernes que viene a las 10 en Comodoro Py por la investigación de presunto mecanismo de retornos o sobornos vinculados a la obra pública. Ambos están acusados por lavado de dinero y asociación ilícita. O sea que la madre y el hijo estaban asociados ilícitamente según el criterio de Comodoro Py. El juicio oral por Otesur Los Sauces empieza antes de fin de año, con un ritmo más intenso, dos o tres jornadas semanales y presencialidades, y hay que sacarlo rápido antes de las elecciones que se hacen en octubre del año que viene. Así que el título es: citan a Cristina Kirchner y a Máximo a indagatoria por la causa Otesur Los Sauces.

Bueno, seguimos avanzando con la información. Pasaron 18 minutos de las 7 de la mañana. Para mencionar que hay como un palo en la rueda cuando se quiere ayudar a los endeudados por parte del gobierno o la gente que está en el gobierno, porque una maniobra, digamos, libertaria. Lo que se intentaba era hacer una sesión especial en la Cámara de Diputados para ahí sacar algún tipo de ley que permita salir de la difícil situación a los millones de endeudados que existen en la República Argentina y que no van a poder salir de eso y están viviendo un infierno, por supuesto, ¿no? Sin embargo, para desactivar esa sesión que los bloques de la oposición planeaban para el 9 de septiembre, La Libertad Avanza convocó a debatir en comisión, hay como 50 proyectos. Es decir, se genera un fuerte endeudamiento por parte de la gente por medidas que precisamente toma el gobierno. Ustedes dirán, pero la gente se endeuda sola. La gente se endeuda en la desesperación porque necesita pagar el alquiler, porque necesita comer, porque los hijos van a la escuela y demás. Y llega un momento en el que no pueden salir. Bueno, no solo que los endeudaron precisamente con las medidas, sino que ahora impiden o van a intentar impedir por todos los medios que salga una ley en busca de ayudarlos, sin empatizar con ese drama social de los endeudados. Y también después de enviar múltiples señales de que no le van a dar ningún tipo de asistencia para mitigar la crisis que atraviesan millones de familias en mora, el gobierno busca frenar la avanzada opositora en diputados justamente para que no salga nada por ley que ayude a los endeudados, ¿no? Bueno, esto es prácticamente no es nuevo, lo ha dicho el propio presidente de la Nación, ¿no? Me extraña, es absolutamente raro que no muevan un dedo, ¿no? Si vos no lo querés por cuestiones humanitarias, porque decía, bueno, problema de ellos que se arreglen, si no lo querés por cuestiones humanitarias, aunque sea por cuestiones electorales, estamos hablando de millones de personas, qué sé yo, salvo que sean muy, muy olvidadizos, pues imagínate que millones de personas que están pasando esta situación no volverán a votar a este gobierno si es que lo votaron, por una sencilla razón, es decir, me ha dejado en la calle, me trajo hasta acá y no me ayuda. Bueno, aunque sea por cuestiones electorales, no, de ninguna manera. Así que bueno, esto es entonces lo que está ocurriendo. Le están poniendo alguna traba para que no haya dentro de unos días una sesión para abordar esta cuestión. 7:21, nos venimos al orden local. Esto es así, ¿no es cierto? Lo que no me dan no me dan la fecha, ¿no? Pero para mí hay un error en el momento de colocar la fecha, ¿no? Sí, claro, efectivamente hay un error, ahora lo estoy viendo. Falleció Cristian Leandro Álvarez Fernández a los 39 años. El velatorio en Sala 1 de la Sociedad Popular de Servicios Fúnebres hasta las 10 de la mañana de hoy. El sepelio en Cementerio Parque El Prado, Casa de Duelo 57 y 11. Bueno, entonces falleció ayer Cristian Leandro Álvarez Fernández a los 39 años. Velatorio en Sala 1, sepultura 10 de la mañana en Cementerio Parque El Prado, Casa de Duelo 57 y 11. Y también falleció ayer a los 81 años Lucía Inés Salomón. El velatorio es ahora en la Sala 4 de la Sociedad Popular de Servicios Fúnebres hasta las 9 de la mañana, momento en que recibirá sepultura en Cementerio Municipal, Casa de Duelo 16, entre 55 y 56. Reitero, Lucía Inés Salomón falleció a los 81 años, velatorio ahora en Sala 4 de la Sociedad Popular de Servicios Fúnebres, sepultura 9 de la mañana en Cementerio Municipal. Ambos adheridos a la cooperativa eléctrica de nuestra ciudad. La
Hora 7:23 minutos. 7:23 minutos. 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

Es un clásico, ya es como un clásico de la historia reciente de la República Argentina, de nuestro país, ¿no? Cuando un gobierno de políticas económicas de derecha empieza a recorrer los tramos finales, que es lo que mucha gente observa, digamos, como que entra en un camino del cual no tiene retorno y todas esas políticas de las derechas ya no les permite avanzar, sino que muestran la cruda realidad de que lo único que hacen es quitarle recursos a la gente, a los sectores populares, a los sectores de clase media. Cuando empieza esa etapa, que sería el tramo final de estos gobiernos, optan por medidas que hasta ese momento ese gobierno de derecha las calificaba de populistas. Las medidas que están tomando las llamaban populistas. No tenemos que hacer esto porque eso es populismo. Bueno, precisamente han empezado a tomar esas medidas. Fenómeno que pues, se ve claramente, por ejemplo, en el lanzamiento que hizo esta semana Caputo de una línea de créditos hipotecarios financiados con fondos públicos. No era que eso es populismo, usar los fondos públicos para ayudar a la gente, en este caso a través de créditos hipotecarios. La garantía de esos créditos hipotecarios son los recursos de los jubilados. Eso no es populismo. Bueno, justamente es esa medida que anuncia Caputo, de la cual, por supuesto, mucha gente va a estar de acuerdo porque es la única manera que tiene alguno que más o menos gana 3,5 millones de pesos de tener una casa. Era populismo para este gobierno. El ministro de Economía hasta se atrevió a afirmar que tal intento de impulsar el régimen de créditos para la primera vivienda era un aporte concreto de justicia social. ¿Lo escucharon ustedes? Habló de justicia social. Palabra, si vos querés, emparentada permanentemente con el populismo. Y en un anuncio más cargado de maquillaje que de atractivos naturales, el Ejecutivo, a través de la Secretaría de Finanzas, va a disponer de 2 billones, o sea, billones con B larga, billones, que son millones de millones, 12 ceros de pesos para transferirle a los bancos que se presenten a reclamarlo vía licitación en préstamos por 1 año o 5 años. Concretamente, para que los bancos entonces, con la plata de los jubilados, financien justamente esos créditos. Mover fondos que estaban inmovilizados, que eran de los jubilados, para ponerlos en circulación a través de créditos, sería, en el lenguaje usual del actual gobierno, hasta hace no más de una semana, equivalente a una emisión de dinero. Eso es emisión de dinero en el lenguaje del gobierno. ¿Qué hace este gobierno? Emite. Palabra prohibida, palabra denostada por el mileísmo, más aún por el propio Javier Milei, que hasta propuso convertir, acuérdense, no hace tanto, convertir en un delito condenable la acción de emitir dinero por parte de un funcionario. ¿De dónde sale el dinero? De los fondos de los jubilados. Mover fondos que están inmovilizados para ponerlo a circulación a través de créditos, sería entonces una emisión de dinero. ¿Qué hace el gobierno? Emite dinero. ¿Qué hace el gobierno? Le daba a dar créditos a la gente para que compre una vivienda. Populismo, según un presidente que cree que el Estado no tiene que intervenir en ese tipo de cosas. Igualmente, y cada vez menos presente, el presidente de la Nación había asimilado a la justicia social a corrupción. Él ponía en un mismo plano la justicia social con corrupción, al entender que es corrupción casi todo gasto público que fuera a mano de los humildes, ¿no? Bueno, en general los gobiernos, cuando se ven los gobiernos de derecha que arrancan con todo este discurso, que lo repite mucha gente, que lo repite, dice la nuestra con la plata de los otros, que el Estado, bueno, cuando se ven en circunstancias complejas,
terminan echando mano a todas esas medidas que habían sido hasta hace pocos días palabras prohibidas, ¿no? Absolutamente prohibidas en el lenguaje de este presidente y del ministro de Economía que esta semana anunció. Serán créditos para poco, obviamente, porque vos tenés que ganar 3 millones y medio de pesos y después destinar 800 y pico mil pesos, 850 mil pesos para una cuota. No es para todos, es para poquitos, pero es una medida que este gobierno hasta ahora ni cerca de implementar. Bueno, lo está por hacer. Vamos a completar este primer bloque, estamos llegando a las 7 y media de la mañana, diciendo que el Ministerio de Educación de la capital de Porteño delegó en las comunidades educativas, en las cooperadoras, en los docentes y también en los alumnos la responsabilidad sobre el cuidado, el orden y la limpieza de las escuelas. Creó un protocolo que denominó Marco General para la Cultura del Cuidado en Establecimientos Educativos y, entre otros puntos, el marco que creó establece que las comunidades deberán organizarse en un comité ambiental para gestionar un plan de manejo de residuos, incluido restos de obras o podas, verificar de forma rotativa la limpieza de los distintos sectores del colegio o hacer jornadas de reparación del mobiliario o espacios comunes. Y además las roturas intencionales por su parte deberán ser reparadas por la propia comunidad durante esas jornadas. Esto es una resolución del Ministerio de Educación de Jorge Macri, que crea tres nuevos marcos específicos para la cultura del cuidado, para la gestión integral de residuos y el cuidado del edificio y de los equipamientos de las escuelas porteñas. El último de los documentos es que el que refiere específicamente a las incidencias intencionales entendidas como hecho de vandalismo, instrucción o falta intencional de cuidado de las instalaciones edilicias o de el mobiliario. Esto es precisamente incidencias intencionales. Así, cultura del cuidado, gestión integral de residuos, el cuidado de edificio y de equipamiento en el que está justamente incluido esto de las incidencias intencionales. Bueno, este es el protocolo del Ministerio de Educación de la Ciudad de Buenos Aires que deposita la responsabilidad del cuidado, del orden, la limpieza y del mobiliario de las escuelas en los docentes, en los alumnos, en los padres, que tendrán que crear justamente un comité ambiental a esos fines.

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0: Bueno, 7:36 avanzamos en la mañana de Adelantos por Emisora Colón. Vemos otros temas, en este caso en el marco internacional, el ejército de Estados Unidos usó por primera vez un láser para derribar drones de cárteles. Concretamente, había como aeronaves que dicen que volaban cerca de la frontera entre Texas y México y usaron por primera vez un láser, y con ese láser derribaron justamente a esas aeronaves. Los drones interceptados habían sido clasificados como una amenaza física para el personal militar y los agentes de la Oficina de Aduanas y Protección Fronteriza de los Estados Unidos. Había drones volando y entonces dijeron, esto es un peligro para nosotros. Y bueno, con esos láser, por supuesto, los derribaron. Eran tres drones que, según dice Estados Unidos, anda a discutírselo y no te va a aportar jamás una prueba. Anda a saber si es cierto, dicen que estaban relacionados con cárteles de la droga de México y que estaban volando cerca de la frontera, reiteramos, entre Texas y México. Texas del lado de Estados Unidos y México. El operativo se llevó a cabo recientemente, noche del martes, madrugada del miércoles pasado, en el que se utilizó un láser de alta energía en multipropósito del ejército, según lo dijo en un comunicado el Comando de Defensa Aeroespacial de América del Norte y el Comando Norte de los Estados Unidos. Reitero que esos drones interceptados habían sido clasificados como una amenaza física para el personal militar y los agentes de la Oficina de Aduanas y Protección Fronteriza. Era una amenaza, andaban volando y ya ves si nos disparan, más o menos es el pensamiento de los Estados Unidos. Así que después dijeron que la neutralización exitosa de esos drones hostiles es una prueba directa de la preparación, la vigilancia y la ventaja tecnológica de la Fuerza de Tareas Conjuntas, decía justamente el comandante de la Fuerza de Tareas Conjuntas, o sea, el mismo que está a cargo justamente de esto, decía que esto es una demostración de lo bueno, de lo preparado que está, ¿no? Bueno, ayer hubo fútbol, una doble jornada. El segundo partido lo jugaron Boca y Lanús y tuvo un final realmente impactante, porque se jugaron 4 minutos de alargue. 4 minutos, ¿no? Sí. Y en el minuto 3 Lanús se perdió un gol en el área chica. Y en el minuto 4 convirtió Boca del alargue y ganó el partido. Esto pasó en la cancha de Boca.
1: Oca regresó a la Bombonera tras más de un mes y logró una victoria agónica ante Lanús por 1-0 en el inicio de la séptima fecha del torneo clausura. El Xeney se sintió la ausencia de Tomás Aranda, pero se mantuvo en partido gracias a Álvaro Montero. El gol llegó en el final, cuando Toto Belmonte, aplicando la ley del ex, definió de manera exquisita tras una revisión que confirmó su posición habilitada. Leandro Paredes, que volvió de una lesión, ingresó en la segunda mitad y aportó variantes en el medio campo. Boca se prepara para enfrentar a Vélez en Córdoba entre semana y luego visitará a Gimnasia en Mendoza. Lanús, por su parte, será local el próximo fin de semana frente a Defensa y Justicia.
0: Muy bien, entonces una síntesis de lo ocurrido en la cancha de Boca. Ocurrieron varias cosas, ¿no? Varias cosas para ver. Por ejemplo, Arruabarrena fue bastante crítico, ¿no?, sobre cómo jugó Boca, y además le dedicó el triunfo al pibe Aranda, que fue intervenido quirúrgicamente hace unas horas atrás.
1: Rodolfo Arruabarrena valoró la victoria agónica de Boca por 1-0 ante Lanús en su regreso a la Bombonera. En conferencia de prensa, el DT expresó que no merecieron ganar, ya que Lanús fue superior. Dedicó el triunfo a Tommy Aranda y reconoció que el equipo no estuvo fino con la pelota. Afirmó que muchas veces han jugado mejor y que como Boca, se sufre de esta manera. En el segundo tiempo, buscaron el partido sin tener el control del juego. Arruabarrena destacó la entrega del equipo y la búsqueda constante del arco rival, asumiendo riesgos. Sobre la vuelta del capitán Leandro, comentó que entró con miedo, pero que pudo definir bien. Finalmente, mencionó la necesidad de repartir las cualidades que aportaba Aranda en dos o tres jugadores y que podría cambiar el sistema en momentos determinados.
0: Me quedé pensando con que son pocos los técnicos como Arruabarrena que te dicen ganamos pero no merecimos ganar. Lanús jugó mejor que nosotros, tenían que haber ganado ellos. Es muy pocos los que te dicen precisamente eso, ¿no? Y la forma en que se define el partido, ¿no? El arquero, está bien, lo atajó el arquero de Boca, pero definió mal el hombre de Lanús. En cambio, un minuto después, cuando se jugaban los cuatro que estaban previstos, el de Boca sí que definió bien. Por eso se ganó el partido, porque una mejor definición por parte del delantero de Boca que un minuto antes del delantero de Lanús. Las dos situaciones fueron bastante, bastante parecidas. Salgo del fútbol ahora, después volvemos, por supuesto, porque hay mucho más para hablar. Y me meto en este tema que de alguna manera muestra cuál es el pensamiento de la gente que por ahí tiene algunos ahorritos. En récord de compra, en julio compraron más de 3.300 millones de dólares, la gente, 3.300 millones de dólares. La demanda de dólares de las personas marcó un récord en julio y se confirmó que se acentúa la cobertura de los argentinos con capacidad de ahorro frente a la posibilidad de lo que interpretan va a ocurrir, que es una devaluación. Eso es lo que piensa la gente. Yo no, la verdad que no lo sé y ni siquiera hay evidencia de que esto pueda ser también comentado por economistas. De todas maneras, sí, la gente compra dólares en vez de poner la plata al interés porque cree que va a haber una devaluación. Unos 1.700.000 argentinos compraron más de 3.300 millones de dólares, el mayor volumen en lo que va del año, mientras que 697.000 vendieron apenas 404 millones. El saldo fue una compra neta de billetes de casi 3.000 millones, 2.916 millones. Entonces, el dato confirma que la salida del cepo para las personas no solo transparentó una demanda que antes se buscaba por caminos alternativos, sino que abrió la canilla que, lejos de estabilizarse después de los primeros meses, aumenta en lo que parece ya una relación directa con los crecientes problemas políticos del gobierno que están afectando la certeza que había el año pasado sobre la reelección de Milei, como el año pasado relevaban las encuestas. Ahora las encuestas dicen otra cosa. Entonces la gente asegura sus ahorros comprando dólares, dólares que, quédate tranquilo, van debajo del colchón, ¿no? Digamos que el Estado blanquea, el Estado precisamente hace que prepara las condiciones como para que la gente ponga a circular esos dólares, pero no, claramente los dólares van debajo del colchón, ¿no? Claramente, ¿no? Esto ha sido una constante en la República Argentina, no es que se les ocurrió de repente ahora con este gobierno, no. Esto, cada vez que se desconfía en el gobierno, se recurre justamente a la compra de dólares. Y eso es lo que está pasando en estos momentos. Bueno, digamos que la investigación por el brutal crimen de Cecilia Emilce Lascano, una chica de 16 años asesinada en Corrientes, tuvo un nuevo giro ayer. La novia del adolescente detenido por el caso fue imputada como coautora del homicidio. La acusada, de 17 años, quedó comprometida por una serie de mensajes que intercambió con su novio, compañero de curso de la víctima y principal sospechoso del crimen. O sea, hasta ahora el novio era el que estaba sospechado más que nadie por el crimen de Cecilia Emilce Lascano en Corrientes. Ahora otra persona, la novia del adolescente, acaba de ser también imputada en la causa como coautora del homicidio de esta chica. A pesar de la gravedad de la imputación, la justicia resolvió que la adolescente cumpla prisión domiciliaria, una decisión que generó el rechazo de la familia de la fallecida, de Cecilia. El caso ocurrió el mes pasado en la localidad correntina de Alvear. Más de un mes después del ataque, la investigación continúa avanzando sobre la posible participación de otras personas. Así que la decisión del fiscal Facundo Cabral fue determinada a partir de una serie de pruebas, pero sobre todo luego del peritaje del celular de la novia del sospechoso. Los investigadores lograron recuperar mensajes que la joven había intercambiado con su pareja antes y después del ataque contra Cecilia. Y además detectaron que durante la mañana del crimen, cuando la víctima todavía luchaba por su vida, se habían eliminado numerosas conversaciones. De modo tal que al adolescente de 16 años que fue captado por las cámaras de seguridad junto a Cecilia Lascano en los momentos previos a su muerte y que está en principio sospechado de ser el autor, ahora se suma la novia de este chico que tiene 17 años. El homicidio ocurrió en un terreno baldío ubicado cerca de la vieja estación de trenes de Alvear. La adolescente recibió una profunda herida en el cuello que le cortó la tráquea, pero logró salir del lugar para pedir ayuda, pero murió horas después como consecuencia de las heridas. La hipótesis inicial era presunto suicidio. Sin embargo, cuando empezaron la investigación, encontraron en el lugar de los hechos una zapatilla con sangre que justamente correspondía al calzado que tenía el adolescente que estuvo con ella antes del ataque. Y bueno, como siempre, también fueron, relevantes las imágenes de algunas cámaras de vigilancia del sector, ¿no? Bueno, ahora aparece la novia de este muchacho. Lo que queda todavía por saberse, si es que hay una explicación, algún motivo de la decisión de matarla, ¿no? ¿Cuál era la relación entre ambos para que la matara? Porque acá aparecen involucrados tanto este muchacho como la novia de este muchacho. Bueno, en julio la gente compró 3.319 millones de dólares, récord desde las elecciones. Ese es el título que usa Clarín en tapa. Bebote Álvarez con Nexos Narcos, el ex jefe de la Barra Brava de Independiente, aparece aquí con su fotografía en la tapa de Clarín. Clarín dice que fue detenido por la federal, lo investigan por vínculos con una red que trafica drogas desde España y Bolivia. Ya tenía prisión domiciliaria.

Barrena cortó una racha de 3 empates seguidos en el clausura y se metió en zona de playoff. El miércoles, otra prueba ante Vélez por Copa Argentina. Septiembre llega con aumentos, otro de los títulos. Las Leonas van por más gloria. Las chicas del hockey definen el Mundial con Países Bajos. La selección masculina perdió con Alemania y va por el tercer puesto. Creyó que tenía un novio inglés por chat y le robaron 30 millones. Bueno, ayer lo contábamos justamente a este tema, ¿no? No hubo acuerdo por el salario mínimo y el gobierno definirá el monto del nuevo salario mínimo por decreto.

0: pidiendo la rescate.
1: Sergio Massa activó su estructura en la legislatura bonaerense junto al trabajo territorial con una serie de actividades que vuelven a instalarlo en el escenario electoral con proyección al 2027. O sea que está buscando fortalecer su músculo político. El espacio prepara a sus dirigentes para una eventual disputa interna en el peronismo. Así que los movimientos se vienen dando en las últimas semanas y combinan iniciativas legislativas sobre temas sensibles con encuentros seccionales, con actividades partidarias. Son señales que, según se sabe, se producen en espejo con el movimiento Derecho al Futuro, el espacio que conduce Axel Kicillof, en un escenario donde ambos sectores exhiben voluntad de construir una alternativa propia y llegar fortalecidos a una eventual paso. Así que hay varios movimientos por parte del Frente Renovador que lo ubican como con intenciones justamente de avanzar, pensando en los pasos que podrían darse, ¿no? Veremos. Y si son los únicos, creo que no, de ninguna manera, ¿no? Bueno, hablando de estas cuestiones, digamos también que La Libertad Avanza lanzó su primer candidato a gobernador para 2027. Concretamente, ayer viernes dio el primer paso formal para las elecciones provinciales del año que viene. Lanzó a Lisandro Catalán como candidato a gobernador de Tucumán. El anuncio fue realizado ante 900 personas en el Hotel Catalinas Park y marcó el inicio de una estrategia electoral del oficialismo libertario de ir con candidatos propios en distintas provincias. Ahí en Tucumán busca disputar poder territorial al peronismo, ese peronismo entre comillas que ha sido un aliado muy importante para La Libertad Avanza. Interesante esto, ¿no? Porque el gobernador de Tucumán le dio todo a La Libertad Avanza, le dio todo lo que precisaba, los votos que necesitaba, y ahora le pusieron un candidato a gobernador de La Libertad Avanza que se llama Lisandro Catalán. Catalán es presidente del partido en Tucumán, fue ministro del Interior Nacional durante 2025, y cerró el acto de su lanzamiento como candidato a gobernador con una frase que sintetizó la ambición del espacio. No voy a ser candidato a gobernador, voy a ser gobernador de Tucumán. La presentación incluyó la difusión del programa Punto de Partida para la Libertad de los Tucumanos, una hoja de ruta con reformas estructurales en materia fiscal, institucional, educativa, sanitaria y también de seguridad.

Estamos a 5 minutos de las 8 de la mañana, 5 minutos de completar este segundo bloque con la información para señalar que Cerímedo, el asesor de la ultraderecha, dijo tener ingresos mensuales por $1,000,000. Tipo, ganaba $1,000,000. Otra que justamente el funcionario encargado de

Difundir los hechos del gobierno, ¿no? Otra que adorne, ¿eh? $1.000.000 por mes, dice que ganaba Cerimedo, el asesor de la ultraderecha. La justicia de Bolivia lo imputó por enriquecimiento ilícito y dijo que el argentino respondió que todo lo que está viviendo forma parte de un golpe de Estado contra el presidente de Bolivia. Bueno, ahí el gobierno de Bolivia ahora lo acusa a quien, según dice el propio vicepresidente de Bolivia, participaba de las reuniones de gabinete y tenía una oficina al lado de la oficina del presidente de la Nación y hacían negocios juntos. Como el presidente de la Nación ahora no quiere verse involucrado en lo que diga Cerimedo, lo termina mandando al frente diciendo que lo acusa de enriquecimiento ilícito. Así que esta caída en desgracia de Fernando Cerimedo parece no tener fin, ¿no? Porque no solo está detenido en la cárcel de Palmasol, acusado de ser instigador del intento de femicidio contra su expareja, contra Nadia Beller, y también por enriquecimiento ilícito, sino que ahora se le suma una tercera en el departamento de Beni, donde lo acusan por tráfico de sustancias controladas y lo acusan también de confabulación. En ese contexto, desde el penal, el argentino declaró por la causa de enriquecimiento y ahí fue cuando dijo que él tiene ingresos mensuales cercanos al $1.000.000 desde 2025 a través de sus empresas de comunicación digital, aunque advirtió que no incluyen tareas o proyectos desarrollados en Bolivia. Si bien se mostró evasivo cuando le preguntaron detalles de su vínculo con el presidente de Bolivia, con Rodrigo Paz Pereira, quien la semana pasada aseguró que no tenía relación con el argentino, terminó por confirmar que realizaba trabajos para el mandatario durante la campaña electoral y luego, una vez que asumió la presidencia, también realizaba trabajos. No hace tanto que asumió. Entonces, hay una relación. Por si faltaba algo, terminó declarando que todo es parte de un intento de golpe de Estado en Bolivia. Bueno, Cerimedo, ¿no? Estos personajes, por supuesto lo que voy a decir, seguramente mucha gente dice que no puede ser cierto. Estos personajes son preparados en Estados Unidos, calculo que debe ser en la zona de la Florida, Miami, por ahí, y son justamente quienes venden las ideas de la libertad, quienes venden las ideas de la derecha en el continente, justamente para conseguir gobiernos aliados. Es decir, acá no les ha ido para nada mal con esta gente, porque digamos la derecha ha llegado a muchos con gobiernos parecidos. Ahora esto lo preparan ya en los Estados Unidos, forma parte del plan justamente hegemónico de aquel presidente. Después, quédate tranquilo, es un don nadie, caído en desgracia. A lo mejor, si tiene suerte, a alguno por ahí le puede dar alguna manito y sacarlo de este problema, pero de lo contrario, para mí, terminan abandonados. Han hecho una diferencia económica que seguramente le va a permitir, si logran algún día la libertad, vivir bien por el resto de sus días, seguramente que sí. Ahora que lo van a abandonar ahora, lo van a abandonar, porque para ese esquema que tiene justamente la derecha de Donald Trump, un elemento que sirvió en su momento y que, caído en desgracia, quedará en eso, nada, en que fue alguien que sirvió en algún momento.

0: Terminamos este bloque hablando de que el dólar mayorista siguió aumentando. El dólar mayorista terminó ayer en 1512, así que completó su segunda semana consecutiva en alza. No hubo cambios en la última rueda, quedó consolidado por encima de los 1500. En un mercado atravesado por una mayor demanda de cobertura, como lo comentábamos antes, mucha gente individualmente está comprando dólares. El Banco Nación, el dólar minorista cerró a 1535 para la venta, el Blue se mantuvo en 1555, el MED finalizó en 1544 y el contado con liquidación, el precio más alto, 1604. El movimiento de los últimos días estuvo condicionado por el vencimiento de títulos ajustados por el dólar oficial por casi 2.600 millones de dólares. El gobierno intervino en futuro y bonos vinculados al tipo de cambio porque es una forma de contener la suba.
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0: Bueno, vamos a actualizar los datos del clima, los datos del tiempo aquí en la ciudad de Colón. En estos momentos la temperatura alcanza una marca de 7 grados una décima. Prácticamente no se movió la temperatura. 7 grados una décima ahora, la humedad 86%, aumentó un poquito, y el viento del este ha descendido solamente 2 kilómetros por hora. Se mantiene bastante nublado por el momento el día, y de cierta manera esto de las nubes nos van a acompañar con un poco, solo un poco de sol.

0: Bueno, 8-6 minutos, estamos avanzando con la información. Hubo en la noche de ayer, en el ingreso a Colón, un siniestro vial. Anoche se produjo en la ruta 8 un siniestro vial, casi ruta 8 y Boulevard 50, ahí frente a, en inmediaciones del ingreso a la estación de servicio que hay ahí en ese cruce, ¿no? Chocaron los conductores de una moto y un auto. Quien iba en el vehículo menor tuvo que ser llevado, trasladado para su atención a la guardia del hospital municipal, y producto de lo ocurrido estuvo interrumpido el tránsito por ese lugar. Hubo un desvío hacia la calle 9, ¿no? Trabajado precisamente la policía, trabajó la guardia urbana y el personal de el servicio de asistencia del hospital municipal. Bueno, hubo una reunión del Comité de Cuenca Hídrica del Río Arrecife, donde estuvo Colón presente con Walter Floridi, que es el titular de Defensa Civil de Colón, y además es un referente en la región, porque ocupa uno de los cargos en la región, y fue por lo tanto uno de los expositores del encuentro del Comité de la Cuenca Hídrica del Río Arrecifes, donde se abordaron estrategias de prevención y respuesta ante posibles fenómenos asociados al Niño, que es lo que se espera ocurra a partir de ahora, de septiembre, octubre, en adelante. Y durante su exposición se puso en valor el trabajo preventivo que se viene, por ejemplo, realizando en Colón, basado en el monitoreo permanente, el acceso a información oficial, la coordinación de acciones que permitan anticiparse a situaciones de riesgo y, por ende, mejorar la capacidad de respuesta ante las crecidas. La reunión contó con la participación de intendentes y autoridades de Colón, Arrecife, Ramallo, Varadero, Rojas, Salto, junto con representantes de la Autoridad del Agua de la provincia. En ese marco, el gobierno provincial anunció además la adquisición de 3 nuevas estaciones hidrometeorológicas que se sumarán a las existentes para sumar este monitoreo que, como queda dicho, permite anticipar posibles crecidas. La prevención obviamente es necesaria, es lo ideal antes de que llegue el problema, y bueno, se viene trabajando en ese sentido, así que esto que ocurrió ahora en esta reunión justamente de carácter regional del Comité de la Cuenca Hídrica del Río Arrecifes es una demostración en ese sentido. He escuchado justamente por medios nacionales que el Niño estaría llegando ya a lugares de Córdoba y de Santa Fe, donde hubo mucha agua y hubo granizo inclusive en las últimas horas, ¿no? Así que de alguna manera lo que se anuncia puede estar llegando, esperemos que no, que simplemente fracase el anuncio, que no se concrete, porque a veces ha ocurrido eso, pero hay que estar prevenido de todos modos, ¿no? Bueno, 8-10 minutos, altos mandos militares de Estados Unidos, Colombia y Ecuador mantuvieron una reunión en las últimas horas en la localidad ecuatoriana de San Lorenzo, eso es la frontera de Colombia, para acordar estrategias contra bandas criminales, contra mafias del narcotráfico que operan en zonas limítrofes de Ecuador y de Colombia. Estuvo el jefe del Comando Sur de los Estados Unidos, Francis Donovan, y los ministros de Defensa de Colombia, Jorge Eduardo Mora, y de Ecuador, Giancarlo Lofredo. También participó de la reunión el comandante general de las Fuerzas Armadas de Colombia, Eric Rodríguez, y el comandante de la Fuerza de Tarea Conjunta para el hemisferio occidental de Estados Unidos, Kevin Sharrard. En un mensaje publicado en las redes sociales por el Comando Sur de Estados Unidos, Donovan decía que la frontera entre Colombia y Ecuador es un punto estratégico geográfico que los cárteles violentos han explotado durante mucho tiempo, pero hoy estamos cambiando las reglas de juego. Bueno, como ustedes saben, hay una penetración del ejército de Estados Unidos permanente, que nos va a llegar a nosotros, si es que ya no nos está llegando, y que precisamente encuentra en la cuestión de la droga un motivo para desviar la atención, ¿no? Un motivo para desviar la atención. Terminarán colocando allí hombres del ejército norteamericano, lugares justamente que les permitirán mantener lo que a ellos realmente les interesa, que es manejar este continente y controlarlo, inclusive con las Fuerzas Armadas. El pretexto sigue siendo la droga. Veamos un ejemplo reciente, Venezuela. ¿Por qué lo destituyeron al presidente de Venezuela? Lo acusaron de estar en la droga, de vender droga y demás. Para ello se instalaron allí y se lo llevaron. Bueno, cuando lo llevaron, lo secuestraron y se lo llevaron, dijeron no tiene nada que ver con la droga, no. Digamos, lo vamos a juzgar porque es un dictador, por lo que sea, pero no con la droga. ¿Y saben qué están haciendo? Se van a llevar el petróleo, que es lo que realmente le interesa. Ayer, antes de ayer, hubo anuncios justamente de ciertas explotaciones norteamericanas del petróleo de Venezuela. No es la droga. La droga es el pretexto ideal para meterse en los distintos países. En este caso, ¿hay droga en Ecuador? Sí, seguro. ¿Hay droga en Ecuador? ¿Hay droga en Colombia? Sí, seguro, ¿cómo que no? Ahora, dejar que se arreglen los propios países con su tema de la droga. No, Norteamérica se mete allí porque encuentra en la droga justamente una justificación para hacer lo que hace. Ejemplo, clarito, Venezuela. Maduro es el jefe del cuartel, del cártel, no sé cuánto, no me acuerdo más del nombre, pero ustedes lo deben recordar que deben tener mejor memoria, ¿no es cierto? Bueno, cuando lo secuestraron y se instalaron allí, o están ahí en la costa, etcétera, etcétera, y dijeron no tienen elementos para acusarlo. Entonces lo llevan ante la justicia de su propio país y dicen, bueno, dame la prueba, no tengo ninguna. Bueno, entonces lo primero que dije, no es un problema con la droga, es un problema que es un dictador, lo queremos juzgar, lo queremos sacar, seguramente que es un dictador, pero es un problema del pueblo venezolano solucionarlo. No necesitan que venga Estados Unidos a arreglárselo. Un problema de los propios venezolanos. Bueno, dicen, nosotros se lo vamos a arreglar, dijeron los norteamericanos, y ahí estuvieron. Bueno, ahora están en la frontera de Colombia y Ecuador. El tema también sigue siendo el mismo. Es la droga. Bueno, es la droga. Perdieron los muchachos del hockey varones 2-1 ante Alemania en semifinales. Lucharon hasta el último instante, ¿no? Incluso pusieron en jaque en varios pasajes del partido a una potencia de la disciplina, pero finalmente perdieron 2-1 en la semifinal del Mundial de Hockey sobre césped y se quedaron en las puertas de la gran final. Tras la derrota que tuvo algo de polémica por la jugada del segundo gol germano, los argentinos se van a enfrentar a Países Bajos en busca de la medalla de bronce, que es la mejor que han obtenido hasta el momento en el historial los argentinos. Podrían repetirla. Los tantos para Alemania lo hicieron Justus Weinhahn y Paul Philipp Kaufmann. A solo 6 minutos del cierre y en medio de reclamos albicelestes, mientras que para Argentina habían anotado o igualado 1-1 el partido, Tomás Domene. Bueno, así que con los varones no será posible. Hemos hablado de Boca, hoy hay algunas otras cosas más para mencionar, en un partido bastante polémico, pero no fue el único encuentro que se disputó en la jornada de ayer, sino que Unión le puso un freno a Sarmiento, puntero en su grupo, y justamente lo goleó en el partido de ayer, en que se abrió esta nueva fecha del campeonato.
1: Unión se impuso 4-1 ante Sarmiento en el 15 de abril de Santa Fe, en el inicio de la séptima fecha del torneo clausura. Los goles del Tatengue fueron anotados por Cristian Tarragona, en 2 ocasiones, Ignacio Malcorra y Eric Ramírez. Julián Mavilla descontó para el verde de Junín. Con esta victoria, Unión logra su segundo triunfo consecutivo, aunque ha recibido goles en todos los partidos del certamen. Por su parte, Sarmiento portó una racha de 4 triunfos y en la próxima fecha visitará a Estudiantes de Río Cuarto. Unión, en cambio, será local frente a Instituto en la siguiente jornada.
0: Menem salió a rescatar a Galperín y busca boicotear la sesión en la que se va a tratar la usura que hace Galperín contra quienes usan su plataforma. Martín Menem entonces instruyó al diputado Santiago Pauli para que convoque una reunión informativa de la Comisión de Finanzas el próximo 2 de septiembre, de modo de desarticular el intento opositor de abrir el recinto una semana después. Los bloques del peronismo, el radicalismo, la izquierda, los socialistas, los lilitos, el sector de Pichetto y un sector de Provincias Unidas planteaban discutir el emplazamiento del proyecto de alivio para los endeudados con bancos y billeteras virtuales el 9 de septiembre, pero con esta jugada del oficialismo aspira ahora a restarle apoyo de legisladores aliados a la Casa Rosada. Pauli citó a los miembros de la comisión para debatir 34 iniciativas presentadas hasta el martes pasado, sin embargo, para ayer se estimaba en 50 la cantidad de proyectos referidos al tema. Así que con eso van a desactivar esta decisión que había tomado la oposición para ir contra la usura de Mercado Pago. ¿Y qué pasó? El titular de la Cámara de Diputados, Martín Menem, salió en defensa de Galperín, salió en defensa de el hombre más rico de la República Argentina. 8:18, la conmoción se apoderó de Santiago del Estero por la muerte de Eduardo Polaco Riesmarma, quien murió luego de un siniestro en moto. Eso fue el jueves. Ayer viernes la investigación sumó otro dato clave. La autopsia preliminar reveló que esta persona, fundador del refugio El Montecito de los Carichones, sufrió traumatismo de cráneo con pérdida de masa encefálica y hundimiento en el tórax. El accidente fue el jueves 15:40 en la avenida Alsina, en el cruce con Ramón Gómez Cornet. Según los primeros datos de la causa que tiene el fiscal Martín Silva, Polaco circulaba en sentido este-oeste en una KTM 990 cuando, al llegar a la rotonda, perdió el control de la moto, derrapó y quedó tendido en el piso. Todavía hay que establecer la mecánica de ese siniestro. Cuando lo llevaron al hospital regional, la víctima ingresó sin signos vitales y ahí mismo se constató la muerte. ¿Por qué hablamos del Polaco? Porque es una figura emblemática del proteccionismo animal en Santiago del Estero. Hace 20 años aproximadamente que viene llevando a cabo tareas de rescate y asistencia en el refugio que le puso el Montecito de los Canichones, donde justamente impulsaba el cuidado de los animales. Así que le van a hacer un multitudinario homenaje justamente por todo su gran aporte en ese sentido. Bueno, vamos a completar este bloque con la información con más tapa de diarios. Diario Popular: fracasó la reunión del Consejo del Salario y el gobierno definirá por su cuenta el nuevo monto. Ahora sí que va a ser alto, ¿no? Boca gritó en la última, no vamos a hablar de Boca porque ya lo hemos hecho. Bebote Álvarez cayó preso por una causa de narcotráfico. Hubo acuerdo con Ávaros y se fue de Independiente. Se despidió de sus compañeros y se fue a Paraguay. Después tenemos aquí: el ciclón sumó a Farías, pero su sede podría ir a remate. San Lorenzo contra las cuerdas por una deuda millonaria con Ignacio Piatri. Podría ir a remate la sede de San Lorenzo si es que no consiguen pagarle, según el monto de la deuda. La Nación: se frenaron la suba de los alimentos y se estima alrededor de 1.5 la inflación de agosto. Ese es el título del diario La Nación. La solidaridad cumplió el sueño de 5 hermanitos. Esto es así. Marina y Ángel habían adoptado hace algunos meses a 3 de 5 hermanitos de entre 2 y 10 años, pero la situación económica que atravesaban no les permitía recibir también a los 2 niños mayores, aunque era su anhelo, o sea, quería quedarse con los 5, pero no les alcanzaba. Después la Nación, que ahora relata esto, contó su historia, desató una ola de ayuda y solidaridad que le permitió ampliar la casa y reunir a todos. Así que desde antes de ayer viven los 5 juntos. O sea que pavada de adopción hicieron estas 2 personas, ¿no? 5 chicos, primero 3 y ahora 5. Polémica y malestar por el discurso político de Milei ante alumnos de la ORT. Oh, qué locura eso, ¿no? Es Milei, pero a veces tendría que tener un freno, ¿no? Críticas de intelectuales y de padres del colegio por el adoctrinamiento, ¿no? Yo digo, es Milei, entonces ya está, dice, es una más de Milei, qué sé yo. O la gente está en otra, está distraída. Pero imaginemos esto al revés, que un político de cualquier fuerza, ni hablemos de que hubiese sido Cristina Fernández de Kirchner, ¿no? Pero ponele, sacale a Cristina, de cualquier fuerza política vaya a hacer adoctrinamiento en una escuela. ¿De qué estamos hablando hoy? ¿De qué estamos hablando? Bueno, estapa en el diario La Nación. Fue a hacer adoctrinamiento, chico, en la escuela. Yo no sé si lo hace a propósito, si quiere generar este tipo de situaciones, porque él sabe que eso se genera a partir justamente de esto, ¿no? Pero bueno, imaginemos que haya sido cualquier otro político hubiese ido a una escuela a hacer eso, ¿no? Ponele que hubiese ido Kicillof. ¿De qué estaremos hablando ahora? Porque a mi puerta el amor nunca volvió.
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8 minutos han pasado de las 8 de la mañana. Esto es Adelantos por Emisora Colón. Encuentro habitual que se extiende hasta cerca de las 9. Ayer Karina Milei y el jefe de gabinete Diego Santilli se sumaron a las recorridas que viene haciendo La Libertad Avanza por la ciudad de Buenos Aires. Y ayer se mostraron junto a la jefa del Bloque Libertario de la legislatura porteña, junto a Pilar Ramírez, durante una visita a un emprendimiento ubicado en Belgrano, justamente en el barrio de Belgrano, en la ciudad de Buenos Aires. La actividad se produjo apenas un día después de que Santilli participar de la segunda reunión entre representantes de Libertad Avanza y el PRO para avanzar en un posible acuerdo electoral para 2027. La negociación comenzó a tomar forma a nivel nacional, pero dejó afuera por ahora a los distritos gobernados por el Partido Amarillo, entre ellos la ciudad. Entonces, en la ciudad no habría acuerdo, no está todavía sellado ese acuerdo, motivo por el cual La Libertad Avanza está haciendo recorridas. Días atrás lo mandaron a Caputo, a una heladería, y ahora estuvieron en otro emprendimiento la jefa del bloque de La Libertad Avanza de la ciudad de Buenos Aires, Karina Milei y Santilli. La recorrida forma parte entonces del desembarco de funcionarios y dirigentes nacionales que los libertarios pusieron en marcha en territorio porteño. Recordemos que la semana pasada Luis Caputo estuvo acompañado por Ramírez en Las Cañitas. Es decir, no, tampoco fueron a buscar votos a los lugares más populares, ¿no? Fueron a Las Cañitas, pero fue. Se puso en una heladería de una cadena muy, muy importante y tomó contacto con la gente, con el pueblo, qué sé yo, en Las Cañitas, en una heladería recientemente inaugurada. Bueno, esto fue lo que aconteció. La causa Sueños Compartidos entra en la recta final. Debido y López están entre una condena o una absolución. López, el de los bolsos, Debido fue funcionario de Cristina. Concretamente, el juicio por esa causa, Sueños Compartidos, está en la recta final. Esta semana culminaron los alegatos de los imputados, entre ellos Devido, que era en aquel momento ministro de Planificación Federal, y el exsecretario de Obras Públicas, José López. Así que el jueves se va a conocer el veredicto. Bueno, digamos que en las últimas audiencias, los abogados defensores de los imputados, son 9 en total, pidieron al Tribunal Oral en lo Criminal 5 que todos sean absueltos, y en algunos casos directamente pidieron la prescripción. Si bien cada uno afronta su estrategia, varios apelaron a que esos delitos por los que se lo acusa de ninguna manera sucedieron, y también apuntaron a que el último acto interruptivo de la prescripción ocurrió el 8 de julio de 2020, por lo que consideran que el plazo transcurrido para la extinción de la acción penal se cumplió. En consecuencia, más allá de si son culpables o no, esto ya no tendría razón de seguir avanzando. Del otro lado, las penas pedidas son la más alta, son para Devido y López, 6 años, también para Abel Fatala, que era subsecretario de Obras Públicas, y para Sergio y Pablo Jochender, ex apoderado de la fundación, otros 6 años. Para Carlos Castellano, que era funcionario del Ministerio de Planificación, 4. Daniel Freidin, que era asesor de Fatala, 4. Daniel y Karina Nasik, exfuncionarios de Santiago del Estero, de esa provincia, otros 4 años. Así que el martes 2 habrá una nueva audiencia para las réplicas, y entonces el jueves se conocerá la sentencia, que puede ser esta que estoy mencionando, menor, o la absolución, según determine la justicia.

Cuando le preguntaron a Cerimedo en la audiencia que se llevó a cabo en la jornada de ayer, los fiscales de La Paz que lo interrogaron, dijeron que simplemente fue una declaración informativa, o sea, sí, no es como un paso previo a ser imputado. Entonces se negó a contestar varias de las 200 preguntas que le hicieron. Y cuando terminan justamente de hacerle esas 200 preguntas, la justicia decidió acusarlo de enriquecimiento ilícito. Ahora, cuando le pidieron, usted Cerimedo, ¿cuál es su profesión? El argentino dijo que es consultor político internacional en Argentina y Estados Unidos. ¿Se acuerdan que en el bloque anterior le digo, todos estos personajes son preparados ahí en Estados Unidos, en Miami, en Florida, para difundir las ideas de las derechas, para decir que todos los que no son derechas son corruptos, que se roban todo, que son, todas esas cosas que difunden permanentemente a través de las redes sociales, se preparan para eso y salen al continente. Les decía justamente que este es un personaje que seguramente ahora va a ser abandonado por parte de los Estados Unidos, y tiene suerte por ahí alguno de los capos de allá arriba mueve algún dedo y lo sacan del caso, no lo sé. Pero cuando le preguntan cuál es su profesión, ¿qué dice Cerimedo? Soy consultor político internacional en Argentina y en Estados Unidos. Si le hubiesen pedido precisiones, que no las iba a dar, hubiese dicho, trabajo para la derecha en el continente, es decir, para asegurarle a Norteamérica, en este caso con un gobierno de derecha de Donald Trump, el control del continente. Obviamente no lo hubiese dicho, pero se trata de eso. Luego decía que en Bolivia no tiene ninguna sociedad, en Estados Unidos tengo una empresa, dice, desde el año 2021, con la que proveo servicios a clientes de diferentes países, y en Argentina tengo una empresa de publicidad. Se llama Numen de Publicidad, tengo 35 empleados y una cartera de 12 clientes que tiene dos sucursales. Eso fue lo que le contó a la justicia en Bolivia. Y luego agregó, también soy propietario de una academia que se llama Academia Numen, que dicta cursos de tecnología asociados a Project Institute, una productora USRL que produce audiovisuales. Tengo mi propia razón social, que también tengo facturación, y soy socio de otras empresas que no tienen actividad porque decidí moverme para acá. Para completar, indicó que está asociado con su ex esposa, con Natalia Basil, en todas las empresas, menos la firma que está radicada en los Estados Unidos. Y cuando le preguntaron por sus ingresos, $1,000,000 más o menos por mes, dijo que gana, dijo que son todos lícitos, y que sus ingresos de este año fueron bastante parecidos a los del año pasado, bastante similares, ¿no? Bueno, muy bien, Cerimedo, 8.36. Ayer los ahorristas compraron dólares, sí, en total en el mes, porque se termina la actividad de este mes de julio, están los datos de julio, los de agosto no están, voy con los datos de julio, a lo mejor en agosto fueron más, supongo que han sido más. En julio compraron 3.461 millones de dólares. ¿Y esto qué es? ¿Es mucho? ¿Es poco? Dirá usted, aumentó 42% las compras de dólares en junio comparado con junio, con el mes anterior. 42% más de dólares comprados en julio comparado con junio. Estos datos son del Banco Central y son las compras de dólares más grandes después de las legislativas de 2025. Ustedes saben que cuando hay elecciones la gente sale a comprar dólares porque entiende de que es una forma de resguardarse ante los coletazos que se pueden dar según el resultado de las elecciones, ¿no? Bueno, 8.38, luego a las 9 de la mañana, dentro de unos minutos, recibirá sepultura en Cementerio Municipal Lucía Inés
Salomón, que falleció ayer a los 81 años. El velatorio es ahora en Sala 4, la sepultura luego a las 9 en Cementerio Municipal, dentro de 20 minutos, y la casa de duelo 16 entre 55 y 56. Y también falleció Cristian Leandro Álvarez Fernández, 39 años. El velatorio es en Sala 1, la sepultura a las 10 de la mañana en Cementerio Parque El Prado. Casa de duelo 57 y 11, servicio adherido a la cooperativa eléctrica de nuestra ciudad. 8:39, enseguida ingresamos en la parte final de Adelantos, el último bloque, hay muchos temas todavía.

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0: Bueno, parte final de Adelantos, 8 de la mañana, 44 minutos, en este caso para señalar que en el plano internacional también hay algunos temas importantes. Por ejemplo, Estados Unidos tiene a Trump intensificando sus políticas para frenar la inmigración. Entonces, para entrar a los Estados Unidos cada vez hay más inconvenientes con las visas, así que él acaba de suspender los visados a inmigrantes, endureció los requisitos económicos para obtener una visa y avanzó con la revocación masiva de visados que había dado anteriormente. Todo eso está haciendo el gobierno de Estados Unidos justamente con esta política de Trump, que no quiere que la gente vaya a su país. El gobierno endureció de esta manera aún más las restricciones que ya había para obtener visas para entrar a Estados Unidos, con nuevas prohibiciones de viaje, suspensión de visas de inmigrante, le piden mayores requisitos económicos y revocaciones masivas de permisos en medio de un récord de deportaciones. Concretamente, si bien el rechazo de Trump a la inmigración irregular estuvo presente a lo largo de toda su carrera, durante su segundo mandato es como que está intensificando esa política migratoria y está utilizando un lema que es la mayor operación de deportación en la historia de los Estados Unidos. El Servicio de Inmigración y Control de Aduanas, el conocido ICE, cuando usted escucha hablar de ICE, es Servicio de Inmigración y Control de Aduanas, alcanzó el mes pasado, el mes de julio, el número mensual de detenciones más altos desde que Trump regresó a la Casa Blanca. Detuvieron a 49.571 personas, según datos de la Universidad de California de Berkeley y la UCLA. 49.571 arrestos. Por otra parte, el Departamento de Estado informó que suspendió temporalmente las citas para pedir visas de inmigrantes en todo el mundo, con el argumento de que necesitan entrenar a su personal sobre los nuevos procedimientos, y le dicen a la gente que quiere a Estados Unidos y quiere una visa, que averigüe sobre cómo son esos nuevos procedimientos que ahora se están aplicando. Bueno, esto es entonces lo que está pasando con este tema en los Estados Unidos. Bueno, ya hemos hablado de Boca, hemos hablado de la ley del ex, concretamente que fue Belmonte, el ex Lanús, el que le marcó el gol a Lanús. Hemos dicho que Robarrena fue muy crítico, dijo que Boca no mereció ganarle a Lanús. Pero bueno, de todas maneras rompió una racha que tenía 50 años en su casa anoche Boca Juniors. Sí, efectivamente, ahora la contamos.
1: Boca Juniors logró una sufrida victoria por 1-0 frente a Lanús, gracias a un gol de Tomás Belmonte en el minuto 92. Este agónico triunfo le permitió al Xeneize sumar su segunda victoria en el torneo local, rompiendo una racha de 3 empates consecutivos. Además, Boca cortó una sequía de más de 5 décadas en casa, ya que la última vez que ganó por la mínima, con un gol en tiempo suplementario, fue el 8 de octubre de 1973, ante Argentinos Juniors. En aquel partido, Osvaldo Rubén Potente marcó el gol decisivo. Este festejo también recuerda que el equipo no ganaba un partido 1-0 con un gol en tiempo de descuento como visitante desde agosto de 2022, cuando Luis Vázquez anotó ante Defensa y Justicia. Boca celebra así un regreso a la victoria en su estadio, con un final emocionante que quedará en la memoria de sus hinchas.
0: Los homenajes a Rubén Rada se suceden tras el entierro del músico de 83 años, cuyo sepelio tuvo lugar ayer en Montevideo. El domingo lo van a homenajear, lo va a homenajear Peñarol, que era el club de los amores de Rubén Rada. A Rada estará presente en la camiseta y en los corazones de la gente de Peñarol, Además, todo el material gráfico que Peñarol compartirá en redes sociales será también un homenaje al Negro Rada, ¿no? De esta manera, el club aurinegro anunció un tributo a Rada, un ícono de la música uruguaya, un Rada que creo que pasó la mayor parte de su actividad profesional en la República Argentina, ¿no? Pero que era uruguayo y por eso fue sepultado en Uruguay, y Peñarol el domingo le va a rendir un homenaje. Él era hincha de Peñarol, le han colocado su carita en el pecho de la camiseta de los jugadores de Peñarol. Maximiliano Pujaro, gobernador de Santa Fe, eligió a Federico Angelini como su candidato para disputar

Candidato de Puyaro, y la tensión quedó expuesta en las últimas elecciones intermedias, cuando el gobernador apoyó por lo bajo distintas listas de concejales, pese a un acuerdo para sostener una lista de unidad, que en realidad no cumplió. Después terminó apoyándolo por lo bajo a quienes estaban en la vereda de enfrente, ¿no? Puyaro intentó primero instalar al ministro de Desarrollo Productivo, a Gustavo Puccini, pero el funcionario nunca consiguió hacerse conocido entre los rosarinos, ni mostró crecimiento en las encuestas, es decir, los rosarinos no lo conocían, y ahora el gobernador se inclina por Angelini, que es uno de los dirigentes con mayor trayectoria como armador dentro del PRO santafesino. Si te quedan alguna duda por dónde patea Puyaro, va a poner como candidato a intendente de la ciudad de Rosario, de su sector, un hombre del PRO. Bueno, esto es lo que acontece por ahora, ¿no? Una mujer de 93 años murió atacada por un perro de su vecina en Misiones. Y bueno, esto toma notoriedad por el hecho de que todavía siguen ocurriendo lamentablemente estas situaciones, pero un dogo era. Pero también por el relato que hizo un vecino de lo que realmente vio justamente en ese lugar. Estamos hablando de la localidad de Santa Ana, donde esta mujer de 93 años muere al ser atacada por este perro dogo, ¿no? Puede vivir tantos años, llegar a los 93, que te mate un perro. Bueno, la víctima, Marta Moral, sufrió graves heridas, la trasladan de urgencia al Hospital Escuela de Agudos, de Posadas, donde quedó internada, y horas después, a las 3:30 de la tarde, murió de un paro cardiorrespiratorio. Vecino que llegó al lugar poco después del ataque, contó, bueno, estaba ensangrentada, lastimada por todos lados. Él circulaba en moto en esa zona. Los vecinos lo paran, llaman a la ambulancia y lamentablemente ese es el resultado final justamente de lo acontecido. Tapa de diarios, Bel para creer, dice Olé al referirse al partido de Boca 1, Lanús 0. Boca zafó de una roja temprana y de varias chances de gol del Grana, y era el final casi lo pierde. Y sin embargo lo terminó ganando 1-0. Es toda la tapa. No hay prácticamente nada. No hay nada, ¿no? Toda la tapa está justamente dedicada al triunfo de Boca. Bueno, otro título, El lado oscuro de Peter Thiel, página 2. El Congreso comenzó a investigar los verdaderos motivos del desembarco del tecnomagnate en Argentina. En una audiencia especial a la que Thiel se negó a concurrir, se revelaron datos claves de su relación con el gobierno de Javier Milei y los riesgos que implica que se le entreguen todas las bases de datos personales del Estado para generar políticas de control para hacer más ajuste. Una locura. Bueno, esto es lo que dice página 12 en tapa. Historia y secuelas del terrorismo de Estado. Canal 9 emite a partir de mañana, durante 4 domingos, 1976, Ecos de la Memoria, el documental realizado por Tristán Bauer, Daniel Filmus y Carolina Scaglione. Bueno, y después tenés los oscuros negocios de la ultraderecha. Cerimedo declaró en la causa por enriquecimiento ilícito, admitió que fue asesor del presidente Rodrigo Paz y dijo que por sus contratos privados ganaba $1.000.000 por día. También habló de su socio en los Estados Unidos. Título entonces, en página 12, Diario Perfil, Karina lidera un nuevo pragmatismo de un gobierno dispuesto a bajar banderas. Pragmatismo de un gobierno dispuesto a bajar banderas. Claro, una de las banderas la bajó Caputo cuando anunció ese crédito justamente con recursos de los jubilados, ¿no? Esa es una de las banderas que arrió Caputo. Detuvieron a Bebote Álvarez por posible vínculo con los narcos, dice acá, y después dice tiros en las piernas, el apriete más común de los narcoprestamistas, tiros en las piernas. Bueno, listo, hasta acá llegamos.

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9: En la provincia de Buenos Aires, 5.063 el casamiento, 5.063, segundo 5.692, 5.692, tercero 765, 0.765, cuarto 3.353, 3.353, quinto 3.499, 3.499, sexto 1.616, 1.616, séptimo 797, 0.797, octavo 1.815, 1.815, noveno 1.725, 1.725, décimo 7.073, 7.073, primer premio 5.063, 5.063, en la ciudad 7.436, 36 La Manteca, 7436, segundo 4082, 4082, tercero 9627, 9627, cuarto 8801, 8801, quinto 8841, 8841, sexto 5504, 5504, séptimo 6371, 6371, octavo 8058, 8058, noveno 1061, 1061, décimo 5678, 5678, primer premio 7436, 7436, en la ciudad. En Montevideo, 990. 90 El Miedo, 990, 990 segundo, 905, 905, tercero 200, 200, cuarto 284, 284, quinto 896, 896, sexto 64, 064, séptimo 465, 465, octavo 541, 541, noveno 336, 336, décimo 558, 558, 990, el primero en Uruguay, 990, 990, en la provincia 5063, 5063, en la ciudad 7436, 7436.
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9: Primeras informaciones que corresponden a el orden local. Falleció ayer Cristian Leandro Álvarez Fernández, 39 años. Velatorio ahora en Sala 1 hasta las 10 de la mañana. El velatorio será en Cementerio Parque El Prado, Casa de Duelo 57 y 11. De carácter provincial, el gobierno de la provincia inauguró ayer su primera planta embotelladora de agua construida por AXA, lo que servirá, entre otras cosas, para avanzar con un importante ahorro, ya que la provincia dejará de comprar bidones a privados para las dependencias del Estado. La obra contempló la construcción de un nuevo edificio de acopio ubicado en Ensenada, la adquisición de equipos y el acondicionamiento del circuito de tratamiento del agua para el proceso de envasado. De carácter nacional, desde su regreso al centro de la escena pública después de casi un mes de cierto ostracismo en la Quinta de Olivos, el presidente Javier Milei volvió al ruedo con una amplia y agresiva cruzada contra el periodismo y en particular con algunos periodistas a los que directamente los insultó o los calificó de mentirosos, desinformadores, incluso en algunos casos golpistas. Por su parte, el mandatario sostiene que no se trata de agresiones gratuitas, sino de respuestas a los permanentes ataques por parte de la prensa a su gestión, a su gobierno e incluso a su propia persona. Una vez más, la libertad de expresión y de prensa vuelven a ponerse sobre la mesa y se someten a debate. Y en ese marco, Mariela Belsi, directora ejecutiva de Amnistía Internacional Argentina, ONG Global, que tiene a estas problemáticas entre sus principales objetos de estudio y de acción, dijo que el objetivo de los insultos de Milei al periodismo es silenciar para de esa manera generar autocensura. El periodista que tiene que dar a conocer una información que pueda llegar a afectar al gobierno de Javier Milei se cuida o no la da a conocer para evitar ser insultado. De eso precisamente fue lo que dio a conocer esta mujer. Ayer declaró Cerimedo ante la justicia de Bolivia. Cuando las preguntas se dirigieron a su ingreso a Bolivia y las tareas que realizó para en Bolivia, comenzó a recurrir a evasivas. Precisó que entró por primera vez a Bolivia en 2024 en un viaje que él mismo financió y manifestó que no se acordaba la razón de esa primera visita. Al mismo tiempo negó haber desarrollado actividades o reuniones. añadió que regresó al país andino en 2025 y 2026, pero no detalló el número de veces. Pídanle a Flujo Migratorio muchas veces. Quería instalarme en Bolivia, estaba desarrollando un proyecto de marketing y pedí permiso. En otro tramo de su declaración volvió a asegurar que jamás tuvo la autorización de representar al Estado boliviano, a la presidencia, al gobierno o la familia. Y respecto a la campaña presidencial de Paz Pereira en Bolivia, el consultor preso solo dijo que colaboró con consejos de comunicación digital y evitó especificar quién lo conectó con el equipo de Paz Pereira e incluso afirmó que nunca existió un contrato, como tampoco pagos de empresas. Tengo en claro que nunca me financiaron y resaltó que ayudé en consejos de comunicación digital. Palabras de Cerimedo entonces ante la justicia en la jornada de ayer en Bolivia. La última información: otra argentina detenida por el ICE de Donald Trump en los Estados Unidos, que lleva un mes en prisión. Ernestina Pavlovsky ha sido detenida por el ICE en los Estados Unidos a comienzo de agosto por el Servicio de Inmigración y Control de Aduanas, ICE, de Estados Unidos. La detuvieron en el aeropuerto de Miami cuando intentaba regresar a su hogar en la ciudad de Aspen, en el estado de Colorado, tras un reencuentro familiar que había tenido ahí en Florida. Desde entonces, la familia, su pareja estadounidense y sus amigos llevan adelante una campaña de recaudación de fondos y visibilización pública del caso para cubrir su defensa legal. Se trata de Ernestina Pavlovsky, una persona trainer de 33 años que se radicó en Norteamérica hace más de una década. Tina, apodo que le otorgan sus amigos, ha vivido en el valle de Roaring Fork por más de 13 años y se ha integrado profundamente a la comunidad y a los corazones, decían justamente sus amigos en una publicación que acompaña justamente lo que le está pasando. Vamos a los datos del tiempo aquí en la ciudad de Colón. En estos momentos la temperatura 6 grados una décimas, o sea que estamos en la mínima de la jornada ahora, estuvimos 7 hoy, 6.1 ahora, la humedad está en el 93%, la más alta también de la jornada, y el viento del sector este en calma. En 30 minutos un nuevo servicio informativo.
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2: Bueno, vamos al primero de los momentos con Miguel Montero, porque Miguel Montero falleció el 29 de agosto de 1975. Hace mucho tiempo que falleció, más de 50 años, 51 años exactamente, ¿no? Montero integra la cama de cantores solistas que se lanzaron con éxito allá por la década del 50, la década del 60. ¿Quiénes eran los otros de esa época? Jorge Vidal, Edmundo Rivero, Alberto Morán, Alberto Marino, estaba Florial Ruiz también, y estaba Miguel Montero, ¿no? Particular estilo, potente, dramático. Muy afinado, por ahí exageraba medio como llorando las letras, ¿no? Pero se convirtió en una de las voces más populares de su época. Era tucumano, jugaba al fútbol también, pero bueno, tuvo en algún momento que elegir entre el fútbol y el tango, y eligió el tango y empezó con acompañamiento de guitarras hasta que después lo llegó a la orquesta de Pedro Maffi, y ahí de alguna manera tuvo sus momentos realmente muy, muy importantes, ¿no? Así que vamos a Miguel Montero, ya lo vamos a escuchar en Dicha Pasada. Dicha Pasada es un tango de Guillermo Barbieri, hizo la letra y la música. Este es el pasaje de Miguel Montero con la orquesta de Pascual Mamone allá por la década del 70, 74, 75.

entero en el día que se cumple un aniversario de su fallecimiento, entonces en el primero de los momentos, dicha pasada, de Guillermo Barbieri con la orquesta de Pascual Mamone. Y vamos ahora a Armando Pontié. Hoy se cumple un aniversario del nacimiento de Pontié. Nació en 1917. Él muere en el 83 del siglo pasado. Estamos hablando de un músico completo, buen ejecutante del bandoneón, mejor compositor. Pertenece a una generación que recrea al tango, fundamentalmente consolidando la tarea del arreglo, y entonces nos regala una obra muy importante como compositor, de una estructura bien armonizada y con melodías muy originales, a veces sencillas, melódicas, y otras con una profunda elaboración. Ejemplos: Corazón no le hagas caso, Trenzas, Tabaco, Claveles blancos. Otra con otra base, otro tratamiento rítmico ya más complejo, como por ejemplo Margot y Anoche, y otras con un corte netamente moderno, A los amigos, posiblemente su obra mayor, A Zárate y a Tus pies, bailarín. A Zárate es precisamente un homenaje a esa ciudad que es donde precisamente él nació y dio sus primeros pasos, incluso musicales. Tiene muchísimas, pero muchísimas trabajos. Estuvo mucho tiempo acompañando a Julio Sosa, así que vamos entonces a elegir un tema con Julio Sosa. Che Papu Sahuí, de Gerardo Matos Rodríguez y Enrique Cadícamo. Armando Pontié, entonces, con su orquesta, grabó en el 58 con el cantor Julio Sosa, Che Papusa Oí.

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2: Hoy es el cumpleaños de Natalia Barrio Nuevo, la cantante riojana, nació en el año 1978. El padre es santiagueño, la madre es riojana, así que bueno, tenía todo para que le gustara el folclore y empezó allá por el 95 en algunos certámenes en la provincia de Córdoba, donde ganó en dúo y también como solista vocal femenino. Dos años después, en el 97, participó del Precosquín, ganó en el rubro vocal femenino el premio que otorgaba Mercedes Sosa y que era la grabación de un disco. Ahí ahí graba Donde se gesta el amor y bueno, y ahí empieza su carrera. Incluso después la propia Mercedes Sosa la invita a compartir un show con ella y ya ese es precisamente que tu madrina sea Mercedes Sosa, es el puntaje, el empujón que necesitas, ¿no? Si es que lo necesitaba, ya que se trata de una buena cantora riojana que hace chacarera de un triste.

triste por Natalia Barrio Nuevo en el primero de los momentos musicales de hoy. Y vamos al segundo. Hoy es el día del árbol en la República Argentina, 29 de agosto. Esto es una iniciativa de Estanislao Ceballo. Consejo Nacional de Educación establece que cada 29 de agosto se celebre en nuestro país el Día Nacional del Árbol. Un recordatorio de la importancia de proteger las superficies arboladas. ¿Cuánto tenemos que aprender acá, no? Demos una vueltita por las calles de Colón, a ver cómo estamos en este Día del Árbol, ¿no? ¿Para qué el Día del Árbol? Para plantar árboles. Es una fecha propicia justamente para los árboles. Ahí está Vivero Rosita recomendándote sus especialidades, por ejemplo, y estos días es ideal para eso, ¿no? Esta es la fecha propicia para que los árboles se arraiguen. Concretamente, algunos otros eligen alguna fecha más cercana al invierno, pero esta es la ideal. Día Mundial del Árbol, también llamado Día Forestal Mundial, fue inicialmente una recomendación del Congreso Forestal Mundial que se celebra en Roma. Aquí hoy en el Día del Árbol van a hacer una plantación, van a poner un lapacho rosado en la plaza. El Consejo del Arbolado de Colón, ojalá dure, seguramente que sí. Vamos a ponerle buena onda. Hoy a la 1:00 p.m. van a plantar un lapacho rosado como parte de una iniciativa destinada a promover el cuidado y la preservación de el arbolado urbano. Boulevard 50 entre 18 y 19, ese es el lugar. Boulevard 50 entre 18 y 19, no en la plaza, sino de la plaza viniendo para el sur, en los canteros. Bueno, esto es también poner en valor la importancia del árbol. Música para el árbol. Bueno, el árbol es un camino, el título lo dice todo. El autor es Tarragó Ross, pero acá está con Peteco, la verdad, con varios artistas más que lo acompañan en esta canción y en este relato. El árbol es un camino de Tarragó Ross.

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Como dice Jaime Torres, el huayno es vigente en Perú, Bolivia y en el noroeste argentino con algunas variantes en sus características, aun cuando es un ritmo de frontera, o por eso mismo afirma la libertad de unión que los

0: presencia viva de una gran cultura en América. No le demos la espalda, démosle el corazón. Jaime Torres, Teteco Carabajal, Guti Carabajal, saben que el arte es el mejor camino para amar la vida.
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2: Luego a las 10 recibe sepultura en Cementerio Parque El Prado Cristian Leandro Álvarez Fernández, que falleció ayer a los 39 años. El velatorio en Sala 1, sepultura 10 de la mañana en Cementerio Parque El Prado, Casa de Duelo 57 y 11, servicio adherido a la cooperativa eléctrica de nuestra ciudad. Servicio Meteorológico Nacional emitió una alerta amarilla por tormentas para varios municipios de nuestra provincia. En el sudoeste de esta provincia se viene Santa Rosa, efectivamente, ¿no? El anuncio alcanzará a la franja que va desde Lobería hasta Patagones, afectando Necochea, San Cayetano, Tres Arroyos, Adolfo González Chávez, Coronel Pringles, Coronel Dorrego, Montehermoso, Bahía Blanca, Torquín, Coronel Suárez, Saavedra, Puan y Villarino. Esa es la zona, precisamente la pancita de abajo de la provincia de Buenos Aires y ese sector que llega hasta Carmen de Patagones. Todo ese es el sector donde llegaría la tormenta de Santa Rosa en las próximas horas. Por lo tanto, hay alerta amarilla que implica posible ocurrencia de fenómenos meteorológicos con capacidad de daño y riesgo de interrupción momentánea de las actividades cotidianas en esa región de nuestra provincia de Buenos Aires. Buscan a una adolescente de 15 años que desapareció en Merlo. Se trata de Ada Jazmín Servi, quien fue vista por última vez ayer viernes 28. Familiares de Ada Jazmín Servi, de 15 años, están haciendo un pedido urgente de colaboración para dar con el paradero del adolescente que se ausentó de su domicilio en Merlo el 28 ayer. Los familiares de la joven informaron que la denuncia ya se encuentra efectuada y que en un pedido inicial realizado a través de redes sociales destacaron que para las 13:30 ya no se encontraba en el hogar. La familia señaló que el adolescente no llevaba celular consigo y que el último registro conocido corresponde al uso de su tarjeta SUBE, que habría sido utilizada a las 20:22 en una línea de la unidad 64. Otras informaciones que corresponden a el orden nacional. El Banco Nación consolida su liderazgo en el financiamiento del agro con una cartera agropecuaria de 4 billones y medio de pesos y un crecimiento récord. Este desempeño explica cerca del 30% de la cartera total del banco y refleja una estrategia sostenida de acompañamiento al sector productivo. Actualmente, más del 80% de la cartera agropecuaria cuenta con asistencia crediticia, frente a niveles que eran del 50 al 60% años atrás. En consecuencia, en lo que va de 2026, las altas de préstamos ya superan los 4 billones, mientras que en 2025 otorgaron 3 billones 700 mil millones, y que en ese entonces era un 70% más que 2024. La última información de carácter internacional: ataque letal con drones en Ucrania por parte de Rusia, 27 muertos y 42 heridos tras una fuerte explosión. Un brutal bombardeo nocturno perpetrado por las fuerzas rusas mediante drones provocó una devastadora detonación en un complejo logístico en Bucha, en las inmediaciones de la capital de Ucrania, dejando un saldo provisorio de al menos 27 personas fallecidas y 42 heridas. El impacto desencadenó deflagraciones en cadena e incendios de gran magnitud que devoraron las estructuras del predio y afectaron severamente a más de 50 construcciones residenciales que están en linderas. Ante la gravedad de la situación y la continuidad de las maniobras de auxilio entre las ruinas, el jefe de la Administración Militar de la región de Kiev advirtió sobre el panorama en la zona al señalar que se sabe que han muerto 27 personas, pero puede ser que la cifra no sea definitiva. La temperatura en la ciudad de Colón alcanza a una marca de 7 grados 5 décimas. La humedad del 89% y el viento del sector este sopla a 2 kilómetros por hora. En 30 minutos, un nuevo servicio informativo.
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llevó a cabo ayer la reunión para establecer el salario mínimo vital y móvil en la República Argentina. Por supuesto que no llegaron ningún tipo de entendimiento y todo terminó como más o menos se presumía que iba a terminar. Lo interesante son los datos que se fueron conociendo sobre el tema, sobre justamente esta negociación, porque la verdad es que cuesta entender, ¿no es cierto? Cuesta entender precisamente estos números. La propuesta que le da, justamente la que le ofrece los empresarios a los gremios, es como 6.000 pesos de aumento. Creo que estas reuniones del Consejo de Salario Mínimo Vital y Móvil se llevan a cabo cada 5 o 6 meses. O sea que en 5 o 6 meses dijeron, bueno, 6.000 pesos está bien, se levantaron y se fueron los representantes de los gremios, ¿no? Bueno, pero no solo eso, sino que dividido en meses. Si lo querés hacer para burlarte, te sale bueno. Dice, che, qué linda joda se mandaron. 1.8 en septiembre, 1.7 en octubre, y así consecutivamente hasta hasta abril del año que viene. Entonces, el salario mínimo, que hoy es de 376 mil pesos, después de este ofrecimiento por parte de los empresarios, pasaría de 376 a 382 en septiembre, y en abril del año que viene, abril de 2027, llegaría a 430 mil. Quiere decir que agarraron los gremeristas y se retiraron. Por primera vez las tres centrales obreras habían llevado una propuesta unificada y dijeron, nos parece correcto que el salario mínimo esté en el orden de los 911 mil pesos. Bueno, le ofrecieron un poco menos, ni siquiera la mitad, pero en abril del año que viene. No es necesario hablar mucho sobre el particular. Bueno, algo que quiero aportar para terminar con esto: desde que asumió Javier Milei, las reuniones del Consejo del Salario Mínimo se hacen de manera virtual. ¿Qué piden los sindicatos? Vamos a vernos la cara, decime en la cara que me querés dar un 6% de aumento repartido de acá hasta abril del año que viene sobre una base de 300 y pico mil pesos del salario mínimo. Está claro que lo que se busca es que esto sea una herramienta decorativa, no van a buscar nunca el consenso, los ponen virtualmente.

0: de la mañana, 52 minutos, seguimos avanzando en la mañana de Emisora Colón. Estamos en Entre Todos Vamos Hasta el Mediodía. Anoche hubo un choque en la ruta 8, que obligó a desviar el tránsito. El siniestro vial sobre la ruta 8 fue en inmediaciones de Boulevard 50, próximo al ingreso a la estación de servicio ubicada en ese sector. Por causa que son materia de investigación, colisionaron una motocicleta y un auto, o los conductores de una moto y un auto en ese lugar. Y como consecuencia del impacto, el conductor de la moto tuvo que ser llevado a la guardia del hospital municipal. La ruta estuvo desviada, digamos, de alguna manera. El tránsito debió ser interrumpido momentáneamente. Estaba la gente de la policía, de la Guardia Urbana, y los vehículos fueron desviados hacia la calle 9, seguramente para en el lugar llevar adelante las medidas que se requieren después que se produce un siniestro, ¿no? En este caso en la ruta. Recuerden ustedes que hoy se puede retirar una vianda con guiso a las 7:30 de la tarde en tres capillas, en la capilla San Pantaleón, en la capilla del Rosario y en capilla de El Luján. Esta obra destinada precisamente a que la pasen un poco mejor un sábado a algunas familias de nuestra ciudad, se impulsa y por lo tanto 7:30 de la tarde tienen que ir, entiendo yo, con algún recipiente a San Pantaleón, Capilla del Rosario, la Capilla de Luján, y a las 19:30 entonces van a recibir esa ayuda. Bueno, vamos a esta página económica que habitualmente desarrollamos en este horario.
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0: Para decir que el mítico bar cultural Santa Evita, que mucha gente conoce, llama la atención, primero por su nombre, después las características, bueno, más o menos se sabe de qué se trata, que estaba en el barrio porteño de Palermo, en el centro de Buenos Aires, anunció que cierra sus puertas finalmente frente a la imposibilidad de resistir la crisis causada por el plan económico del gobierno de la Libertad Avanza, que ahoga a locales comerciales y gastronómicos de todo el país, incluso de nuestro medio, ¿no? Esto es mucho más visible, estas cosas se ven claramente, ¿no es cierto? Cerramos, fue Milei, dice el escueto anuncio, con el que los dueños de ese espacio cultural dieron a conocer la noticia, que inmediatamente se hizo eco en algunos de los artistas que pasaron por allí, como por ejemplo Virginia Innocenti, la cantante, el dibujante Miguel Rep, la actriz Julieta Ortega, bueno, menciono algunos, por supuesto, ¿no? Acá simplemente a modo de ejemplo de que era un lugar cultural además de un restaurante. A través de un mensaje en las redes sociales informaron que el local que está en Julián Álvarez, de la ciudad de ahí en Palermo, funcionará hasta fin del mes que viene y se cierra. Lo dimos todo, fue hermoso mientras duró, dice uno de los posteos publicados en las redes sociales, justamente del bar cultural, que reconoce las dificultades que durante estos años implicaron una apuesta de este tipo y que ante el deterioro de los salarios y la inflación creciente tienen finalmente que cerrar sus puertas. Tienen que cerrar sus puertas. Fue hermoso. Mientras duró, gracias a todos y todas, dicen justamente, no nos olvidaremos más de lo que hemos podido construir juntos. Pero llegó Milei.

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1: Bueno, vamos con algunos cumpleaños. En este caso es el cumpleaños de Carlos José Alberti. Saluda Hilda, su mamá, su papá Humberto y también un saludo especial de Silvia en el día de su cumpleaños. Bueno, piden un tema con Rubén Rada para. Bueno, vamos a cumplir, pero primero voy a pasar un par de cumpleaños más que tengo. Es el cumpleaños de Darío José Almada. Saludan sus amigos Miguel, Omar. Hay un saludo especial de Luisa, también de Claudia. Feliz día de cumpleaños. Y también Carlos José Adami, cumpleaños, he saludado por su papá Rubén, también por Alejandra, José Luis y su hermano Jorge, junto a su cuñada Natalia, le desean un feliz día de cumpleaños. Y ahora el tema de Rubén Rada, que es Candombe para Gardel, se lo dedicamos a todos.

Otras informaciones que corresponden a el orden provincial. Comenzamos justamente informando esta noticia de la provincia de Buenos Aires, que tiene que ver con, en este caso, que el PRO está blindando a los intendentes con una condición para que lleguen a un acuerdo con los libertarios. Estamos hablando, reitero, de nuestra provincia de Buenos Aires. El PRO y la Libertad Avanza dieron un nuevo impulso a su negociación buscando una alianza que le permita ganar las elecciones de 2027, tanto en Nación como en la provincia. En este caso estamos hablando de la provincia de Buenos Aires. Con ese objetivo, el jefe del bloque amarillo en diputados, Cristian Ritondo, reconoció que el diálogo marcha por una buena senda con la idea de forjar un frente que derrote el kirchnerismo allí donde gobierna y conserve los territorios propios. En las últimas horas, el titular del PRO en la provincia de Buenos Aires participó del último encuentro en la Casa Rosada, sentado a la mesa junto al secretario general del partido a nivel nacional, Fernando de Andrés, el jefe de gabinete de la Nación, Diego Santilli, y el presidente de la Cámara de Diputados, Martín Menem, y el asesor parlamentario de los libertarios, Eduardo Lule Menem. Bueno, la producción de acero crudo registró una suba de 9% en julio respecto de junio último, y aumentó 15.3% comparado con el mismo mes del año anterior, según la Cámara de la Industria del Acero. Por su parte, la de laminados en caliente registró una caída de 0.8% respecto de junio y muestra un crecimiento del 15% interanual, con un total de 377.500 toneladas. Comparado a los primeros 7 meses del año con el mismo periodo del año anterior, el crecimiento del acero fue 10.7%. Así que la producción de acero crudo creció en julio. Ahora el mercado internacional, incluso el mercado argentino, lo sigue dominando China. Comienza el juicio por los secuestros de los obreros de Molinos. Bien, así que Emilio Parodi será juzgado a partir del 10 de septiembre. Tras meses de retraso, el Tribunal Oral Federal 2 de La Plata informó que el 10 de septiembre a las 11 comienza el juicio contra Emilio Jorge Parodi, uno de los jerarcas de Molinos Río de la Plata, por los secuestros de tres obreros ocurridos en 1976. Otro tema, en este caso, para señalar que fracasó la reunión por el salario mínimo porque los empresarios ofrecieron como 6.800 pesos de aumento, ¿no? Concretamente los 6.800 pesos, dos billetes de 2.000, tres billetes de 2.000 y uno de y 8 de 1.000. Ese fue el aumento. Hacía 7 meses que no se reunía el salario mínimo vital y móvil, y ofrecieron eso de acá hasta abril del año que viene. La CGT se levantó y el gobierno consiguió el objetivo. Como no se pusieron de acuerdo, ahora lo hace por decreto. Concretamente, la CGT, la CTA Autónoma y la CTA de los Trabajadores rechazaron la propuesta empresaria, que y se retiraron del encuentro. En un duro comunicado, la CGT acusó al gobierno de avalar la postura empresaria, que la reunión es una puesta en escena para hacer lo que realmente quieren hacer, que es establecer un salario mínimo vital y móvil por decreto, y que es un salario no de pobreza, sino de indigencia, ¿no? Creo que si se mide el salario de la indigencia, creo que está arriba de los 500.000. Entonces quiere decir que el ofrecimiento es por debajo del salario de indigencia. Bueno, en Nepal temen por nuevos saludes, ¿no? La carrera contra reloj de los equipos de rescate para encontrar sobrevivientes continuó durante las últimas horas, dos días después del devastador deslave que ya dejó más de 580 muertos en la frontera entre Nepal y China. Durante esas tareas, el ejército consiguió rescatar del interior de un túnel hidroeléctrico
a más de 100 sobrevivientes. Afortunadamente.

0: Se metieron ahí adentro, en ese túnel, y se salvaron. Bueno, vamos a los datos del tiempo. Ahora, en la ciudad de Colón, temperatura alcanza una marca de 10 grados 8 décimas. Se fue para arriba la temperatura, 10,8 en estos momentos. La humedad ha bajado al 79% y el viento del noreste sopla a 6 kilómetros por hora. Recordemos que la mínima fue de 6 grados a las 9 de la mañana. Una hora después tenemos 10 grados 8 décimas.
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6: Bien, han pasado casi 12 minutos de las 10 de la mañana. Estamos en Entre Todos. Vamos, por supuesto, hasta el mediodía.

el informativo de las 10 de la mañana mencionábamos que hay como una movida por parte de la Libertad Avanza para sumar al PRO, a los intendentes que tiene el PRO en la provincia de Buenos Aires, para supuestamente, bueno, todo el mundo compite para eso, para ganar las elecciones de el año que viene, aquí en la provincia de Buenos Aires, como en la Nación, eso, no sé, etcétera. De alguna manera hay que decirlo que esto intenta repetir la experiencia frustrada de 2025. Recuerden que en 2025 también hubo una intención de esas características y los intendentes amarillos la aceptaban. El tema es que a la hora de conformar las listas se les quedaba todos los puestos importantes, ya sea como candidatos a intendentes o encabezando las listas, se las quedaba la gente de los de la Libertad Avanza. Entonces hubo intendentes que dijeron no, no hay acuerdo. Y es ahí cuando, por ejemplo, en esta región nace este movimiento que tiene su sede en San Nicolás y que, por ejemplo, se lleva al intendente de Pergamino, se lleva al intendente de Junín, y justamente por eso, ¿no? Es como que buscarán repetir aquella historia. Ahora, si van a hacer lo mismo que hicieron otra vez, no sé hasta dónde pueden llegar a prosperar esto. Si las listas todas van a ser encabezadas por la gente de la Libertad Avanza, no creo que, por ejemplo, el intendente de Pergamino, el intendente de Junín se lo acepte, ¿no? Tendrá que modificar lo que ya hicieron, y la verdad que no les salió bien, justamente por lo que termino de mencionar.

0: un tiempito más va a empezar pelearse, o por lo menos vamos a comentar cuestiones que tienen que ver con el Balón de Oro, que bueno, lo hacen en Europa, pero que de alguna manera es reconocido como el mejor jugador del mundo, dando por descontado que los mejores jugadores están en Europa y se deben medir allí. Y uno de los que siempre está presente en esta disputa en los últimos años es Mbappé, que es un jugador fenomenal, aparece nuevamente como uno de los postulados con altísimo porcentaje para ganar el Balón de Oro en este 2026, recordando que hubo un Mundial y eso tiene mucho peso, y que el Mundial lo ganó España, y que España ha tenido un notable jugador ahí en la zona de la mitad de la cancha, ¿no? Pero bueno, veremos qué es lo que ocurre.
1: José Mourinho defendió en conferencia de prensa su visión sobre el Balón de Oro, considerándolo un reconocimiento a futbolistas que se extrañan tras su retiro, más que un premio por títulos colectivos. El entrenador del Real Madrid afirmó que el verdadero merecedor de este galardón es Kylian Mbappé. Mourinho destacó que el Balón de Oro debe ser otorgado a aquellos jugadores que, al dejar el fútbol, dejan una huella imborrable. Mencionó a leyendas como Maradona, Ronaldo y Messi como ejemplos. Además, rechazó la idea de que ganar un gran torneo sea condición necesaria para recibir el premio, sugiriendo que si se quiere premiar títulos, deberían ser los entrenadores quienes lo reciban. Mourinho también subrayó que los mejores jugadores están en su equipo y que la política influye en la selección del Balón de Oro, refiriéndose a Mbappé y su récord de goles en mundiales.
0: La decisión que tomó esta semana el gobierno de lanzar un plan para otorgar créditos para la construcción de viviendas, que por supuesto no es para todos, tampoco con el valor que tienen las viviendas, obviamente, que te den un crédito para comprar una vivienda, partimos de la base de que no es sencillo, no es para todos, no lo es de ninguna manera, más o menos un cálculo es, o tenés que ganar 3 millones y medio, tenés que tener ingresos por 3 millones y medio, tenés que hacer frente a una cuota de 850 mil pesos por 25 años. Y te dan el 80% de lo que vale una vivienda. Si vale 100, te dan 80, ¿se entiende? Los otros 20 también los tenés que poner vos. Pero bueno, eso es una medida que va en contra justamente de lo que pregonó permanentemente el presidente de la nación. El presidente no está de acuerdo en que el Estado tenga que salir a ayudar a la gente, ¿no? El Estado no debe ayudarlo, que eso son medidas kirchneristas, siempre lo ha dicho permanentemente en campaña y lo demostró desde su primer día, cuando él empezó precisamente su gobierno, pasó aquella desgracia de en Bahía Blanca, ¿se acuerdan? Y fue y le dijo, se vistió ahí como si hubiese ido a la guerra, bajó y le dijo que ustedes van a saber arreglarse solos porque tienen la capacidad de hacerlo. Y eso fue precisamente lo que ha hecho. Y ahora, ¿por qué sale con este plan concretamente? Dicen que Caputo consigue lanzar esta medida, este anuncio de créditos hipotecarios con el Fondo de Garantía de los Jubilados del ANSES, porque en la reunión de gabinete participó Sandra Petovelo, la invitaron a ella el martes pasado, a esa reunión de la mesa política, y Sandra Petovelo es la que consigue convencerlo o que le permitan a Caputo hacer este anuncio, ¿no? Resultado de esa carambola que se da, que ese día justamente fue Sandra Petovelo, estuvo Caputo, y bueno, se les ocurrió esto, me parece que es una postal de un gobierno que improvisa, ¿no? Que navega ahí, bueno, un día una cosa, otro día otra. Esto es una ilusión, como que ese era un alivio justamente para la gente, y la verdad es que probablemente haya gente que sí, que efectivamente va a llegar a su vivienda a través de esto. Ahora, como alivio, es solo para una partecita, insisto. hay que empezar con que vos tenés que ganar 3 millones y medio de pesos si te querés acercar al banco, ¿no? Bastante difícil le resulta, obviamente, el presidente, ya lo he dicho, justificar esta medida que ha tomado el mejor ministro de Economía de la historia, como él dice permanentemente, que choca con sus referentes de la escuela austríaca, que él pregona, ¿no? De Henry Hallett, autor de el libro que el propio Milei le regaló a su tropa legislativa esta semana, y que rechaza lisa y llanamente la injerencia estatal en créditos, como para que como los que anunció Caputo, que encima dijo que esto es justicia social, que esto es justicia social, utilizando justamente esa frase cuando hizo el anuncio, ¿no? El día antes, eso fue el miércoles, el martes Milei tuvo una reunión de gabinete en la que estaba justamente Petovelo y algunos otros, con la gente de la Cámara de Diputados y Senadores para prepararse para lo que iba a venir en ese lugar, y ahí le regala este libro de la escuela austríaca de Henry Hallett, en el que dice que el Estado no tiene que dar crédito, no tiene que hacer nada, que el libre mercado se arregla de todo, se arregla sin la intervención del Estado. Al otro día, Caputo sale con él.

Sí, anuncio. En el gobierno, supongo, deben estar hablando de un error dialéctico del ministro cuando dijo justicia social, cuando precisamente buscan de alguna manera que la comunicación sea totalmente opuesta. Así que bueno, esto es lo que ha pasado en las últimas horas. Ahora, ¿qué esconde eso de Caputo de haber hablado de la justicia social? Lo que esconde es una necesidad interna, seducir a un votante blando de La Libertad Avanza, que apoyó a Milei después de elegir a Patricia Bullrich en las generales de 2023 y que volvió a apostar por el mileísmo en 2025, no tanto porque esté muy convencido, sino porque tiene miedo al peronismo, pero hoy está viendo cuál sería la opción que asoma, cuál es justamente cuál es la posibilidad de que ese modelo no se caiga, pero que no puede seguir con un presidente como Javier Milei. ¿Cuál es la tercera opción? Así que seguramente han tomado nota de esto. Por eso justamente lo llamaron a Mauricio Macri para reunir al PRO y a La Libertad Avanza. Y más que por convicción o estrategia, Milei sigue haciendo la suya, pero Karina, que tal vez piense un poco más que su hermano, lo habilita justamente a Toto Caputo a que vaya a ofrecer créditos y no sé, porque no lo vamos a saber nunca, a hablar de justicia social en este gobierno de Javier Milei. Esto es la novedad más importante de cara a las elecciones que ha ocurrido en el transcurso de esta semana.

en una reunión de el Comité de Cuenca al que pertenece Colón, que es Comité de Cuenca del río Arrecifes. Ahí estuvo precisamente en representación de nuestra ciudad Walter Floridi, que es el titular de Defensa Civil de Colón y que también tiene un cargo en la región importante. Y ahí, ¿para qué se reunieron? Para analizar estrategia de prevención, para analizar respuestas ante posibles fenómenos asociados a El Niño. Así que el titular de Defensa Civil de Colón, Walter Floridi, fue uno de los expositores del encuentro. Ahí le habló del trabajo preventivo que se hace aquí en Colón, el trabajo preventivo que se hace acá en Colón, les contó que se está haciendo acá en Colón. Dice, ¿cuál es el trabajo preventivo que él contó? Que hacen un monitoreo permanente, que acceden a la información oficial y coordinan acciones anticipándose a situaciones de riesgo para mejorar la capacidad de respuesta ante una posible, una eventual crecida que se dé, ¿no? Eso es justamente lo que él contó y contó cómo se hace eso, ¿no? ¿A quién? A las autoridades de Colón, de Arrecife, de Ramallo, de Varadero, de Roja, de Salto, más las autoridades del agua de la provincia de Buenos Aires. Paralelamente con esto, el gobierno de la provincia de Buenos Aires anunció la adquisición de 3 nuevas estaciones hidrometeorológicas que van a incorporar a las ya existentes con el objetivo de fortalecer el monitoreo y anticipar posibles crecidas en la región. 3 nuevas estaciones meteorológicas que sirven, se llama hidrometeorológicas, que sirven justamente para eso, para ir midiendo, para saber qué es lo que pasa, para monitorear una posible crecida que se pueda dar. La jornada me parece que lo que ha hecho es poner en foco la importancia de la prevención, la importancia de la planificación para reducir los riesgos ante eventuales fenómenos climáticos como los que se vienen anunciando. Y creo que esos anuncios de los fenómenos climáticos de alguna manera responden a esto, ¿no? ¿Por qué permanentemente te dicen cuidado con El Niño? Y a lo mejor no viene El Niño, a lo mejor hay un 90% de probabilidades que sí, pero bueno, justamente se trata de eso, de hacer que la gente esté alerta y tenga un poco más de cuidado. El resto lo tienen que hacer las autoridades.

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11: Primeras informaciones que corresponden a el orden local. Colón celebra el Día del Árbol con la plantación de un lapacho rosado que hará el Consejo del Arbolado de Colón, que invita a la comunidad a participar de esta actividad que será a la 1 de la tarde, hoy sábado 29 de agosto. La propuesta contempla la plantación de un lapacho rosado en Boulevard 50 entre 18 y 19 como parte de una iniciativa destinada a promover el cuidado y preservación del arbolado urbano. Desde el Consejo del Arbolado convocan a los vecinos a acompañar la actividad y compartir un momento para poner en valor la importancia de los árboles y los espacios verdes para la ciudad. La plantación también busca generar conciencia sobre la necesidad de cuidar y amplificar el patrimonio de los árboles en la ciudad, ¿no? También se busca eso, ¿no? Y la verdad es que hay mucho por hacer aún, ¿no? Creo que se avanza, pero cuando vos recorres las calles de Colón, todos los días te encontrás con que todavía hay mucho, mucho más por hacer, ¿no es cierto? Mucho más por hacer. Bien, otras informaciones que corresponden a el orden provincial. En este caso, la Unidad Funcional de Instrucción 1 de Mercedes decidió el archivo de las actuaciones contra el intendente peronista de Bragado, Sergio Barengui, al no advertirse con el grado de acreditación exigido para proseguir con la acción penal al no advertirse la existencia de un hecho penalmente típico ni la individualización de un autor penalmente responsable en referencia a una denuncia por la situación del predio de disposición de residuos sólidos domiciliarios que se vio afectado por episodios de incendio al comienzo del año. La justicia consideró que la denuncia presentada por una concejal no logra acreditar la supuesta infracción a la ley de residuos peligrosos. Además, la justicia definió que las inspecciones realizadas por distintos organismos, como la Dirección de Policía Ecológica o la Dirección Provincial de Economía Circular, permitieron dar cuenta de la existencia de una sucesión de actos de gestión para afrontar la problemática, lo que resulta incompatible con una omisión dolosa de los deberes de cargo de funcionario. Así que listo, se terminó el caso que afectaba a este intendente. Otras informaciones que corresponden a el orden nacional. Liberaron al único detenido por la mujer que murió al caer del quinto piso en un hotel. Era el novio de esta mujer que tenía 31 años, hecho que ocurrió en Mendoza. Bueno, concretamente el único detenido que quedaba y novio de una turista de 31 años que murió al caer desde el quinto piso de un hotel de la capital de Mendoza fue liberado mientras sigue la investigación para determinar las circunstancias del fatal desenlace. Fuentes de la investigación informaron que el hombre recuperó la libertad, aunque prestó declaración informativa en el marco de la causa que lleva adelante la fiscal de instrucción. Para la fiscal, la principal hipótesis hasta el momento no apunta a una muerte violenta por la intervención de un hombre, de un tercero. El hecho ocurrió en la madrugada del miércoles en el Hotel Aguas del Corral y Hotel y Spa, ubicado en la calle Amigo Arena 36 de Mendoza, donde Tamara Daniela Giaffini se precipitó desde la ventana de la habitación 502 que está en el quinto piso. Tras el episodio, su pareja, Daniel Gazzotti, de 32, había sido aprehendido mientras se desarrollaban las primeras medidas para esclarecer lo sucedido, ¿no? Digamos que el novio, para la justicia, por el momento no ha tenido que ver con esto, más bien consideran que se cayó, se tiró, pero el novio no participó. Otras informaciones, piden apartar al juez que preside el juicio por la desaparición de Loan por temor a parcialidad. El abogado defensor de uno de los 7 acusados por la supuesta sustracción ocultamiento de León Danilo Peña, niño desaparecido en junio de 2024, solicitó la recusación y apartamiento del presidente del Tribunal Oral Federal de Corrientes, Fermín Amado Ceroleni, con el argumento de temor fundado de parcialidad. El juicio por la desaparición del chico comenzó en junio en los tribunales correntinos y se encamina una sentencia a fines de año, pero la decisión del defensor oficial del acusado, Antonio Benítez, en su Ditela, podría demorar este proceso. Ditela dice que no se trata de una medida para entorpecer el juicio, debido a que el posible apartamiento del magistrado no implica la nulidad del debate oral y existen 2 jueces sustitutos, pero él cree que este juez no va a tener imparcialidad al momento de dictar su sentencia, por eso pide que lo reemplacen. La última información de carácter internacional, están preocupados los norteamericanos y el presidente de la Reserva Federal por la inflación. Pretenden que la inflación sea 2 puntos por año y se les ha escapado un poquito. Así que las políticas arancelarias del gobierno de Trump son señaladas como un factor que alimenta la inflación, así que no descartan subir las tasas. Recuerden que el anterior que estaba en ese cargo en los Estados Unidos se tuvo que ir justamente por el tema de las tasas. Bueno, en este caso el reemplazante también cree que las tasas tienen que subir un poco. Trump está pensando lo contrario y cree que con eso dinamiza la economía. Pero acá está el problema de la inflación, que anda por 2.5 puntos anual. anual, 2.5 puntos, ellos quieren que esté en 2 puntos, así que están preocupados o califican esto como preocupante por ese medio punto que la inflación subió, ¿no? Miren si lo traen acá a la Argentina. Bueno, se van. 10 grados 8, la temperatura 79, la humedad, viento del noreste a 6 kilómetros. Acá en la Argentina la inflación es 2 puntos, ponele. Y lo festejan y se abrazan, y Caputo y Milei como si hubiera metido un gol en la final contra España. Y es de 2 puntos. En Estados Unidos es todo el año la inflación en 2 puntos, no en un mes. Digamos, qué sé yo, que la inflación no es un problema de exclusivamente este gobierno, pero absolutamente cierto, es absolutamente cierto. Simplemente quiero decir que no salgamos a decir que estamos bien con el tema de la inflación, porque imagínate un norteamericano, dice, en la Argentina festejan porque la inflación es 2 puntos, y nosotros tenemos 2 puntos en todo el año. En 30 minutos, más noticias.
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Bueno, 10 de la mañana, 44, 10 de la mañana, 44 minutos. Comentaba justamente estas reuniones que han tenido referentes, los principales, las cabezas de La Libertad Avanza y el PRO, pensando en nuestra provincia de Buenos Aires el año que viene en las elecciones, ¿no? Y señalaba de que este intento ya pasó. El tema es que la gente del PRO, de alguna manera, por lo menos en las ciudades donde gobiernan, que es donde le interesa entrar a Libertad Avanza, ya el año pasado le dijeron que no. Pergamino, Junín, por ejemplo, porque por supuesto no es un entendimiento en el cual se respeta justamente a quien está gobernando en esa ciudad elegido por la gente, sino que no, dicen, el próximo vamos juntos, pero el intendente es nuestro. Así que los primeros acercamientos que se están dando entre el PRO y La Libertad Avanza empiezan a mostrar algunas señales en torno a la alianza electoral que ambas fuerzas quieren acreditar para correr al peronismo de acá, de la provincia de Buenos Aires, el año que viene. Y uno de los principales puntos de esas negociaciones será nada más ni nada menos que lo que estoy mencionando, la definición de las candidaturas a las intendencias. Es un punto en el que habrá que tener en cuenta varios factores. El primero ya se lo terminé de mencionar, semáforo que el PRO tratará de imponer como condición, con señales de color que se dividen de acuerdo a con tres categorías. Los distritos que gobierna, verde, aquellos donde aspira a gobernar amarillo y donde creen tener pocas chances, bueno, de hacerlo, color rojo. Según cada caso, podría haber una definición distinta. De cualquier modo, donde estoy seguro es que no le van a aflojar, porque no le van a aflojar ni siquiera los propios intendentes, no le van a aflojar, por ejemplo, en Pergamino, que el candidato sea de La Libertad Avanza. Digo esto sin estar profundamente en conocimiento de lo que pasa en Pergamino, porque ya pasó, y hace un año que pasó eso. ¿Por qué va a cambiar? En las intendencias que gobierna el PRO tendrían que respetar justamente la jefatura de color amarillo. Algo que decía el macrismo, pero veremos cuál es ahora la actitud de Libertad Avanza. El año pasado dijeron que no, que iban ellos. Ahora vamos a ver si siguen con esa misma estrategia o se dan cuenta que dividir las aguas es abrirle la posibilidad al peronismo de que le roben alguno de esos municipios. Ese es un dato, o tal vez quizás sea, con la experiencia reciente, el mayor punto justamente de las negociaciones. Reiteramos, el jueves se produjo la segunda reunión entre miembros de las dos fuerzas, Libertad Avanza y el PRO, para lograr un entendimiento, para llevar adelante esta alianza y empujar con la mayor potencia posible ganar en la provincia que, si ganás, te asegura buena parte del triunfo electoral a nivel país, ¿no? La provincia de Buenos Aires tracciona el 38% de los votos.

0: Bueno, un momento de... Vamos a lo que pasó anoche en la Mitre. Así que hacemos la presentación y enseguida contamos qué ocurrió anoche en la Mitre.
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0: Comenzó la cuarta fecha del torneo integrado Colón Rojas, Porteño y Carabelas. En la Mitre ganó Carabelas, ganó por 3 tantos contra 1.

0: La mayoría de los jugadores son de Colón. Y el técnico también es de Colón, Darío Villán. Así que bueno, el conjunto de Carabela le ganó a Porteño 3-1. Lo alcanzó a Racing, que tiene que jugar mañana con el Fortín. Concretamente, Lautaro Pielmarioli marcó 2 goles. El restante lo hizo Erix González. Erix González, jugador que estaba en jugó en Porteño, jugó en Barracas. Así que bueno, segundo triunfo de Carabelas en lo que va de la competencia integrada. Alejo de Martino anotó el 1-1 en un partido que fue muy, muy caliente, muy intenso, de poco brillo futbolístico, pero con una enorme entrega, ¿no? La paridad del duelo en el primer tiempo se rompió debido a la temprana expulsión en Porteño de Lázaro Martínez. Situación que lógicamente le vino muy bien a la visita. Sin embargo, a pesar del hombre de más, Carabela no ejercía una notoria superioridad y Porteño, gracias a una enorme fuerza de voluntad y despliegue físico, podía disimular justamente que estaba jugando con uno menos. Pero llegó el último minuto de la primera mitad y en una muy buena acción de Carabela por el sector derecho, terminó con un centro al área y Pielmarioli apareció en soledad para poner el 1-0. Descanso, se vinieron unos primeros 7 minutos del complemento donde pasó realmente de todo y situaciones determinantes para el desenlace del partido. Al minuto, a pesar de estar en desventaja numérica en el campo y en el resultado, Porteño logró el empate, media vuelta de Alejo de Martino en el área rival. Pero en los 4 minutos, Carabela volvió a ponerse en ventaja, gol de Erich González, otro de los varios ex porteños que tiene, como decíamos, el conjunto de Villán. Fueron instantes de mucho nerviosismo, ya que protestaron mucho esa jugada, donde se inicia el segundo gol visitante, pedían una posición adelantada. Bueno, pero para colmo de males, cuando se jugaban 7 minutos de complemento, del complemento vio la roja, Alejo de Martino, dura infracción, 2 hombres menos en Porteño, 7 minutos entonces se iban jugando. Se presentaba muy cuesta arriba el panorama para Porteño. No se entregó, los 9 jugaron con todo, se fueron por la heroica, incluso en busca del empate. Mucha, mucha, mucha entrega. Dejaron la piel en cada jugada, aunque cada contragolpe de Carabelas llevaba una alta cuota de posibilidad de que iban a estirar la diferencia, porque tenían 2 hombres más en la cancha y encima estaban ganando. Porteño se la jugó hasta el final, hasta el último instante, mientras que con tiempo cumplido, uno contragolpe certero finalmente de Carabelas y otra vez el colonense Pielmarioli apareciendo para anotar el 3-1 y sentenciar el partido en Plaza Mitre. Gran, gran, gran festejo de Carabelas, que ahora suma 7 puntos y lo alcanzó a Racing en la cima, que como dije, mañana se tiene que enfrentar al equipo de Atlético El Fortín.
1: Hasta el mediodía, entre todos, donde la información es la protagonista.
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7: 11 de la mañana, momento de hablar de fútbol ahora con Jorge, así que vamos a hacer la presentación correspondiente.
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7: Bueno, muy bien, vamos a hablar de fútbol. Hubo dos partidos disputados y hay otros que por supuesto están disputarse en la jornada de hoy, también mañana. Pero me interesaría empezar a charlar casi como una reflexión, ¿no? Con Jorge sobre este tema, ¿no? Lo han vendido a Enzo Fernández, ya está todo arreglado entre el Chelsea y su nuevo equipo, y lo llamativo son las cifras que paga el Manchester City. Están hablando de 140 millones de euros, que es una montaña de plata. Pero claro, después empezamos a buscar la carrera. River se lo vende al Benfica. Benfica se lo vende al Chelsea, el Chelsea ahora se lo vende al Manchester City. En esas operaciones, en ese camino, 295 millones de euros, más de 300 millones de dólares, facturaron con Enzo Fernández en esos pasos, del Benfica, de River a Benfica, de Benfica al Chelsea y ahora al Manchester City. Qué tremenda cantidad de dinero que precisamente movió Enzo Fernández, ¿no? Jorge, ¿cómo te va? Buen día.
15: Buen día, Ricardo, para vos. Buen día para todos los oyentes, te escuchaba atentamente y realmente es descomunal, ¿no?, la cifra que se manejan en el fútbol mundial, y sobre todo en este caso le ha tocado a Enzo Fernández, ¿no? Realmente, y vos fijate, ¿no?, un Enzo Fernández que en una etapa en River dijeron, bueno, vamos a mandarlo a Defensa y Justicia este chico porque no tiene espacio acá. ¿Qué me decís? No tenía espacio un jugador que hoy por hoy vale tanto. Bueno, todo eso quiero decir, significar lo que significa el crecimiento de un jugador, lo que significa el desarrollo de una actividad, y por supuesto la calidad la tenía, pero necesitaba espacio. Qué bueno que lo encontró en Defensa y Justicia, donde salió campeón de una Copa Sudamericana y una Recopa, y bueno, después volvió a River y ya sabemos todo lo que pasó, y después todo lo que vos contaste, ¿no? Realmente una montaña de dinero para este chico. Creo que en este caso, no, para este chico no, para lo que significa él no va a agarrar nada de todo lo que significa.
7: Una parte sí, creo que un porcentaje en las ventas le queda al jugador también.
15: No sé, porque ellos no tienen sindicatos de jugadores y todo eso, Ricardo. A mí me parece que todo eso se maneja entre instituciones. Bueno, después lo vamos a chequear. Pero lo que tienen ellos son fortuna en los contratos, ¿no? En lo que significa el arreglo de contratos. Pero también habría que señalar que en este caso no le toca nada a River, ¿viste? Lamentablemente para la institución argentina. Porque todos estos pasos, estos traspasos, digamos, tienen que ser de liga a liga. O sea, tendría que ser de interliga cuando pasan de un país a otro. O sea, hubiera sido impresionante lo que hubiera tomado River, digamos, como premio si hubiera ido al Real Madrid, viste que Real Madrid coqueteó con eso, pero al final se quedó el City. Así que en esa transacción me parece que River no agarra nada, económicamente hablando. Pero bueno, yo digo que lo de este chico es realmente impresionante, un jugador extraordinario, ojalá que lo siga acompañando la la suerte, ¿no?, de todo lo que significa este poder disfrutarlo nosotros cuando le toca volver a Argentina y jugar para la selección. Pero el desarrollo que ha tenido en su carrera realmente ha sido extraordinario, ¿no? Y ahí, bueno, hablo siempre, digo yo, qué lindo es el fútbol, ¿no? Porque quién podría imaginar de todo esto cuando pasó a Defensa y Justicia, ¿no? Y sin lugar a dudas que también habría que señalar esa cuestión también de Scaloni, ¿no? En su paso, en este paso que tiene por la selección argentina, campeón del mundo y subcampeón, cuando le dijo, vení, acá está el espacio para que vos sigas. Bueno, ya era un jugador hecho, pero te quiero decir, viste, que esas cosas también tienen mucho que ver con la suerte y con que un técnico o un cuerpo técnico dictamine que vos vas a ser el jugador. Está bien, en este caso era un jugador realmente interesantísimo. Sí,
7: pero no era el titular él. Cuando exacto, empieza el Mundial, él se gana el puesto en el Mundial, en el anterior.
15: Exactamente, debido a algunas lesiones en el anterior de algunos jugadores. Y bueno, y todo eso que trae aparejado el fútbol y las jerarquías y todo lo que se piensa a veces cuando uno supone o cree de que son jugadores realmente extraordinarios. Sí, pero hay un camino previo, hay una actividad realmente importante en todo su desarrollo, como dije anteriormente. Y Enzo Fernández creo que la ha tenido, y eso en verdad tiene que ver con su voluntad, ¿no? Con su voluntad futbolística y con todo lo que fue encontrando a medida que fue creciendo, ¿no? Porque pero, también sí, los pasos que él tuvo.
7: Sí. No, simplemente así pasamos a los partidos. Como hablamos
15: te quería algo también previo, Ricardo, ¿eh? Perdóname.
7: No, está bien, está bien. Pero como hablamos de plata, te voy a dar una lista. Decíamos que él acumula en sus pases 295 millones. El segundo jugador argentino que tiene también una carrera muy importante y acumuló 179 millones producto de sus pases, Ángel Di María. Benfica, Real Madrid, Manchester United y el PSG. Total 179 millones. Quedó tercero con 159 millones, Higuaín, Real Madrid, Napoli, Juventus, Milan y el Chelsea. Y después está en cuarto lugar el Cuti Romero con un poquitito menos que Higuaín, 148 millones 600 mil. Genoa, Juventus, Atalanta, Tottenham y su reciente arribo al Atlético Madrid. Después sigue Crespo, sigue Verón. Esos son los que, bueno, más plata movieron, dólares en este caso, euros en este caso, en el fútbol.
15: Bueno, cuánto dinero, ¿no? Lo que resuelve, ¿no? Los nuevos millonarios serían, pero buena hora, en buena fortuna. Uno dice, bueno, pero es demasiado. Sí, puede ser que sea demasiado, pero se juegan mucho ellos, ¿no? Sus rodillas a veces no dan más, son jugadores que por ahí una lesión los malogra. Los que llegan y están ahí, son súper, hiper millonarios. Pero yo creo que en el trayecto de toda su carrera han sufrido mucho como para poder lograr esto, ¿no? Después, bueno, veremos si es demasiado, si eso, viste, cada uno tendrá su propia opinión. Yo creo, insisto, que son pocos los que llegan a tener eso, pero indudablemente todos los jugadores en la misma medida van detrás de un sueño, detrás de su profesión, y les toca a algunos esto, ¿no? Y yo te quería señalar precisamente cuando me dabas esta información de lo del Dibu Martínez, ¿no? Que pasó pasó al Chelsea, ¿no? El Dibu pasó al Chelsea, ¿no? Y vos sabés que cuando le hicieron cuando iba a ir a la Juventus, le hicieron la revisión médica y no la pasó, en cierto modo, por su fractura del dedo, ¿no? Porque viste que no se operó él y jugó el Mundial realmente, bueno, tratando de superar esa lesión, por supuesto, recuperándose, y así lo hizo. Pero lógicamente eso le ha quedado como una secuela, ¿no? Su dedo quebrado, fracturado, evidentemente, más allá de que él pueda atajar, está. Y por supuesto que en la revisión médica sale. Así que por eso no fue al... Pero bueno, de todas maneras, ¿él por qué no se quiso operar? no se quiso operar por atajar en la selección. También es digno y hay que destacarlo, ¿no? Porque si no, él se operaba, punto, y hoy estaría en la Juventus, viste, con su dedo perfectamente en condiciones, pero sin atajar en la selección. Bueno, él creo que, sin lugar a dudas, el hecho de decir que no se quería operar era porque quería atajar, y suponía que tratando de recuperar ese dedo, así lo hizo, ¿no? Porque pudo estar en el arco argentino realmente, y bueno, es otra de las cosas que convalidan ese sentimiento especial de jugar por la selección, ¿no te parece?
7: Sí, sí, efectivamente, así que bueno, no está cerrado definitivamente, pero de palabras ya está arreglado, y iba a seguir en Inglaterra. Entonces no sé si él no quería irse de Inglaterra, pero bueno, obviamente que por ahí no puede decidir todo, ¿no? Así que seguramente va a llegar algún tiempo más en Inglaterra, el sí. Diego Martínez atajando en el Chelsea, que es un paso hacia adelante, no el más importante, porque fíjate que Chelsea ahora, bueno, ha sido campeón del mundo de clubes, ¿no? Pero ahora lo ha perdido a nada más y nada menos que a Enzo Fernández.
15: Sí, sin lugar a dudas, viste que hoy por hoy el caldo de cultivo en Inglaterra no debe ser de los mejores después de la victoria de Argentina frente a la selección inglesa, ¿no? Y vos viste que ya recibió muchos insultos, los cambió por aplausos Barco, ¿no? El chico que fuera de Boca Junior y ahora está en el Chelsea, precisamente, va a ser compañero, ¿no? Del Dibu y de Garnacho. Pero indudablemente que está difícil. Yo creo que la personalidad del Dibu es viste que hay jugadores que son irritantes a veces para los rivales. Yo creo que el Dibu tiene una personalidad que por ahí puede irritar a los rivales por su forma de ser y por todo el compromiso y el amor que le tiene a su camiseta y a su forma a la selección argentina, ni hablar, y a la camiseta donde ataja también. Entonces, bueno, evidentemente eso irrita, ¿no? Bueno, los jugadores son eso. A veces algunos son entrañablemente cariñosos con la gente y hay otros que por ahí tienen otro tipo de personalidad. Bueno, en el caso del Dibu es eso, ¿no? Un tipo que por ahí irrita, sobre todo a los rivales, porque es un gran compañero, lo dicen todos, pero si lo tenés en contra realmente no te va a gustar. Eso es en nuestro fútbol, siempre es así, ¿no? El jugador que por ahí es un gran compañero, pero para todos los rivales es un tipo que no cae nada bien, ¿no? Pero así que bueno, vamos a ver cómo le va al Dibu en esta nueva propuesta y en esta contratación, nada más ni nada menos en el Chelsea, ¿no?
7: Bien, la plancha no sancionada con roja, la jugada más cuestionada del encuentro, ocurrió en el primer tiempo. Leonel Flores llegó tarde, metió un fuerte planchazo sobre Marsic, Dóbalo solo le aplicó una tarjeta amarilla, lo que desató de inmediato la reacción del VAR. El foco de las críticas también se centra en la cabina tecnológica, el VAR de Delfino, ya que ni siquiera lo llama el árbitro principal para revisar la dureza que se veía justamente, que podíamos ver nosotros desde la pantalla, dejó solo la amonestación. Y bueno, por supuesto, después, tras el partido, hubo muchísimas críticas de los dirigentes de Lanús ante eso, empañando un partido donde Boca no mereció ganar, pero no lo digo yo, lo dice el técnico de Boca. El técnico de Boca dijo: no merecimos ganar. Muy muy sincero Rabarrena, me pareció correcto y digno de felicitarlo.
15: Ricardo, a ver, vamos por parte. ¿Saben lo que lo puede haber salvado a Flores? Es que no le da de lleno, viste, con la plancha, lo toma con una especie del costado, viste, del pie, ¿me entendés lo que digo? Al menos la cámara que yo alcanzo a ver, no le da un planchazo perfecto, sino que es como que le pega con el costado, ¿no? Con la parte interna de su pie derecho y lo engancha. Eso creo que es lo que lo salvó, porque de pronto fue temerario, ¿no? De la forma que se le tira. Yo, para mí, era naranja, viste, la tarjeta. Y lo debe haber salvado, que es un pibe. No sé, realmente me parece a mí, y estoy hablando de lo que me pareció, ¿no? Que no lo toma, digamos, con una plancha efectiva, ¿no? Cuando la planta del pie se estampa en el gemelo del jugador. No, lo toma medio con el filo de la parte interna de su pie. Digo yo, lo debe haber salvado eso y otra su juventud, pero sí, lógicamente.
7: Y otra la camiseta. Y otra la camiseta también.
15: No sé, viste, yo no quiero pensar en eso, viste, porque... Viste, ya sabes,
7: sí, lo que River, lo que Boca, viste cómo viste, son
15: la, no me da la sensación, porque si no, viste, apago el televisor y no veo más nada.
7: No porque que haya una decisión de favorecer a Boca porque es Boca, sino por el contexto en la cancha de Boca, con todo el público de Boca, cómo se siente la presión en ese lugar, y eso tal vez termine influenciando, no debería hacerlo de ninguna manera, un árbitro que ya tiene su experiencia, pero por ahí pesa también.
15: Bueno, sin lugar a dudas, también en lo que vos estás pensando también está dentro de lo de la lógica, ¿no? Que uno supone que el juego tiene esas particularidades donde un árbitro, si no tiene la personalidad necesaria como para dirigir un partido de estos, evidentemente se puede llegar a complicar. Yo te digo lo que me pareció en el momento, ¿no? Pero sin lugar a dudas, que yo de entrada cuando lo vi dije expulsión. Ahora, después, cuando la veo en la segunda cámara, digo, no lo alcanza a pegar. Y yo creo que también, viste, puede ser, ¿no? La juventud del pibe, estar en la cancha, como decís vos, bueno, también será una alternativa, ¿no? Pero yo creo que vimos un partido extraordinario. Muy buen partido, y sobre todo un partido realmente de Lanús impecable, ¿no? Porque jugó 15, 20 minutos del primer tiempo, donde realmente el que comandó las acciones del juego fue Lanús. Apareció ese Lanús, digamos, de Copa Sudamericana, campeón de Sudamericana y demás, y que ahora se ha quedado afuera, y que tiene una mala suerte tremenda, ¿no? Porque no ha ganado, creo que ha ganado 2 partidos en 12, si no me equivoco. Bueno, la estadística después seguramente vos la tenés. Y sin lugar a dudas que jugó un partido, ahora ese Peña Biafore, que es un jugador que era de River, que mira, tiene los pasos de Enzo Fernández, lo mandaron a Defensa y Justicia, volvió a River, no anduvo y ahora está en Lanús, y realmente es un jugador bárbaro, ¿eh? Tuvo 2 oportunidades, ¿no? Una pegó en el travesaño, se fueron, ¿no? Una pegó en un palo, realmente tuvo muchas oportunidades y no pudo Lanús, no pudo convertir, o sea, era el que hacía el primer gol, ¿no? Y si no, era ya descender el empate diciendo de que había sido un partido bárbaro y lo único que le faltaba el gol, y el gol llegó. ¿Y en qué momento llegó? Cuando se estaba terminando. Y no hay peor astilla que la del mismo palo, se dice, ¿no? Justamente Belmonte le metió el último gol en el 90 minutos más 3. Ya se estaba culminando el tiempo, expirando el tiempo de descuento, y bueno, y le hace el gol, ¿no? La suerte. De todas maneras, creo que Boca, cuando entró Paredes, entró Villa y Valencia, por ahí tuvo la alternativa de ir a buscarlo. De todas maneras, yo no lo escuché la conferencia de prensa de Arruabarrena, pero sí... es lo que decís vos seguramente, no merecía nadie perder el partido de anoche, porque era un partido bárbaro y el empate le hubiera quedado bien a los dos, por todo lo que habían entregado futbolísticamente hablando. Aquino, este chico nuevo, realmente un jugador brillante, y Canal en el fondo con Izquierdos y Peña Biafore, que ya te lo nombré, y Cardoso, un 5 que tiene ex Tigre, Lanús jugó realmente el partido de su vida, que puede ser, viste, lo que hablamos siempre, lo anímico que desplegó Lanús para realmente llevarse algo de lo que no pudo llevarse anoche, ¿no?
7: Sí, efectivamente. Bueno, hay que decir también que esa victoria agónica que consigue Boca cuando se terminaba el partido se da después en la jugada siguiente, donde Lanús no lo gana de casualidad, porque el arquero de Boca controla una pelota que era casi gol.
15: La que tapó Moreno, decís vos.
7: Sí, sí. No, para mí no pateó con, digamos, qué sé yo, una vez que tenés el resultado, ya te parece que hubiese pateado de otra forma. Pero bueno, casi lo gana Lanús, y en la réplica lo ganó Boca. Y todo eso en el último minuto.
15: Exactamente, emocionante porque, bueno, viste, Lanús sabemos que tiene un equipo realmente interesante, que le están faltando algunos jugadores, ¿no? Marcelino Moreno, por ejemplo, ese jugador brillante que tiene Lanús, que, bueno, tiene problemas de lesiones y no puede jugar, pero le ha aparecido este chico aquí, ¿no?
7: Sí, y pero Martín, juega bien, muy bien.
15: Lanús juega muy bien, y tiene ese Marcic, el que precisamente, si vamos al caso, Flores, una gran promesa del fútbol, pero Marsic prácticamente no lo dejó pasar, o si alguna vez pasó Flores, fue, digamos, con mucho trabajo poder pasarlo a Marsic, ¿no? Un jugador realmente importante, el marcador de punta.
7: Sí,
15: de la
7: y este el 6 que juega siempre...
15: Canales,
7: es medio impasable también.
15: Es tremendamente, está perfectamente parado, es lo que tiene que saber un central, ¿no? Estar parado en el momento justo y de arriba es impecable, y Izquierdo, que todavía está en forma, ¿no? Un jugador que tiene todavía toda la experiencia, ¿no? Como para jugar en este Lanús, que realmente le está faltando un poco de suerte, sin lugar a dudas, ¿viste? Que es la, por eso la desazón, ¿no? Yo veía la desazón de Biafore, porque cuando terminó el partido... lo expresaba, ¿no? En todo lo que significaba este momento que está sufriendo, ¿no? Lanús, pero bueno,
7: creo que perder un partido así te da bronca, sí. Cualquiera que lo hubiese perdido. Te digo lo que dijo el técnico Robarrena después: creo que no merecimos ganar, Lanús fue superior, le dedicamos el triunfo a Tommy Aranda, somos autocríticos, no estuvimos finos con la pelota. Fue lo que dijo en la conferencia de prensa.
15: Sí, y es correcto, realmente un caballero, ¿no? A Robarrena a la hora de declarar, siempre preciso, ¿no? Siempre, de la época que estuvo en aquellas épocas en Boca, ¿no? Sin lugar a dudas que lo sintió y mucho la falta, la ausencia de Aranda, ¿no? Que está operado y ya está en su casa, porque Velasco no estuvo a la altura de las circunstancias, ¿no? Yo creo que Velasco no está como para tomar esa camiseta, porque no sé si puede jugar ahí, por ahí puede llegar a tener 15, 20 minutos en un partido donde ya esté afianzado el partido, pero realmente ayer todo lo que le tocó jugar, digamos, en actividad no le salió bien, ¿no?, a Velasco. Así que, indudablemente, ese lugar, Arruabarrena y su cuerpo técnico tendrá que ver quién lo ocupa, ¿no? Después ingresó Zenón, que tampoco le van muy bien las cosas, a un jugador que era brillante. Yo lo veía con una gran campaña, ¿no?, a Zenón, y sin embargo hace mucho que no juega.
7: Me dio la sensación que lo tiene marcado la tribuna. Cada vez que agarra la pelota y da media vuelta, empieza toda la gente de Boca a gritar, como que demoran la jugada, ¿no es cierto? Y cada vez que agarraba la pelota, y esa es su característica, por ahí da una vueltita con el fútbol, para que la hinchada de Boca inmediatamente empezaba a reprobarlo.
15: Sí, bajaba una silbatina, es penoso eso para un jugador, ¿no?, que en tu cancha realmente te hagan eso. Yo creo que es un gran jugador que no tiene el ritmo, nunca fue un jugador muy veloz, pero tiene una pegada extraordinaria y bueno, y sabe cómo se juega el fútbol, pero lógicamente, viste, la inactividad no le viene bien. Y después, bueno, lo que significó Elner Valencia en este partido en la cancha de Boca, y le cuesta y le va a costar, como le cuesta hoy por hoy a todos los delanteros, ¿no? Porque realmente hay que bancarse, ¿no?, lo que significa esa presión de jugar en cancha de Boca.
7: Qué increíble cómo Boca y River condicionan a grandes estrellas del fútbol, ¿no? Porque ese tipo yo lo he visto jugando con la camiseta de su país y era él solo contra todo el mundo, incluso contra la Argentina nos complicó él solo. Fíjate, se puso la camiseta de Boca, como le pasa mucho que se han puesto la camiseta de River, y cómo les pesa.
15: Sí, hay una declaración de Valencia que dice de que tiene mucha intensidad el fútbol argentino, inclusive hasta los entrenamientos. Entonces, lógicamente, tiene 37 años ya, pero viste, dice que es muy intenso el fútbol argentino, y sin lugar a dudas que lo es. Y ¿sabes qué ocurre? Que es distinto el fútbol argentino a todo lo que es el fútbol sudamericano, y ni hablar del europeo, porque es más friccionado el fútbol nuestro, ¿no? El fútbol de afuera tiene otra técnica, ¿viste? Pero acá es mucho más friccionado, se marca, viste, se choca más, se golpea, quizás a lo mejor con el tiempo se va a ir perdiendo esas cosas, ¿no? Pero, viste, hay mucho más roce. Y evidentemente los jugadores que vienen en otro fútbol y con los años no acumulados, cuando digo esto, el caso de Cavani, ¿no? Que el caso de este chico también, Vareiro, que tiene que ir a una operación de espalda porque realmente... Bueno, eso es mala suerte, porque Vareiro no es tan grande, pero evidentemente que es también todas las fricciones que hay en el fútbol nuestro, ¿no? Y en el Valencia seguramente que lo van a marcar de otra manera, ¿no? Como a cualquier centro delantero, ¿no? Así que bueno, yo creo que realmente el partido de ayer fue un partido extraordinario para lo que significaba esta visita de Lanús a un estadio y a una cancha donde se la vio mejor, pero tenía algunos inconvenientes, ¿viste? En un sector de la cancha había como unos pozos.
7: Ahí por la mitad de la cancha. Bueno, vamos rapidito con esto, así metemos todo porque hay dos o tres cositas. Matías Pérez, defensor central proveniente de Cerro Porteño, firmó en Racing. Será el reemplazante de Di Cesare, que creo que tiene una fractura de peroné, si no me equivoco, así que sí. Racing incorporó a un defensor, Matías Pérez, que veremos, no lo conozco.
15: Sí, indudablemente que en ese sector de su defensa Racing necesitaba a alguien así después de la lesión tremenda. Realmente la lesión fue desgarradora, ver los gritos de Di Cesare, ¿no? Uh-huh. Y con esa fractura evidentemente le dejó el espacio a Pérez como para que pueda llegar a tener un jugador más, Bojboda, como para poder, creo que juega hoy Racing, si no me equivoco, Ricardo, ¿no? Sí.
7: Bueno, después Independiente lo despide, se va con $1,000,000 de recompensa para Independiente, Gabriel Ávalos, a Olimpia de Paraguay. Ávalos ya estaba un poquito grande, por supuesto, pero ha sido un jugador importante para Independiente, pero yo en los últimos partidos que lo vi Independiente hasta me parecía que desentonaba con el resto, reconociendo que tiene mucha capacidad, que juega bien con la pelota y que es capaz de definir, pero está un poco más lento que el resto de los jugadores de Independiente.
15: Mira, yo creo que Ávalos realmente creo que va a disfrutar de este pase, porque realmente, salvo Montiel, que es el que lo habilitaba un poco después, Independiente tiene muy pocos jugadores que puedan habilitar a un jugador como Ávalos, y es evidente, natural eso, ¿no? Y ahora se va y le queda nada más que $1,000,000, no sé cuál es el negocio de esta comisión de Independiente que genera todo este tipo de cuestiones y realmente no ha hecho absolutamente nada, ¿no? Y vamos a ver qué es lo que ocurre, pero Independiente está en una situación difícil. Ahora van a decir, bueno, sí, pero tiene que arrancar de nuevo. ¿Y cuándo arranca? Porque ya, viste, el pasado de Moyano ya estuvo establecido, bueno, Moyano se fue, ¿y qué han hecho? Pregunto, ¿no? Pregunto a todos los que por ahí podemos andar en el fútbol y diciendo qué ha hecho esta comisión directiva como para elevar el nivel de jugadores. Se han ido los técnicos. ¿Por qué se han ido los técnicos? Pues no le han traído a nadie y ahora se va Ávalos, un goleador. ¿Y quién queda en ese lugar? Ávila. ¿Y cómo está Ávila? Porque, viste, es como Boca que trae a Elmer Valencia. Uno no sabe lo que van a responder. Pero tiene Pergamino, un jugador. Y sí, lo tienen los Pergaminos, pero sabemos lo que es la urgencia de Independiente, ¿no? Entonces, bueno, evidentemente, digo yo, es muy difícil el momento de Independiente. Bueno, creo que van a venir las elecciones en Independiente. Veremos quién son los encargados de darle un destino diferente. Y esperemos que sea mejor, ¿no? Bueno. Digo yo, para los hinchas de Independiente que están buscando desde hace tiempo tener una probabilidad de jugar alguna copa internacional, ¿no?
7: 30 segundos finales para Unión 4, Sarmiento de Junín 1 en el 15 de abril de Santa Fe. Terminamos con esto. Dos de Tarragona, Malcorra y Eric Ramírez, para el gran triunfo frente a quien venía realmente bien, ¿no? Que era Sarmiento de Junín.
15: Sí, bueno, 4-1 prácticamente es un resultado que no deja mucho análisis, ¿no? Totalmente fue superior Unión y realmente convalidó cuando tenía que marcar, marcó con un Tarragona realmente muy un delantero que es interesante y juega muy bien. Bueno, estos partidos que ocurren, ¿no? Que por ahí uno esperaba, yo esperaba un poco más de Sarmiento de Junín. A lo mejor es un partido en donde no le salieron las cosas, intentó y no le salía una, y pasó con Unión, le salían todas, ¿no? Se paró en el lugar donde tenía que estar y a partir de allí ejecutó una victoria contundente, el 4-1 de Unión para con Sarmiento de Junín.
7: Listo, nos vemos el lunes analizando todo lo que quedará hoy sábado y mañana domingo de esta fecha.
15: Bueno, y te digo que están ya jugando Países Bajos, ex Holanda versus Argentina, la final de femenino de Copa de la Copa del Mundo, ¿no?
7: Es difícil para nosotros, pero ojalá se le dé a las chicas.
15: Ojalá, ojalá que así sea, ¿viste? Recordar un poco lo que fueron en otras épocas, digo, que me acuerdo siempre es la de Aymar, ¿no? Esa jugadora brillante, era como Maradona, ¿no?
7: Ahí fue la vez que le ganamos a Holanda, después los tres mundiales siguientes los ganó Holanda, eso se lo ganamos en Rosario.
15: Exactamente, exactamente, así que bueno, evidentemente vamos a esperar a ver cómo le va a las chicas como para que tengan esa alegría y darnos la alegría también a nosotros, ¿no? Así que bueno, Ricardo, nos veremos, si Dios mediante así lo permite, el lunes con todo el fútbol. Será hasta el lunes entonces, saludos para vos, para todos los oyentes y para los futboleros y futboleras. Hasta el lunes, Ricardo.
7: Hasta el lunes, buen fin de semana y cerramos de esta forma.
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0: están buscando una adolescente de 15 años que desapareció en Merlo. Se trata de Ada Jazmín Servi, fue vista por última vez ayer por la tarde. Los familiares están precisamente reclamando a ver si alguien puede aportar alguna información que permita encontrar a esta chica. Siete personas fueron detenidas, entre ellas tres empleados de migraciones. Los acusan de integrar una organización criminal que adulteraba registros migratorios para favorecer la obtención irregular de residencias permanentes a médicos colombianos para que posteriormente se instalaran los médicos colombianos en la Argentina y así ejercer justamente su profesión. Así que la desarticulación de la banda se concretó en los marcos establecidos por el Ministerio de Seguridad Nacional. La investigación empezó en junio, le hicieron una denuncia a esta gente que estaban haciendo precisamente esto, es decir, le daban la posibilidad de instalarse a los argentinos obviamente que después podían ejercer como médicos, ¿de acuerdo? La maniobra tenía como objetivo permitir que los colombianos obtuvieran la residencia permanente en el país sin cumplir con los periodos de permanencia mínimos exigidos legalmente, porque, digamos, hay una persona que se quiere radicar en el país y no tiene sentencia, se puede radicar, y entonces, ¿a dónde está el delito? Es que para radicarte tenés que cumplir con un periodo de permanencia mínimo que es legal. Entonces, iban, esta gente lo que hacía era obviar ese aspecto y concretamente hay como más de 100 ya ciudadanos colombianos que no necesitaban, que no cumplieron con ese requisito y hoy están en el país y están ejerciendo como médicos. Hay algunos que están detenidos, que están los que no sé qué va a pasar con los médicos porque ya tienen la ciudadanía argentina, ya están trabajando, no sé qué irá a pasar con ellos, pero son más de 100 los colombianos que eran médicos, claramente, pero no cumplieron con todos los pasos legales para nacionalizarse argentinos, sino que se ve que con esta gente de la aduana lo lograban rápidamente. Así que hay tres detenidos y hay un centenar de médicos que ellos sabían lo que estaba pasando. Así que no sé si no les va a ocurrir algo, ¿no?
1: Son las 7 de la mañana, temperatura 23 grados.
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1: Bueno, como lo hacemos habitualmente los sábados, estamos para hablar de lo que pasa en el mundo, lo que ocurre aquí en la Argentina, es decir, un resumen semanal de los hechos más destacados en el mundo y en la República Argentina. Como siempre, todos los sábados en este horario.
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1: Y como siempre lo hacemos con Gerardo Soria. ¿Qué tal, Gerardo? Buen día.
2: Buen día, Ricardo, a vos y a todos tus oyentes.
1: Bueno, casi como que no han cambiado las cosas en el mundo, ¿no? Todo está medio como estancado, todo está como medio para verse. Sí hubo un bombardeo muy importante en las últimas horas. Parece que los sábados es el día de los bombardeos por parte de Rusia a Ucrania, al punto tal de que ha muerto mucha gente muy cerca de la capital. Y me parece que es más de lo mismo. Es decir, yo no sé si hay algo más para decir que no se haya dicho precisamente sobre este conflicto, solo esperar que algún día tenga un desenlace que permita decir, bueno, finalmente se terminó, ¿no?
2: Sí, esta semana hubo una, diríamos, una movida importante que comenzó el día lunes. Que tiene que ver, digo, muy importante, más allá del conflicto militar que aparece como estancado, ¿no? Con ataques de ambos lados. Rusia está tratando de incorporar algún tipo de tecnología como para frenar los drones que ha desarrollado Ucrania, que evidentemente le han dado resultado. Al principio de la guerra, Ucrania estaba en desventaja con respecto a material bélico y con respecto a Rusia, y ha desarrollado a lo largo de todo este conflicto, que recordemos que comenzó en febrero del 2022, por lo menos ya militarmente, el conflicto era anterior, ¿no? Ya hemos recordado aquí que toda esa zona desembocó en la invasión de Rusia a territorio en disputa con Ucrania, porque en realidad era un territorio en disputa, también toda la zona del Donbass, la zona este de Ucrania, que limita con parte de Bielorrusia y con la propia Federación Rusa. Esta semana, el día lunes, Macron, en una rueda de prensa, dijo que con respecto al tema del conflicto entre Rusia y Ucrania, y teniendo como antecedentes algunos hechos, y ahora que vamos a repasar, que comienzan a rozar ya todo lo que es la Unión Europea, los países europeos y la OTAN, el presidente Macron dijo algo puede pasar esta semana, aludiendo a que podía llegar a ocurrir algo importante, novedoso, con respecto a los países europeos y la relación con Rusia. Esto fue el día lunes. El día martes, Merz, el canciller alemán, siguiendo la línea de Macron, dijo estamos estudiando el tema del ataque que hemos tenido con drones sobre una de las provincias alemanas. Rusia negó que hayan sido drones de fabricación rusa, y mientras por el otro lado había sospechas, o existen sospechas, de que pudieron haberse sido utilizadas por material ruso que estaría atacando ya a un país como Alemania, considerado ya para Rusia prácticamente beligerante, porque se utilizan armamentos y técnicos para atacar el territorio ruso. A eso se suma el tercer punto, el conflicto que había ocurrido con Inglaterra, donde se utiliza la base militar Diego García, que es una base de una isla que está aproximadamente a 3.000 y pico kilómetros de ese lugar. Se utiliza tanto, lo está utilizando Estados Unidos en combinación con este conflicto para atacar también a la República Islámica de Irán. Y Rusia planteando claramente de que se ha utilizado determinado tipo de armamento inglés para atacar territorio ruso y volar algunos parte de la infraestructura civil también rusa, donde obviamente Inglaterra se mete en el conflicto de Rusia para los rusos, que se declaran países beligerantes. Incluso hubo una movida diplomática importante entre Inglaterra y Rusia para tratar de que el conflicto no escale. Y a su vez Inglaterra, insisto, metiéndose, ahora vamos a ver, también en el conflicto con Irán. ¿Por qué estoy haciendo este contexto? Por lo

0: Una reunión entre el jefe de la CIA, Radcliffe, que viaja de manera sorpresiva, que no es normal esto, ¿no? Viaja el jefe de la CIA estrictamente a reunirse, para algunos se reunió con el jefe de lo que era la KGB, y algunos hablan de que pudo haber existido una reunión con Putin. El Kremlin, el portavoz del Kremlin, Peskov, negó que Vladimir Putin se haya reunido con Radcliffe. Recordemos que Vladimir Putin, el presidente de la Federación Rusa, viene de la KGB, sigue siendo, y digamos, en la normativa, él todavía sigue siendo, porque era jefe de la KGB, sigue siendo jefe de la organización de inteligencia rusa en este caso. Lo llamativo es que Radcliffe, el jefe de la CIA, viaja a Polonia, desde Polonia en un vuelo de línea, diríamos, comercial, pero desde la zona de Polonia viaja directamente con un avión militar norteamericano que baja directamente en Moscú y se reúne de manera rápida, está un par de horas y nuevamente se vuelve. ¿Por qué pongo todo esto en contexto de lo que ocurrió toda esta semana? Desde las declaraciones de Macron hasta el día miércoles que el jefe Radcliffe viaja y se reúne con el jefe de la CIA. Al otro día de esto se produce una prueba de un misil intercontinental nuevo que ya lo venían desarrollando los rusos. Acá se habla de que pudieron haber, después de muchos años, utilizado algún tipo de ojiva nuclear o no, pero lo importante es la prueba de este tipo de misiles en la península de Kamchatka, que es un lugar que utiliza siempre Rusia. Ahí tiene un polígono para que golpeen, ¿no es cierto?, los misiles, y fue lanzado el misil desde el comódromo Plestek a la península de Kalmacha, concretamente a la zona de Arcángel, donde las ojivas golpearon el polígono. El polígono es el polígono de Kura, se utiliza específicamente para este tipo de ensayos militares. ¿Qué es lo que es toda la especulación que pueda haber alrededor de todo esto? Seguramente la semana que viene vamos a tener algún tipo de novedades. Son muchas las especulaciones. Una, de que militarmente Rusia está amenazando con utilizar este tipo de misiles, y lo mostró, contra, obviamente, objetivos concretos de Ucrania para terminar y culminar la guerra y decirle, esto es lo que nosotros tenemos, tenemos mucho más y lo vamos a utilizar. La presencia del jefe de la CIA, por lo general, siempre cuando han ocurrido este tipo de cosas o de ataques posiblemente militares o nucleares o lo que sea, siempre se produce una reunión porque los contactos, ya lo expliqué acá, entre los militares norteamericanos y los militares rusos y los militares chinos nunca se pierden a ese nivel. Las Fuerzas Armadas de todos los países mantienen siempre comunicaciones, fundamentalmente cuando van a utilizar armamento de tipo no convencional. Ahí lo que se especula es de que pudo haber existido algún intercambio de información alrededor de lo que se iba a hacer, alrededor de todo eso, y no es menor porque comienzo con el día lunes diciendo Macron, van a ocurrir cosas importantes con respecto a los países de Europa, y el día miércoles tenemos esta reunión de imprevisto, nada menos que en el jefe de la CIA, reunido en Moscú, en una reunión no avisada, no comentada, no promovida.
1: Una vez que se conoció, lo que hizo trascender Estados Unidos es que le fue a decir a Rusia que no atacara países europeos, eso fue lo que dijo, la versión que llegó del lado de Norteamérica, diciendo no, fue a hablar con el presidente de Rusia o con el gobierno ruso para que no ejecuten disparos contra otro país que no sea Ucrania.
0: Bueno, esto está marcando un poco el clima de lo que dijimos el sábado pasado, es decir, que la guerra se estabiliza militarmente y que va a tener que tener una resolución política porque son varios países los que se pueden ver involucrados en lo que yo ya considero estamos en un clima de tercera guerra mundial. Por todos los roces que ya se han rozado fuertemente, por eso contextualicé lo de los ingleses, contextualizo lo del ataque al aeródromo alemán, la posición interna de Alemania, la posición de Francia. Es decir, la guerra va tomando una dimensión de que en lugar de alguna forma de pararse, va tomando una dimensión que me parece que sería un punto de ebullición y de alerta para justamente frenar este conflicto y encontrar un acuerdo. Entonces, hipótesis, está claro de que el misil tuvo algo que ver, esto está muy, es evidente, Estados Unidos tenía información de que los rusos iban a usar

0: usar este tipo de armamento, lo van a por lo menos probar. Eso para mí estuvo en la agenda. También está en la agenda de que Rusia le ha pedido a Estados Unidos que intervenga en Ucrania. El acuerdo sería un acuerdo directamente entre Putin y Donald Trump y pasaría concretamente por la presencia militar norteamericana en Ucrania. ¿Por qué? Porque Rusia tiene en claro, por todos los acuerdos que se han firmado con anterioridad, de que el único que puede garantizar una estabilidad militar y política en esa zona es presencia militar norteamericana y no europea. Europa está muy debilitada, recordemos, tanto militarmente como en defensa. Estuvieron muchos años en la línea del pacifismo y demás, y los ministerios de defensa tenían prototipos de armamentos y demás, pero nunca los habían desarrollado. Pero a su vez, a Europa se le suma la crisis económica. Debido a la disputa entre China y Estados Unidos, las dos economías que son motor de la Europa, que son tanto Francia como Alemania, están siendo muy golpeadas debido, obviamente, a la reconversión de sus procesos industriales, fundamentalmente en Alemania, con respecto a la industria automovilística, que está pasando por una crisis fundamental. Y en forma específica, la Volkswagen, que es la gran empresa motor en cantidad, fundamentalmente en cantidad, también en calidad, por supuesto, de Alemania, está en un proceso de reconversión. Entonces, Europa no está en condiciones ni de garantizar la estabilidad político y militar en Ucrania, y sí lo está Estados Unidos. O sea que todo esto que ocurrió esta semana, por lo menos en mi opinión, en lo que uno ha podido ir leyendo, indagando y teniendo en cuenta los antecedentes y los acuerdos y el conflicto, es, me parece, lo que ocurrió, ¿no? Hay negociaciones, me parece, a un alto nivel, donde en ese alto nivel Estados Unidos va a tomar una postura muy importante en la resolución del conflicto. Y a esto se suman, obviamente, las elecciones que van a ocurrir en Ucrania. Va a haber elecciones en Ucrania, va a haber elecciones en Estados Unidos y va a haber elecciones también en Israel, como también va a haber elecciones en Brasil. O sea, va a ser muy importante todo el cronograma electoral que tengamos de acá a fin de año, y veremos cómo se va resolviendo este conflicto y qué podemos sacar en claro de todo esto, ¿no?
1: Bueno, eso sería, el otro conflicto está más o menos igual que siempre, que es también el del Golfo, entre Estados Unidos e Irán. Últimamente da la sensación como que hay cosas que no están del todo controladas. Hubo un disparo que pegó en un barco, un petrolero. Por lo general Estados Unidos dice que ya tiene todo controlado, Irán le dice todo lo contrario, dice que no es así, de que también le dijo que no, que estas sanciones económicas no lo van a afectar y que van a seguir precisamente el mismo camino. Bueno, la verdad es que no sé por qué se demoran tanto los arreglos, ¿no?
0: Bueno, en el conflicto con Irán está muy claro de que militarmente Estados Unidos esta semana prácticamente ha reconocido de que militarmente ha sido derrotado, en el momento en que ha lanzado un feroz avance desde el punto de vista diplomático y económico, donde pretende sancionar a todos los países que comercialicen con la República Islámica de Irán. Esto ha traído la reacción primera de China. China ha reaccionado muy fuertemente con esto, dijo que no va a aceptar de ninguna forma de que Estados Unidos imponga su política diplomática y económica con respecto, porque afectando la soberanía de países que quieren negociar soberanamente con los que ellos consideren viables y que además le convenga, que es una cuestión de conveniencia. Irán es proveedor de petróleo a China, como también a Japón también, y Estados Unidos se está poniendo a prueba hasta qué punto las decisiones del imperio norteamericano, porque esto es así, las decisiones imperialistas de Estados Unidos, van a tener el peso que en un momento sí tenían. Me parece que aumentar la apuesta con momento Estados Unidos y que no le respondan y que no le hagan caso, digamos, comúnmente, lo que hace es colocarlo en una situación de debilidad. Frente a este problema, tanto Rusia como la India, a pesar de que la India tiene muy buenas relaciones con Estados Unidos, porque ahí hay otro conflicto con Pakistán, tanto Rusia como la India, como Brasil y China, han avanzado firmemente en tratar de sustituir al dólar como moneda de cambio para tratar de evitar este tipo de conflictos en las negociaciones y en la comercialización de de las materias que ellos intercambian, ¿no es cierto? Rusia con gas, con petróleo, China comprando eso y además proveyéndolo de materias primas. Van buscando la forma de ir sorteando el patrón dólar para no quedar condicionados a las presiones que realiza Estados Unidos. Lo concreto es que militarmente en el 99% de los analistas internacionales reconocen de que Estados Unidos ha recibido un revés militar muy importante, que no ha podido quebrar la resistencia militar iraní, que Irán salió fortalecido militarmente de esta situación, hablo militarmente, y que económicamente obviamente que pueden hacer daño, nadie va a negar de eso, pero que también Irán no es, diríamos, Cuba, para dar un ejemplo, ¿no? De que un bloqueo económico puede tener el golpe que ha tenido lamentablemente sobre la isla caribeña que pertenece a nuestro continente, ¿no? Así que bueno, hay que ver cómo evolucionan las medidas económicas, qué países aceptan este tipo de decisiones. De hecho, también Estados Unidos ha tenido un revés importante en las negociaciones que ha llevado adelante Donald Trump con Canadá. Canadá le ha mostrado fortaleza. El gobernador limítrofe con Minnesota en Estados Unidos le ha respondido fuertemente al gobierno norteamericano diciendo que él tiene, bueno, lo voy a decir, el que tiene culo, que tiene trasero para poder enfrentar las medidas económicas de Estados Unidos, y amenazó incluso con cortarle el servicio de electricidad a toda la parte norte de Estados Unidos que se provee del servicio de la generación de energía de Canadá.
1: Ahí también hay la amenaza a Norteamérica de aplicarle aranceles del 50%, y el otro día salió Canadá y le dice: nosotros también vamos a aplicar aranceles del 50% a los productos que llegan de Estados Unidos. Entonces la respuesta de Trump fue lo más insólito: le vamos a cambiar el nombre al lago que no sí, pero lo más insólito, imposible, cosa de chico. Dice: le cambiamos el nombre, le ponemos, a partir de ahora se llama el lago América.
0: Claro, lago Ontario.
1: Sí, el lago Ontario. Sí,
0: lo anunció como si fuera una cosa, claro, entraje en lo simbólico cuando te están tumbando lo económico.
1: Bueno, entonces, ¿qué pasa? Como se reían de eso, dice: bueno, ahora le vamos a cambiar el nombre al océano, o al Atlántico, o al Pacífico, le vamos a poner América.
0: También, todo América.
1: Sí, todo América.
0: Bueno, evidentemente son signos de debilidad. Lo que ocurrió en Irán, insisto, es una derrota militar muy importante. Fuimos contemporáneos a esa derrota militar. Quedó clara que la defensa costera, limítrofe y territorial de Irán dio resultados, que se prepararon durante más de 30 años para esto, y llegó el momento y las defensas iraníes respondieron con certeza. Y quedó en manos ese estrecho, quedó en manos prácticamente de Irán y de Omán, en este caso, y con otros países que ha logrado una posibilidad de acuerdo. Tal es la derrota militar de que toda el sistema de defensa naval de los Estados Unidos tiene que abastecerse, insisto, en la misma isla de Diego García, inglesa, que está a entre 3.500 millas más o menos, según como lo tomes, aproximadamente a 4.200 kilómetros de distancia. Es muy larga la distancia para hacer los aprovisionamientos, abastecimientos y demás, porque no hay seguridad. Fue tan intenso el conflicto que todas las bases militares que tenían norteamericanos en Jordania, en Emiratos Árabes, en Kuwait y demás, fueron tan golpeadas que los propios países internamente no quieren saber nada con tener presencia militar. Es decir, que le salió al revés a Estados Unidos, puso en riesgo toda su defensa, toda su estrategia de presencia militar quedó muy lesionada, porque Irán supo jugar con el miedo de los distintos países que están en la zona. Incluso muchos países son destinos turísticos que fueron muy afectados, incluso la industria del turismo, en países, insisto, como Kuwait, como Omán, como Emiratos Árabes, Arabia Saudita.
1: Le bombardeaban las bases que tenía Norteamérica en esos países. O sea que sus misiles iban a países, pero no en particularmente al país, sino a las bases norteamericanas que se las fueron destruyendo.
0: Sí, fundamentalmente la base de Jordania, porque Irán alcanzó, golpeó muy fuerte la base de Jordania. En Jordania los norteamericanos tenían un sistema muy importante de radares que le permitía tener un control y un conocimiento muy específico en la zona a través de radares de última generación, y Irán los atacó y los golpeó duramente esa base. Ahí es donde se genera una rispidez con Rusia fundamentalmente, o con China, porque se sospecha de que le dieron las coordenadas a través de satélites para poder golpear con misiles estas bases. Pero lo concreto es que militarmente Estados Unidos salió debilitado de ese conflicto, está debilitado en ese conflicto, y que lo que le queda, ¿no es cierto?, es tratar de utilizar el arma económica contra Irán como para poder doblegar a la República Islámica. El otro tema, no sé si cerramos ahí, de la semana, que me parece que también no es menor, hay dos más, antes de entrar en América Latina, me meto directamente en China. En China, a partir de enero de este año, se inició una investigación contra Zhang Zuxia. Zhang Zuxia era el segundo jefe del ejército chino, y contra Liu Shanzhen, que era el jefe del Estado Mayor de China, en el mando chino, el segundo. Y uno de la, y Zhengli era como si fuese acá la Policía Federal, una cosa así. Bueno, esto lo publicó el Wall Street Journal esta semana. Zhang Zuxia fue separado del ejército, no fue menor, estamos hablando del segundo jefe del ejército. Además, era un tipo muy respetado, porque había siempre desde el punto de vista militar se respeta a aquellos que han tenido combates reales, ¿no es cierto? Militares que no son solamente de academia, sino militares que han tenido experiencia militar. Zhang Zuxia tenía experiencia militar, era muy respetado, sin embargo fue desplazado, yo creo que lo van a detener, no sé cómo terminará este proceso, porque lo venían investigando por transmitir secretos relacionados con las armas nucleares a los Estados Unidos. Hay acusos de sobornos, de cambio de favores oficiales, de distintos nombramientos. Obviamente Estados Unidos, a través de la CIA, ¿no es cierto?, trata de esto lo ha hecho siempre, ¿no?, trata de sobornar, corromper, para tratar de sacar información. Lo concreto es que el Partido Comunista Chino, en su ala militar y de defensa, comenzó esta investigación en enero, y el día jueves fue separado y detenido del alto mando chino. No me parece menor esta noticia, debido a las implicancias y las causas de la investigación. Así que vamos a ver hasta dónde podemos saber, porque son cosas muy cerradas esta, qué información podemos traer la semana que viene con respecto al destino de Zhang Zuxia, que insisto, era uno de los militares más importantes en el alto mando de China.
1: ¿Queda algo internacional?
0: Internacional lo que queda también es ya en América Latina el anuncio entre Donald Trump y Delcy Rodríguez con respecto a Venezuela. Lectura para que podamos hacer.
1: Al final salió como se preveía, no van por el petróleo. Lo de que el sucesor de Chávez, como ese, era un narcotraficante, era una excusa para meterse ahí.
0: Nicolás Maduro
1: era una excusa para meterse ahí, porque apenas lo secuestraron y tenían que aportar prueba de que lo secuestraron porque era narcotraficante, dijeron no es narcotraficante, no lo acusamos de nada. Lo acusamos de otra cosa, pero no de eso. ¿Y ahora en qué termina? ¿Iban a buscar petróleo?
0: Sí, yo creo que lo de Maduro, cuando avance el proceso en Estados Unidos con el tema de la inmunidad, la soberanía y demás, va a quedar demostrado que eso fue una fantochada. Como tantas otras cosas que hemos dicho en este micrófono, y no nos hemos equivocado. Y no es porque hagamos propaganda nuestra, lo dijimos con YPF, teníamos razón. Y todas las cosas que más o menos venimos diciendo los sábados se van a dar de esa forma. La detención de Maduro es una detención política. Ese cartel de los soles no existió nunca, no existe, es algo simbólico que la misma CIA reconoce que es algo simbólico para enumerar supuestas acusaciones a jefes militares que pudieran tener, estoy transcribiendo lo que dice la CIA, relaciones con el narcotráfico, no existe eso. O sea, esto hay que explicárselo a la gente, que ese cartel de los soles no es como el cartel Vermelho, por ejemplo, que sí existe, que tiene una conducción militar en el narcotráfico y demás, u otros carteles mexicanos, en este caso el Vermelho es brasilero. Ese cartel era algo simbólico, la misma CIA lo reconocía, pero bueno, la detención se hizo con bombos y platillos, mintiendo en los medios de comunicación. Esto que estoy diciendo no estoy defendiendo al gobierno de Nicolás Maduro, estoy hablando de la violación tajante del derecho internacional público en detener un jefe de Estado de la manera que se lo detuvo a Nicolás Maduro, violando la soberanía territorial de Venezuela y llevándose un jefe de Estado de manera absolutamente ilegal, con acusaciones totalmente mentirosas, ¿no?
1: Ahora, ¿cómo usa la droga Estados Unidos para las cosas que le convienen? Porque ahí usó la droga y la está usando en esto, ahora están ahí en la frontera de Ecuador y Colombia, justamente con el pretexto de la droga, con el jefe del Comando Sur del Ejército.
0: Es el argumento que van a utilizar, el argumento para la intervención es la droga y el narcoterrorismo, y lo están haciendo en la Argentina, ya vamos a entrar en la Argentina, con una dirigencia totalmente entreguista e insensata que permite este tipo de cosas para que te violen la soberanía. Son los gobiernos, los gobiernos internos los que permiten este tipo de intervenciones. No fue el caso de Venezuela, porque hasta la detención de Maduro, Venezuela nunca había aceptado de ninguna manera que sus comandantes estuvieran relacionados con este famoso cartel de los soles, que, insisto, es un invento de la CIA, no existe eso, ellos mismos lo reconoce la misma CIA, además, de que es una cosa simbólica para poder generar algún tipo de relación con una causal como es el narcotráfico, para a su vez justificar una invasión. Esto queda confirmado ahora totalmente. Yo discutí con alguna gente en las redes sociales que son muy ignorantes, porque la verdad hay gente en las redes sociales que son muy ignorantes, que cree que saben y pueden opinar de cosas que requieren estudio, que requieren conocimiento, que requieren, te diría, años de conocimiento. Pero bueno, las redes permiten eso, que cualquiera case un cosito y diga cualquier pavada. Esto se está confirmando, esta semana se confirma de que, primero, vamos a lo más grande, de que Venezuela tiene aproximadamente 300.000 millones de barriles de petróleo de reservas, que esos 300.000 millones barriles de petróleo de reservas, Estados Unidos se quiere apropiar de 65.000 millones. Para esos 65.000 millones, que es lo que anunció Donald Trump y anunció la propia presidenta encargada, Delcy Rodríguez, se requiere por lo menos un acuerdo que supere los 30 años. La ley de hidrocarburos de Venezuela no permite concesiones más allá de 30 años. Para lograr esto se necesita, insisto, acuerdos que sean muy, muy por encima de los 30 años. Lo que está claro es que ya el 50% de las exportaciones de Venezuela desde enero en adelante están yendo a Estados Unidos, que Estados Unidos ha reforzado las reservas de petróleo con el petróleo venezolano. Insisto, de cada 2 barriles de petróleo que produce Venezuela, 1 va a Estados Unidos. No lo ha visto el pueblo en la calle, porque las mejoras de las condiciones del pueblo siguen siendo las mismas, con inflación y con todas las mismas causales que supuestamente ese beneficio iba a llegar para el pueblo venezolano, por lo menos hasta ahora, a casi 8 meses del secuestro del presidente constitucional y del jefe de Estado, no ha ocurrido. Lo que sí ha ocurrido es que Estados Unidos se ha apropiado de prácticamente, insisto, toda la renta petrolera venezolana, y que se piensa firmar un acuerdo con Llamafino, con el gobierno de Delcy Rodríguez, para cerrar este acuerdo, que, insisto, sería sobre prácticamente el 30% de las reservas totales que tiene Venezuela en la cuenca del Orinoco a más de 30 años, pero obviamente van a tener que modificar la ley de hidrocarburos de Venezuela para lograr ese tipo de acuerdo.
1: Bueno, no entramos a la Argentina, justamente ya que estamos con Estados Unidos, diciendo que Estados Unidos, no sé por qué circunstancia, le amenaza a Inglaterra diciéndole que no lo va a apoyar más por el tema Malvinas, ¿no? O sea, como que según las circunstancias, Donald Trump lo usa, porque Trump es eso, un día dice una cosa, el otro día dice otra. Lo último que dijo es que no sé, vamos a cambiar nuestra postura de apoyar al Reino Unido en la disputa por Malvinas.
0: Sí, yo creo que históricamente, tenemos que ir un poquito atrás, tenemos que ir a la historia, tenemos que ir al conflicto de 1833, cuando la fragata Clio ocupó nuestro territorio, parte de nuestro territorio, y se consolidó ese enclave imperialista en nuestro territorio, que es con los ingleses, ¿no es cierto?, en 1833. Recordemos que ahí, antes de ese conflicto, ya había estado la presencia norteamericana, los yanquis también habían intentado establecer una base, también los franceses, anteriormente los españoles. El conflicto se había dado también fuertemente entre España y Francia. España saca título expulsando a los franceses de ese territorio, renuncian los franceses a ese territorio, pero obviamente se consolida la ocupación británica con la presencia de población inglesa traída de la Comunidad Británica de Naciones. La geopolítica nos dice a nosotros de que la alianza entre Inglaterra y Estados Unidos ha sido, por lo menos hasta ahora, irrompible. han tenido algunas diferencias ahora, en estos últimos tiempos, con respecto a Groenlandia. La tuvieron en su momento, ellos, los ingleses y norteamericanos, tuvieron cuando se conformó el territorio norteamericano, se estuvieron en guerra, como estuvieron en guerra también con los franceses, Estados Unidos, por el tema de parte de los estados que eran de origen francés. Recordemos que Estados Unidos es un país que originariamente tuvo mucha colonización holandesa de los Países Bajos. De hecho, Nueva York no era Nueva York, era Nueva Ámsterdam. Nueva York fue fundada por holandeses, en realidad. Estoy pensando en voz alta, ¿no? Recordando un poquito los acontecimientos. Después tuvieron colonización ya inglesa, se le cambió el nombre, entonces de Nueva Ámsterdam fue Nueva York. Pero bueno, las distintas orígenes de población se fueron entremezclando: holandeses, ingleses, después franceses también. Parte de España, la zona sur, también una fuerte presencia española en lo que hoy es la frontera con México. Ellos tuvieron en conflicto, pero con el avance y la consolidación del capitalismo, el proceso de la segunda revolución industrial, cuando Estados Unidos se fundamentalmente después de la guerra de secesión, que culmina en abril de 1865, se consolida como potencia, fueron limando algunas asperezas. La cancillería norteamericana tuvo diferencias con respecto a la política británica en el Río de la Plata en dos conflictos: uno en la guerra del Paraguay, que fue justamente en 1860 y pico. Ahí también tuvo un conflicto. ¿Por qué? Porque mientras se desarrolla la guerra del Paraguay, se estaba desarrollando la guerra civil norteamericana. Entonces, en ese mismo instante que se desarrollaba esto, recordemos que los británicos aprovisionaban con armas al sur de Estados Unidos. Entonces, ese posicionamiento de los ingleses con algunos estados esclavistas del sur hacía de que la cancillería norteamericana apoyara a Francisco Solano López en la guerra del Paraguay, porque los ingleses apoyaban la intervención brasilera, argentina mitrista y de los colorados uruguayos en esa alianza para derrotar a la República Paraguaya de Francisco Solano López. Es decir, Estados Unidos jugó, si ustedes quieren, fuertemente, o hasta donde pudo, apoyando a Solano López en ese conflicto en contra de los ingleses, porque los ingleses estaban apoyando a los estados del sur de Estados Unidos. Esto es muy interesante verlo. Y ahí se mantuvo también una distancia con respecto a Malvinas, pero nunca dieron el paso de decir vamos a apoyar a la Argentina contra sus padres, que son los ingleses, en este tipo de conflictos. Yo no sé hasta qué punto esto va a tener cabida. Lo que sí yo entiendo y sé que si Estados Unidos apoya a la Argentina en la defensa con Malvinas, lo digo acá, es para quedarse con Malvinas.
1: Mejor que no nos ayude.
0: O sea, si Estados Unidos nos apoya a nosotros con Malvinas, algo, está muy claro,
1: algo va a sacar
0: que Estados Unidos de ahí va a sacar o un protectorado para tener una base por 99 años, porque lo ha hecho así. En el caso de ellos tienen una política, por ejemplo, el caso de Filipinas. En el caso de Filipinas terminó la Segunda Guerra Mundial y todo lo que rodeó Filipinas siguen siendo hoy bases norteamericanas. Es decir, los norteamericanos dijeron, bueno, sí, nosotros te sacamos los japoneses de encima, pero queremos las bases norteamericanas acá. Es decir, no van a dar puntadas sin hilo. O sea, si nosotros vamos a creer que vamos a recuperar Malvinas con el apoyo de Estados Unidos, bueno, se sacará la bandera inglesa por la bandera norteamericana, pero los norteamericanos de ninguna forma van a apoyar el reclamo de la Argentina si no es nada a cambio. Y lo tienen muy claro de que posiblemente pueda ocurrir eso, porque los norteamericanos, con tal de tener una base en Malvinas,
1: donde hay petróleo inclusive.
0: Donde hay petróleo inclusive, y una presencia militar muy importante, porque Malvinas prácticamente son dos grandes portaaviones flotando en la zona sur del Atlántico. Es un lugar geopolítico espectacular para poner bases desde todo punto de vista. Yo, como vos dijiste, no quiero que nos apoyen. Así que, porque el apoyo de Estados Unidos, insisto, sería cambiar la bandera de Estados Unidos la inglesa por la norteamericana.
1: Bueno, nos metemos en el país. Obviamente que, contrariando, yo entro por este lado porque para mí fue sorprendente, ¿no? Lo del martes, miércoles último, donde Caputo dijo que en aras de la justicia social va a dar créditos hipotecarios, que son para muy pocos, porque sacando cuentas necesitas ganar 3 millones y medio de pesos para que te den un crédito de 25 años, de los cuales tenés que pagar 850 mil pesos por mes durante 25 años para tener una casa, y además el 20% porque te cubre el 80%. Pero digamos, esto va en contra justamente de toda la filosofía, que no comparto, por supuesto, de Milei, de que el Estado no tiene que intervenir, no tiene que poner un peso en absolutamente para nada. Digamos, hay un momento muy crítico de la economía para que precisamente busquen este tipo de alternativas como para que algo se pueda llegar a mover. Porque evidentemente, por otro lado, han dejado un poco que se escape un poquito el dólar, me parece que también tiene que ver un poco con eso, para controlar un poco las tasas, que bajen. Bueno, me parece que está en un momento muy crítica la economía en nuestro país, y esto que estoy señalando lo muestra claramente.
0: Sí, yo lo que creo es que también ahí se está entrando en un terreno que el sábado pasado nosotros lo venimos comentando ya. Yo creo que de diciembre, de finales del año pasado y principios de enero de este año, cuando Milei dio abrió una brecha muy importante, cuando lo trató a Roca de viejo tachín y a Roca, el dueño de Siderca, y de Techín, ¿no? Sí. Estamos hablando del hombre económicamente más poderoso de la Argentina, Paolo Roca. Y después siguió la serie con Julio César Saguier, cuando ya después lo hizo sacar empujones de la Casa Rosada al gerente y dueño mayoritario, accionario de lo que es el paquete de la Nación, ¿no es cierto?, que comprende La Nación Más, comprende parte de Espoagro también, junto con el Grupo Clarín, la Administración de la Sociedad Rural, el Diario La Nación, es decir, todo ese complejo. A partir de ahí y con la situación económica muy complicada, donde aparecen en escena algo que no estaba en el radar, yo diría, de nadie. Yo, por ejemplo, yo en mi caso yo no lo vi venir. Ahora me doy cuenta cómo las tecnologías pueden modificar incluso aspectos económicos y cómo nos hace, por eso es tan interesante la ciencia social, cómo nos hace estudiar nuevos fenómenos. Y la tecnología del celular, la posibilidad de que la gente apretada económicamente hiciera de que se generara un canal de créditos, no registrados, de créditos incluso irregulares y demás.
1: Para gente que está fuera del sistema, tenía la posibilidad de llegar a algo que por el sistema no se le iba a permitir.
0: Eso no estaba en el radar, yo diría, de la dirigencia política, ni económica, ni nada, el fenómeno. Ese fenómeno de la tecnología, de lo que es hoy un celular, que le permitió a la gente tomar deuda a través de sistemas electrónicos y demás, que desemboca en una crisis de deuda muy importante con la aparición de un nuevo colectivo en esta etapa, que son los morosos. Es decir, la aparición de los morosos en el colectivo, sumado a cosas ya tradicionales que nosotros conocemos, ¿no es cierto? La apertura económica indiscriminada que te trae como consecuencia la caída de la industria nacional, la destrucción del aparato y el tejido productivo de las pequeñas y medianas empresas, el aumento irracional de las tarifas que hace que el salario a diciembre del 2023, el peso de las tarifas, fundamentalmente gas y electricidad, era del 6% y hoy está en un 15%. No estoy sumando a los ciudadanos y ciudadanas que viven en el Gran Buenos Aires, que tienen que tomar transportes con aumento del transporte de casi el 1500% en el boleto del colectivo y de los subtes y en los lugares donde tienen que pagar el agua. Nosotros el agua en esta zona no lo podemos completar porque no tenemos el sistema de agua privatizado, ¿no es cierto? El agua que consumimos
1: de AISA.
0: Ellos tienen AISA, todo lo que es parte de Capital y Gran Buenos Aires. Ese aumento de las tarifas que hace que los salarios se lleven entre tarifas firmes todos los meses entre un 16 y un 20, un 20 y pico por ciento. Estos son datos oficiales, son datos estadísticos. La pérdida del empleo, la pérdida del poder adquisitivo, el aumento de los alimentos, el aumento del combustible prácticamente en un 600% desde que asumió el gobierno de Milei, que ha tocado el transporte, la movilidad y demás. En todo ese clima intentaron, obviamente, el círculo rojo, por lo menos dividido, no la tienen claro todos, intentaron a principios de año con tratar de imponer algún outsider, y lo hicieron a través de Dante Goebbels, ese pastor electrónico que tiene buena llegada a sectores importantes de la sociedad, Bueno, Goebbels vino de Estados Unidos, recorrió un poco acá, fue a algunos, dio algunas conferencias en algunos medios, dio un par de notas, lo midieron 1,5%. No le dio. Bueno, después de Goebbels había conflictos internos en el propio gobierno, las internas entre el sector de Karina Milei y el sector de Santiago Caputo, que se agudizó, incluso ahora vamos a ver eso esta semana también, que se sigue agudizando. Recordemos que Santiago Caputo es un hombre que reviste a la embajada norteamericana. En el medio de ese conflicto, cuando Karina Milei intentó terciar con Santiago Caputo, la CIA de Estados Unidos le da un reconocimiento que no se lo dan a nadie. Lo mandan a llamar a Santiago Caputo, le dan una especie de premio, que fue un mensaje para decir, ojo, no me toque este hombre, porque Santiago Caputo es un hombre de la embajada norteamericana, que está dentro del gobierno de Milei ahí adentro. Esa interna entre Santiago Caputo y Karina Milei hizo que apareciera en escena la posibilidad de que Patricia Bullrich sea la continuadora del sistema, o sea, continuar con el sistema sin Milei, porque el esfuerzo que está haciendo hoy los grupos económicos es continuar esto sin Milei. Sí. Lo que quieren es continuar.
1: Que los beneficios sigan, pero hay que cambiar la cabeza, porque a esa cabeza no le van a votar.
0: No la van a votar, y que si la votan, no termina. O sea, le explota la situación en menos de la mitad del gobierno. Porque va a ganar muy ajustadamente, la situación social se va a deteriorar, y con Milei no se renueva esperanza. Entonces, como con Milei no se renueva esperanza, el proceso de Milei está agotado, empezaron a atacarlo con las formas, lo que nosotros decimos, no con el fondo, porque no con las medidas económicas, eso lo defienden, pero sí que con las formas, empezaron a, lo que era un blindaje antes del presidente Milei, ahora ya no es blindaje, ya empiezan a trascender ciertas conductas personales de él, de que no va a trabajar, de que tiene problemas psicológicos, bueno, todo ese tipo de cosas que uno la sospechaba o que la conocía por otros medios, hoy los medios de comunicación masivo lo empiezan a dejar ver. Y lo empiezan a dejar ver, ¿para qué? Para seguir limándole, obviamente, la popularidad. El problema es que no tienen recambio. No aparece todavía alguien.
1: Hay un tercero que no lo nombraste.
0: Es Haddad. Bueno, el último intento fue Haddad. O sea, en esa misma línea, Haddad es un hombre de los medios, es un hombre que está ligado, que estuvo muy ligado al menemismo también.
1: Piensa igual, pero es más correcto.
0: Claro, Haddad es un hombre también, se lo digo a la gente, de la embajada norteamericana, es un hombre que va a venir a llevar adelante este mismo modelo económico, pero obviamente no te va a putear, no te va a insultar, no te va a gritar, no, bueno, en fin. Es decir, es lo que está buscando, es lo que están buscando. En ese intento de buscar, del otro lado, obviamente, el peronismo, con todos sus problemas que tiene el peronismo, está tratando de reorganizarse, y lo que quiere es claramente el poder, es que el peronismo no vuelva al poder. Eso está muy claro.
1: En eso están todos de acuerdo.
0: En eso están todos de acuerdo, en que el peronismo no vuelva al poder, en continuar con lo que generó Milei, pero sin Milei. Yo lo que creo, te lo dije el sábado pasado fuera del micrófono, si hay algo que en este momento le conviene al peronismo, es que Milei se quede. Si hay algo que no le conviene al poder económico, es que Milei se quede. Es decir, está muy claro, porque yo escucho los comunicadores sociales de ellos y no saben cómo hacer, se manejan entre un hilo delgado, ¿viste? Entre criticarlo y no criticarlo. Es decir, si no lo criticás, haces que se quede. Si lo criticás, se puede caer y viene el otro, ¿viste? Se encuentran ahí. Están esperando el zarpazo para ver si puede aparecer en el medio una figura, ¿no?
1: Cuando aparezca esa figura, van a empezar
0: cuando aparezca esa figura, lo fulminan, Ricardo. Claro,
1: Van a empezar con que es un maleducado, que tiene que hablar mejor, que tiene que respetar, que tiene problemas psicológicos. Obviamente que hace algunas cosas el otro día en una escuela con los chicos, que evidentemente justifican que le digan eso, pero se lo van a decir solamente en el momento en el que tengan el candidato que les asegure que el modelo continúa, pero justamente manejado de otra manera.
0: Claro, ocurrió, yo siempre salvo las diferencias con lo más cercano que tenemos, y siempre hay que separar esto. El presidente Milei fue elegido por el pueblo, es un presidente constitucional, es un presidente legítimo, ¿no? No me estoy refiriendo a la legitimidad ni a su constitucionalidad, en la comparación que voy a hacer, pero cuando ocurrió lo de Videla, que un criminal, un asesino, que no, insisto, no tiene nada que ver con Milei desde el punto de vista del origen, a Videla el poder económico lo usó como un preservativo. Lo usaron como un preservativo. Ellos sabían, le blindaron todo, le blindaron los asesinatos, le ponían en las tapas de los diarios de enfrentamiento en las rutas. cuando aparecían cuerpos en la ruta, cuando se sabía que estaban matando en los campos de concentración y que los tiraban a la mañana, a la madrugada en las rutas, a los detenidos, y le blindaron todo a Videla. ¿Hasta qué? Hasta que le dio lo que quería. Entre otras cosas, que cuando la Nación más, cuando la Nación y Clarín se quedaron con papel prensa, que era de la familia Graeber, ahí comenzaron ellos a sacarse y a disfrazarse de democráticos. Empezaron a llamar a periodistas, perdóname, que estaban exiliados, sí. Le empezaban a hacer notas, empezaban a aparecer notas de madres de Plaza de Mayo, empezaban a hablar de los desaparecidos, sí, porque ya habían logrado lo que querían. Habían logrado quedarse con fundir a Somisa para después que iba a venir la privatización, habían logrado apoderarse del dinero que tenía YPF en las cuentas del Banco Nación, habían logrado pasar la deuda externa privada al Estado argentino, porque esto hay que decirlo. A mí me da risa cuando por ahí algunos pibes así en las redes sociales comentan de la meritocracia y tienen admiración por los ricos de nuestro país. La mayoría de los ricos de nuestro país, de los grandes empresarios, todos hicieron la plata con la plata del pueblo. Y lo digo y me hago cargo. Porque las 500 grandes empresas que a las cuales pertenecen los grandes grupos económicos, el grupo Bridas de la familia Bulgeroni, el grupo Socma de la familia Macri, Madanis y Quintanillas con Aluar, todos los grandes grupos económicos de la Argentina, todos, las cerealeras, las que están ligadas al sector financiero, Banco Galicia, todos los sectores encumbrados, las familias más importantes, todas, el pueblo argentino, y en particular los sectores más vulnerables como son los trabajadores, los pibes y las pibas de los barrios, los docentes, las enfermeras, los mecánicos, los electromecánicos, el hombre que tiene un comercio, el pequeño chacarero, el pequeño industrial, todos nosotros le pagamos la deuda a esa gente y a esas familias que se enriquecieron con la plata del Estado. Se enriquecieron con ese, y eso siempre hay que decirlo, porque si no pasa por alto, como que los problemas del país, no, a Alfonsín le dejaron, al presidente Alfonsín, todas estas mafias le dejaron la friolera suma de 43 mil millones de dólares, 46 millones de dólares en 1983, cuando la deuda que había dejado el gobierno constitucional de Isabel Perón era de 6 mil millones de dólares. Le cargaron 26 mil millones de dólares, que es de los sectores privados. Y de ahí comenzó, lamentablemente, la tragedia de la Argentina. En esa alianza que primero tenían los grupos empresarios con los militares para sacarse de encima a los delegados de fábricas, a los docentes, acusados todos de terroristas, de comunistas, hicieron un baño de sangre. Y ellos mismos que habían provocado y que se beneficiaron con ese baño de sangre, se sacaron de encima un criminal como Videla y lo dejaron solo. Y así le va a pasar a Milei, a este presidente constitucional que fue elegido por el pueblo, que fue montado en los medios de comunicación para que lleve adelante este genocidio industrial que está llevando adelante el presidente Milei, que está, y que además con la complicidad de la embajada norteamericana está destruyendo todo el aparato técnico de la Argentina, le está entregando todo lo que es la energía nuclear, el sistema de energía, el sistema de investigación, está arruinando el futuro de nuestro país. Cuando Milei termine con todo eso, o cuando intente culminar con todo eso, se lo van a sacar de encima los mismos que lo llevaron al poder. Y le van a poner una carita buena de una persona que no grite, que sea moderado, etcétera, etcétera, para continuar y consolidar este modelo de entrega y esclavismo. Por eso nosotros tenemos que insistir, o yo intento insistir desde este micrófono todos los sábados, y sé que vos lo hacés todos los días también, en que no se coman el amague, ni la curva, ni nada por el estilo. El problema no son los modos de Milei. El problema no es la forma de Milei. El problema es lo que Milei hace, lo que Milei hizo y lo que Milei genera. Nosotros tenemos que reconstruir un nuevo programa que cambie el programa de Milei más allá de las formas de Milei y de su conducta individual.
1: Bueno, detrás de, hablando de coincidencia, de aquel 76 y este presente, siempre está Estados Unidos. En aquel momento Estados Unidos, con Henry Kissinger en la cabeza, era el que justamente estaba, cuando se abrieron los archivos, creo que fue en el año 2009, en el 2009 cuando se abrieron los archivos, hubo 4.000 y pico de, se llaman comunicaciones, tiene otro nombre.
0: Sí, memes.
1: Sí, no, comunicaciones de Estados Unidos a justamente a la Argentina en aquel momento para hacer caer el gobierno de Isabel.
0: Sí.
1: Que en definitiva, ¿quiénes eran? El único miedo que tenían aquel entonces, porque quedan en esas comunicaciones, era las atrocidades que iban a cometer los militares, que de hecho la cometieron, porque la guerrilla en el momento que ellos entran ya estaba prácticamente controlada, digamos, no estaba la guerrilla siendo la gran complicación. Ellos utilizan la guerrilla para justamente ir por lo que le interesaba, el plan económico.
0: Pero por supuesto, ya.
1: Que empezó con Martínez de Hoz, que lo fue perfeccionando Menem, de la Rúa como pudo, con los mismos personajes de Menem, y que intenta culminar Macri y ahora
0: Menem. La tragedia de los argentinos comenzó, digamos, se profundizó el 24 de marzo. Yo creo que la tragedia de los argentinos comienza en el fatídico golpe de septiembre del 55, cuando se derroca el general Perón. Porque el proyecto industrial del general Perón del 55 se vio abortado justamente en ese fatídico golpe, que también fue promovido por Estados Unidos, que tenía como objetivo en un primer plano desmantelar todo el aspecto tecnológico en tres puntas que tenía la Argentina, que era el desarrollo nuclear de la Argentina, que estaba en la vanguardia del conocimiento, porque las bombas atómicas se habían tirado en el año 45, y la Argentina ya 5 años después ya tenía todo lo que era la Comisión Nacional de Energía Atómica, iba a iniciar su proceso de desarrollo de energía nuclear.
1: En Bariloche.
0: Y en distintos lugares, no solamente en Bariloche, todo lo que era el plan nuclear de la Argentina, y tenía en la vanguardia todo lo que era la cohetería, que te permite no solamente tirar un misil, sino colocar un satélite en la estratosfera. Y por otro lado, el desarrollo de la industria automotriz que se estaba desarrollando en Córdoba. Más allá de todo eso, los militares, Frondizi, Arturo Illia, todos los que vinieron después, hasta el 24 de marzo del 76, lo continuaron. Pero el golpe del programa se pegó en 1955. Más allá de eso, la Argentina, a marzo de 1976, cuando cayó el gobierno de Isabel Perón, era un país de clase media. La Argentina era el único país de Sudamérica que su producto bruto industrial superaba al campo. Esto hay que decirlo, el producto bruto industrial de la Argentina superaba al campo al 24 de marzo de 1976. La industria argentina era superior a la de Brasil. Tenía un PBI industrial superior al de Brasil y era el segundo PBI industrial después de los Estados Unidos. Eso es lo que la Argentina era el 24 de marzo de
1: 1976. Y el reparto, que es un dato central, el 51-52% del producto bruto estaba en manos de los trabajadores.
0: Sí, eso con respecto a los sociales. La distribución de la renta. En la distribución de la renta, el 52% se lo llevaban los asalariados y el 48% se lo llevaban los sectores del capital. Eso era con respecto, pero la Argentina era un país que tenía problemas de pobreza, como todo país que puede tener, pero no de miseria estructural, que es muy distinto. De tener miseria estructural, que significa de una generación de un papá a un hijo que no puede salir de la pobreza. Había pobreza, pero el padre compraba un terreno, con el sueldo de una fábrica se levantaba su casa, modesto o no, podía aspirar a tener un autito, irse de vacaciones, y lo hacía todo con trabajo genuino. Eso lo quebraron los militares, y lo quebraron con un modelo económico que es igual al que impuso Carlos Saúl Menem en la década del 90. Por eso yo, como peronista, me opuse totalmente al menemismo, fui de los más antimenemistas en Colón, nunca participé de nada de todo eso, y dije que eso era nefasto para el país. Después lo intentó poner Macri, y ahora lo intenta poner y llevar adelante el gobierno de Milei. El plan de Milei es un plan similar, muy parecido al de José Alfredo Martínez de Hoz. Hay que leerlo a Alfredo Martínez de Hoz en las 12 famosas medidas cuando las anunció. Las 12 famosas medidas de José Alfredo Martínez de Hoz es el mismo decálogo que tiene el presidente Milei, que incluso él lo ha repetido a este tema.
1: Pero que no hay secreto, es el plan de la derecha. Se terminó, es plan de la derecha.
0: Yo no diría que de la derecha, porque hay de derecha que son nacionalistas.
1: Sí, bueno,
0: yo diría de la derecha liberal,
1: nacional.
0: Claro, antinacional, porque el problema del nacionalismo de la Argentina, yo ya lo he explicado acá, es si vos sos industrialista o no. Porque incluso vos por izquierda, tenés algunos tipos que se parece que son de izquierda porque, bueno, defienden los derechos humanos, defienden, y son gorilas desde el punto de vista económico, porque defienden las importaciones. El ser nacionalista es defender tu industria nacional, porque vos defendiendo tu desarrollo industrial arrastrás a lo que tiene que ver con la técnica, la educación, y la ciencia. Vos para tener industria tenés que tener educación y ciencia, y te tenés que colocar a la vanguardia de la tecnología. Ser nacionalista es defender la industria.
1: Bien, y para que se entienda de qué estás hablando, yo te voy a dar un ejemplo. ¿Cuál es la actitud del presidente cuando se cierra una industria? Ninguna.
0: Sí, o festeja.
1: Sí, o lo festeja o nada, no pasa nada. Bueno, precisamente no hay un perfil industrialista. El único perfil es venderle materias primas a las potencias del mundo.
0: Sí, venderle recursos primarios. Sí. Por eso insisto en que el nacionalismo se entronca con quien defiende el proceso de desarrollo industrial incorporando permanentemente tecnología, ciencia y conocimiento, que es lo que han hecho los países, Los dos países que están en disputa hoy, que son Estados Unidos y China. China hizo mucho de peronismo, hizo muchísimo de peronismo, porque el comunismo cerrado, en el cual un peronista toma distancia, donde todo tiene que ser del Estado, todo está en la mano, bueno, China se abrió, pero con la conducción del Partido Comunista. Se abrió hacia el capital con la conducción del Partido Comunista. China hizo mucho de peronismo para poder estar en la vanguardia hoy de la economía y el desarrollo industrial. Y también hizo de peronismo la revolución, la segunda revolución industrial de Estados Unidos, porque Estados Unidos se desarrolló combinando la actividad privada con la conducción del Estado. Todo el desarrollo que tuvo la historia de Estados Unidos y los mejores momentos económicos de Estados Unidos, que podemos decir dos, tomemos si vos querés la guerra civil norteamericana entre 1861 y abril de 1865, y el desarrollo que tuvo Estados Unidos después de la guerra de secesión de 1865 a 1885, que se llevó por delante el mundo y que desplazó el Made in England por el Made in USA, fue la combinación del Estado con los sectores privados. Y después lo hizo en la Segunda Guerra Mundial exactamente lo mismo. ¿Qué hicieron los chinos? Los chinos fueron copiando eso y por eso fueron potencia. Y nosotros, la Argentina, que fuimos potencia industrial del 46 en adelante, con idas y vueltas, pero que culmina ese proceso en el 76, habíamos hecho lo mismo. Lo que pasa es que tenés sectores de la sociedad que porfiadamente siguen insistiendo, sin ningún tipo de fundamento, y lo hacen con sentimiento, porque es más sentimental que otra cosa, de atacar la figura brillante que tuvo la Argentina, que fue el general Juan Domingo Perón. Cada día que pasa, Perón se engrandece más en su conducta, en su liderazgo, en su propuesta. No hay una figura en la historia argentina, en el siglo XX, que le pueda llegar los talones a la figura de Juan Domingo Perón.
1: Bueno, cerramos entonces. Nos vemos el sábado que viene.
0: El sábado que viene, Dios mediante.
1: Muy bien, vamos poniendo punto final, pero antes damos los datos del tiempo, actualizamos la información sobre los datos del tiempo aquí en la ciudad de Colón. En estos momentos la temperatura alcanza una marca de ya te lo digo, 19 grados 4, que es bastante. Lo miré dos veces porque me parecía demasiado para el mediodía, pero bueno, estaba anunciado que efectivamente íbamos a tener en este sentido, un ascenso de temperatura bastante importante, 45 el porcentual de humedad, y el viento está soplando del sector este a 10 kilómetros por hora. Muy bien, entonces nos vemos el próximo lunes. Que tengan un buen fin de semana, un buen fin de semana para todos, y la pasen realmente bien.

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0: La radio te informa la hora. 12, 47 minutos.
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Bienvenidos, bienvenidas al Ranking Latino. Soy Santiago Altieri y por acá está todo listo para compartir nuestro especial de fin de semana con esta lista increíble de canciones que vuelven a ocupar la lista de la semana y una nueva oportunidad para descubrir quién sube, quién baja y quién logra mantenerse entre los favoritos.

0: Comenzamos el conteo puesto 20 para Romeo Santos y Prince Royce, Dardos.
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Vamos al año 1997, donde Ricardo Montaner atravesaba una etapa muy destacada de su carrera, con Es así, un álbum que dejó varias de sus grandes canciones. Escuchamos Quisiera.

0: Cani García también, otra de las artistas que baja una posición y se instala en el puesto 18.
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Seré Luciano Pereira, Eugenia Quevedo. 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

0: este tema, te voy a hacer viajar en el tiempo. Escucha.
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0: pequeña pausa y seguimos con la cuenta regresiva. Ya regresa Ranking Latino. Se queda en el número uno o hay golpe de escena. No te vayas.
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3: La radio te informa la hora. 13, 36 minutos.
4: Hola, qué lindo volver a encontrarnos en este fin de semana. Hoy tenemos Retro Parade en el Club Retro. 29, Día de los Ñoquis, 30 de agosto. Un fin de semana maravilloso con muchas sorpresas. Que va a comenzar en la década del 60 con un clásico, con una canción de cuna que escribió Paul McCartney para su amigo John Lennon, ¿no? Y seguiremos por los 70, 80, 90 y mucho más. Este es el Retro Parade. Bienvenidos.

Así comenzamos con un clásico de la década del 60, con un himno que escribió el señor Paul McCartney para su amigo Julian Lennon, ¿no? Y ahí sonaba su amigo John Lennon, que tenía su hijo Julian, chiquitito, y mira cómo comenzamos, ¿eh? Con un hitazo de la década del 60. Pero como te dije, en este fin de semana vamos a tener canciones de los 80, de los 90, de los 2000, vamos a tener de todo y por sobre todas las cosas, éxitos enormes para disfrutar en esta pasarela de buenas canciones en el Club Retro.

Tremendo, The Foundations haciendo este Build Me Up Buttercup, ¿no? Era, sí, tremenda canción de The Foundations. Estás en el Club Retro, estás en la máquina del tiempo, estamos en la década del 60 y ya nos metemos en los 70. Año 1970, se suben a nuestra pasarela los Jackson 5. Estaré allí. 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

Era I'll Be There de la mano de los Jackson 5 y esto continúa así. BJ Thomas y esta canción de Butch Cassidy, ¿no? De la película Butch Cassidy, Raindrops Keep Falling on My Head.

Signed, Sealed, Delivered, I Am Yours, decía por allí Stevie Wonder en el año 1970, mismo año en el que casualmente Shocking Blue llegaba al primer lugar con Venus.

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En el año 2015, Ricky Martin regresaba con A Quien Quiera Escuchar, un álbum que mostró una faceta más madura y romántica del artista. Escuchamos Disparo al Corazón. Aquí.

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Un día murió la música. Fue el 3 de febrero de 1959 y Don McLean inmortaliza con este American Pie. En una avioneta que había sido alquilada en pésimas condiciones, murieron Buddy Holly, Richie Valens y JP The Big Bopper. Junto a ellos también falleció el piloto, que era Roger Peterson. Y a partir de ese momento es el día en que murió la música. Lo que hace tan increíble es la cantidad de historia y de cultura que Don McLean compacta en 8 minutos y medio. Desde la partida de los músicos, pero también la canción es una crónica de la década del 60, porque habla de Bob Dylan, el bufón, The Jester. Relata cómo Dylan solía ser la voz del folk y robó la corona de Elvis Presley. Habla de los Beatles, que menciona a los sargentos que intentaron enseñarle a tocar, refiriéndose a la sofisticación, al impacto del sargento Peppers. Y bueno, habla puntualmente también de el día en que murió la música y hace referencia a Hell's Angels, ¿no? Un fan que fue asesinado en un concierto de los Rolling Stones. En fin, es la utopía de la paz y del amor, ¿no? En pleno movimiento hippie. La canción estuvo 4 semanas en el primer lugar en Billboard en el año 1972. Y en el 2015, el manuscrito original con la letra de Don McLean se vendió en una subasta a $1.200.000. Fíjate el valor cultural que tiene himno, que tiene muchos enigmas, ¿no? Es un himno con muchos enigmas que escuchábamos acá en el Club Retro, en el Retro Parade de este fin de semana.

Estabas escuchando A The Eagles, estabas escuchando The Best of My Love, una balada linda, ¿no? De las Águilas, editada en el año 74, y fue el tercer y último single del disco On the Border, que llegó al primer lugar, por supuesto, en Billboard Hot 100 en marzo del 75. A pesar de que tiene una melodía suave y acústica, la canción no tiene un final feliz. La letra trata sobre una relación que está terminando, se está desmoronando, y la realidad que muchas veces hay que dar lo mejor de tu amor hasta el final. Ahora seguimos con el gran Barry White en esta edición de fin de semana. Estás viviendo este retro parade, este desfile de canciones retro de cada fin de aquí en el club, en la radio. Quédate y disfruta de la mejor música.

Can't get enough of your love, babe, decía por allí el gran Barry White. Estamos trayendo lo mejor de nuestra música. Estamos viajando por la década del 70 y ya nos vamos a finales de los 70. Año 1978, desde la banda sonora de la película Fiebre de Sábado por la Noche. ¿Disfrutamos? Oh,

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7: La radio te informa la hora. 15:16.
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0: rankinglatino.com para votar las canciones y estamos en el puesto 15. Luis Fonsi aparece esta semana con Cambiaré, una de las canciones que sigue avanzando.
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3: Así estamos ya llegando al final del mes de agosto. En este fin de semana hay más Retro Parade y vamos a comenzar con los 80. Vamos a celebrar con Kool & The Gang. Disfrutaremos de canciones de los 80 y así seguiremos avanzando. Estás en el Club Retro, en la máquina del tiempo, Retro Parade.

Era Kool & The Gang, estabas escuchando Celebration, otro de los grandes clásicos, ¿no?, de la historia del funk, sin lugar a dudas, y una canción de celebración. Ya, bueno, cada vez que hay una fiesta, una celebración, aquí suena este tema que fue inspirado por el bajista de Robert Bell, ¿no?, de Kool & The Gang, que relataba en la canción que se inspiró en un paisaje, en un pasaje, perdón, del Corán que leyó, que hablaba de la unidad y la celebración. Mira vos, por ese lado vino la inspiración de Celebration.

pura energía junto a la enorme Olivia Newton-John. Estabas escuchando Physical, otro de los grandes éxitos de Olivia Newton-John. Aquí en el club, la recordada Olivia Newton-John. Y pasamos directamente a un clásico que vincula a dos figuras enormes de la música. Por un lado, el señor Paul McCartney. Por el otro lado, Michael Jackson, la canción del disco Pipas de la Paz, 666.

Era 666, eran Michael Jackson y Paul McCartney desde el álbum Pipas de la Paz. No fue la única canción que colaboraron, porque también grabaron The Man para el mismo álbum y, por otro lado, el tema The Girl Is Mine para el disco de Michael Jackson Thriller. Estamos en los 80, en este desfile que no se detiene. Llega con su estilo tan particular el gran David Bowie, que propone bailar, gente. Let's dance, dice el gran David Bowie. Lo disfrutamos juntos aquí en este Retro Parade de fin de semana.

David Bowie y un clásico de la década del 80, una canción que se convirtió en un himno. Esto era Let's Dance, Bailemos, otro clásico de clásicos. ¿Cómo estamos, eh? Sí, es un desfile de canciones. Y otra más, otro tema inolvidable, decime si no. Juntó a no sé cuántos artistas de todo el mundo, especialmente de Estados Unidos, y el objetivo era recaudar fondos para luchar con la hambruna en África. Liderados por Michael Jackson, Lionel Richie y Quincy Jones, USA for Africa y este We Are the World en el Retro Parade del Club Retro. 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

Año 1992, Fito Páez presentaba El Amor Después del Amor, un álbum que se convertiría en uno de los discos más importantes de la música argentina. Escuchamos Un Vestido y Un Amor.

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1: 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En Ranking Latino. 30 de agosto de 1996, Franco De Vita en colaboración con Debbie Nova, haciendo Si Quieres Decir Adiós.

0: compartir juntos tantas canciones, así viene la primera parte de nuestro especial de fin de semana.
1: Puesto 20.
0: Romeo Santos y Prince Royce están en el puesto 20 con Dardos. Sofía Mora ocupa el puesto 19 con Me Siento Tan Bien.
1: Puesto 18.
0: Cani García se queda en la lista del ranking, puesto 18, A la niña que fui. Superestrella Aitana en el puesto 17.
1: Puesto 16.
0: Rosalía la Española en el puesto 16 con La Perla.
1: Puesto 15.
0: Luis Fonsi avanzando para el fin de semana, puesto 15, Cambiaré.
1: Puesto 14.
0: En el puesto 14, La Sole, Late al Sur.
1: Puesto 13.
0: Excelente semana para Emanero, sube al puesto 13 con Todo por un Beso.
1: Puesto 12.
0: Puesto 12 para el dúo Catriel y Paco Moroso, Vida Loca.
1: Puesto número 11.
0: Y en el puesto 11, los chicos de Koi No Yokan y Gauchito Club, La Despedida.

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Desde Noruega, una banda que hizo y sigue haciendo historia. Son los Aja, liderados por Morten Harttek. Estabas escuchando este Tómalo por mí, Take on Me, otra canción histórica, otro de los temas que hicieron, por supuesto, temblar el mundo y las pistas de baile. Llega ella, la reina del pop,

Era como una virgen esta canción de la reina del pop, Madonna, sonando aquí en la radio. Estamos en el Club Retro, Retro Parade. Hace un ratito te contaba que tenemos una gran cantidad de canciones. Lo escuchamos con un tema en la década del 70, ¿no? Ahora nos vamos ya a los 80 con Stevie Wonder haciendo este Amante Part-Time, Part-Time Lover. Subí el volumen, quédate aquí en el Club Retro. Disfrutamos.

Era Bryan Adams, este canadiense que la rompió allí en la década del 80, en el año 1984, una de sus grandes canciones, tal vez el tema que abrió las puertas junto con Verano del 69 al mundo entero, era Heaven, esta balada poderosa del canadiense Bryan Adams.

Las que llegaron a lo más alto y ahí viene con su batería el gran Phil Collins, en este caso versión solista, no como Genesis, sino como Phil Collins, haciendo su estudio. Aquí lo tenemos en el club, en este desfile de canciones retro que no se detiene. La pista está a full, ya sea la pista para desfilar como también para bailar. No se muevan porque esto continúa con Don't You Forget About Me de la mano de Simple Minds. Una canción mejor que la otra. Seguí disfrutando del club. Seguí, quédate acá. Estás en el Club Retro. Estás en la máquina del tiempo.

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Ángela Torres pide permiso para ingresar en Ranking Latino con su nuevo single, 21 de agosto.

Y si nos vamos al 2014, encontramos a las chicas de Hash, que atravesaban una etapa de gran éxito con Primera Fila, hecho realidad, un álbum que repasó su trayectoria y acercó aún más sus canciones a todo el público. Escuchamos Perdón, Perdón.

Era Hash con Perdón, Perdón, una de las canciones de Primera Fila. Hecho realidad, un disco que se convirtió en uno de los trabajos más destacados de la carrera del dúo mexicano.

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Un adiós.

0: En el noveno lugar aparece Benjamín Amadeo, Museo. Continúa entre las canciones elegidas por vos en rankinglatino.com. 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

0: La radio te informa la hora. 17, 37 minutos.
1: Te informamos cómo viene el tiempo. Pronóstico.
2: Pronóstico del Servicio Meteorológico Nacional para Colón y la zona. Para este domingo, parcialmente nublado, vientos leves del noreste y del este, temperatura mínima 8 grados, máxima 19. Para el lunes, mayormente soleado, 9 grados de temperatura mínima, 19 de máxima. Para el martes, parcialmente nublado, 7 grados de temperatura mínima, 19 de máxima. Para el día miércoles, se anticipa cielo parcialmente nublado, 10 grados de temperatura mínima, 19 de máxima. Jueves, nublado a parcialmente nublado, 10 grados de temperatura mínima, 20 de máxima. Y para el viernes, parcialmente nublado, 11 grados de temperatura mínima, 21 de máxima.

Era Starship, estabas escuchando We Built This City, nosotros construimos esta ciudad. Una de las grandes canciones de esta banda que fue también escrita por gente que sabe escribir canciones, ¿no? Por Dionne Warren. Aquí esto continúa. Hugh Lewis and the News. Qué placer escuchar este Stuck With You del cuarto álbum de estudio de la banda. Se escucha año 84.

Me confundí yo, sí señor. Era año 86, Stuck With You, de la mano de Huey Lewis and the News. Y nosotros seguimos recorriendo el mundo de la música y viajamos en este caso a una de las canciones más lindas de el señor Prince, que ha sido reversionada en muchas oportunidades. El tema se llama Kiss. Prince and the Revolution, un tema que revolucionó el funk y el post-disco.

0: Kiss.
1: Kiss, la música de la mano de este genio, The Prince, Prince and the Revolution, una declaración directa y juguetona de Prince sobre lo que buscaba en una pareja. El mensaje principal es que la riqueza, la fama o las posesiones materiales no importan, lo único que quiere es afecto de verdad y tiempo de calidad. Buenos besos. Ahí estaba sonando la música con Prince and the Revolution. Y ahora seguimos con Sledgehammer. Peter Gabriel, aquí en este fin de semana, se sube a la pasarela del Retro Parade. Estamos disfrutando de las mejores canciones. Sí, quédate acá, que está todo junto en el Club Retro, en la máquina del tiempo. Fin de semana de grandes éxitos.

Estamos escuchando a la música de Peter Gabriel haciendo Sledgehammer. Celebramos la década del 80. En un ratito ya vienen los 90. Vamos a tener más de los 80. Luego llegarán los 90 rock y los 90 dance. Ahora el amor más grande en la voz de la enorme Whitney Houston. La disfrutamos en el Retro Parade.

0: Eran los Pet Shop Boys, estabas escuchando este Western Girls. En instantes regresamos, en minutos nada más, hay más Club Retro.
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2: La radio te informa la hora, 18, 5 minutos.
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0: Say You, Say Me. Un gigante del pop y el rhythm and blues, pero con esta canción lo elevó al nivel de compositor cinematográfico. Canción que nació para ser melodía principal de la película Noches de Sol, un thriller dramático. Y la canción fue escrita especialmente para el final de la película, pero tiene un mensaje que es atemporal, que es la unidad, entenderse, charlar, conversar. Una melodía simple, pero a su vez envolvente. Uy, at this moment.
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At This Moment, decía por allí Billy Vera. Y bueno, volamos al año 1986. Bon Jovi ya tenía algo de éxito, pero el vocalista John Bon Jovi y su socio compositor Richie Sambora buscaban el hit que los catapultara a la estratosfera. Y lo encontraron, aunque casi lo descartan, casi queda afuera del álbum. Living on a Prayer cuenta la historia de Tommy y Gina, una pareja de jóvenes de la clase obrera que luchan contra las adversidades económicas, viviendo a plegarias. Se escucha Bon Jovi. Lo curioso es que inicialmente a John no le gustó la canción, no le gustó el demo, y la iban a dejar afuera del álbum. Y Richie Sambora dijo, ¡ponelo!

I Knew You Were Waiting For Me. Es el encuentro de leyendas, la reina y el príncipe. Año 87, la reina del soul, Aretha Franklin, y la superestrella en ese momento, el señor George Michael, lograron superarse, porque Aretha quería desesperadamente un hit que la pusiera de nuevo al tope de las listas, y el productor, narada Michael Walden, se le ocurrió emparejarla con el ex líder de Wham, George Michael, que estaba como solista creciendo muchísimo, y allí, I Knew You Were Waiting For Me, está diseñada para ustedes dos. Los convocó, la química en la grabación fue instantánea y si bien grabaron por separado, la voz de Aretha Franklin con todo el gospel se fusionó con el pop y lo pegadizo de George Michael. Un número uno inolvidable, un sencillo que le dio a Aretha Franklin el primer y único número uno en el Reino Unido.

Here I Go Again, ¿cómo estamos? Por favor, estás en el Club Retro, estás en este desfile de canciones, en este desfile de artistas, y yo todavía no encontré lo que estoy buscando. Y llega U2, I Still Haven't Found What I'm Looking For.

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2: La radio te informa la hora, 18:54 minutos.
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1: Nos alejamos al año 1993, donde los Rodríguez se encontraban en uno de los momentos más importantes de su carrera con Sin Documentos, un disco que se convirtió en un clásico del rock en español. Escuchamos Me Estás Atrapando Otra Vez.

0: puesto 6 para esta dupla que pega un salto importante, sube un puesto y queda en las puertas del top 5.
1: 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En Ranking Latino. Pablo Alborán alcanzaba el primer lugar el 30 de agosto del 2011. Solamente.

0: Fin de semana en Ranking Latino y vamos a repasar juntos la parte alta antes de conocer el podio. En el puesto 10 continúan Emanero, David Bisbal y Luciano Pereyra, La Peligrosa. Benjamín Amadeo se queda en el top 10, puesto 9, Museo.
1: Puesto 8.
0: Anita, la brasileña, ocupa el puesto 8 con Azul.
1: Puesto 7.
0: Nahuel Penici, puesto 7, Canción con Todos.
1: Puesto 6.
0: En el puesto 6, subidón para Luciano Pereyra y Sebastián Mendoza, Me Enamoré de Ti.
1: Puesto 5.
0: Y atención porque el top 5 comienza con David Bisbal y lo sigue el puesto 4 con Olivia Wilde y Coti. Puesto

0: La radio te informa la hora. 19, 22 minutos.
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En el año 2011, Maná regresaba con Drama y Luz, un álbum que marcó su vuelta a la escena musical con nuevas canciones y su sonido característico. Escuchamos Lluvia al Corazón. Porque

0: Eran las voces de Ruggiero y Maxi Spindola que avanzan un puesto y vuelven a celebrar un lugar entre las tres canciones más votadas.
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0: Medalla de plata a la vista, segunda posición y nuevamente con dos grandes protagonistas de este ranking, Maluma y Kany García. Uno más uno.
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0: 1 más 1 pierde el liderazgo y baja al segundo lugar, pero Maluma y Kany García siguen muy cerquita de volver a conquistar la cima. 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
0: Y llegamos al número 1 del ranking latino. Walls y Dani Fernández vuelven a quedarse con la cima. En el primer lugar, Vulnerable.

Vulnerable vuelve a demostrar su fuerza y mantiene el número uno en ranking latino. Walls y Dani Fernández siguen al frente de la lista oficial. Así cerramos nuestro especial de fin de semana. Yo soy Santiago Altieri y nos reencontramos en la próxima edición con más música, más competencia y un nuevo conteo. Chau, chau.

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I Just Died in Your Arms Tonight, puedo morir en tus brazos esta noche. Gran canción que presentamos aquí en el club, comenzando en este fin de semana, en este desfile de artistas y de canciones de cada fin de en el Retro Parade, un tema mejor que el otro. Estábamos aquí acompañándote y mientras tanto llega otro artista, ¿sí? ¿Lo tenemos? Un genio, sí. Figura de padre se llama la canción. Es George Michael como solista.

figura de padre, father figure, la música con George Michael. Estás aquí en el Club Retro, estás en la máquina del tiempo. Seguimos viajando por allí, te presentamos. Mira qué voz, la querías escuchar. So Emotional, Whitney Houston.

era Will to Power, que lograba fusionar perfectamente esta canción de Peter Frampton, Baby I Love Your Way, con el Freebird de ni más ni menos que Southern Rock de Lynyrd Skynyrd, ¿no? Una canción del 75 y una del 74 de Lynyrd Skynyrd, una genialidad, ¿no? De los chicos de un mashup, ¿no? Que nadie lo esperaba allá por el año 1988. Seguimos en el club, esto es Wild Wild West, arriba el volumen.

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puro placer presentar a Color Me Bad haciendo este All For Love, otra canción con historia, década del 90, la fiebre del New Jack Swing, eso de bailar con actitud, con coreografía. Bueno, Color Me Bad, año 1991, una boy band formada en Oklahoma. No venía en este caso de los barrios de Nueva York o de Los Ángeles o de Miami. Eran cuatro pibes que se conocieron en la escuela, pero la música estaba totalmente empapada del sonido del New Jack Swing, ¿no? Popularizado por Teddy Riley. Bueno, un éxito muy fuerte, All for Love, se escuchaba aquí también. Tenía algo de dance europeo, algo de grunge, mucho soul callejero, una fusión de estilos interesantísimos. Llega ella, la reina del pop, llega Madonna.

Haría cualquier cosa por amor, decía Meatloaf, pero no haría eso. ¿A qué se refiere? Fue una gran duda de toda la historia de la música, ¿no? Pero bueno, haría cualquier cosa por amor, pero no haría eso, no lo sé. Bueno, quédate con nosotros, estás aquí. ¿Se acuerdan de Informer? Este rapero llamado Snow. Se quedan en el club, en la máquina del tiempo, edición de fin de semana, ponemos un poquito de noventas. No te muevas de la radio, sí. Ya estamos desembarcando en la década del 90. Prepárate ahora 90 Rock y después a bailar. Informer.

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3: La radio te informa la hora. 20:55 minutos.
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